Por favor, les voy a pedir un fuerte aplauso a uno de mis cantantes favoritos que me acompaña en este tema, que es una fusión entre lo mexicano y la rumba flamenca. Así es que fuerte el aplauso, por favor, para este gran personaje, el señor Sigala, Diego Sigala. ¡Venga!

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0: Son las 8:30 de la mañana.
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0: Saludos y muy buenos días de este miércoles 12 de agosto, 8:30 de la mañana. Momento en el que arrancamos repasando la actualidad del día en titulares. Acosa a un menor y le saca 4.700 euros con la amenaza de revelar que usaba aplicaciones para adultos. Te quemo, estás muerto, son algunas de las amenazas que emitía. La víctima mandó dinero por Bizum al adulto porque temía que contase a su familia que tuvieron sexo varias veces. El juzgado de Molina es el que instruye el caso y la Audiencia Provincial de Murcia ya ha dictado sentencia. Las obras del AVE entre Murcia y Almería terminarán este año. El ministro Puente asegura que están trabajando en el tendido de catenaria entre Murcia y Lorca y que se ha adjudicado la electrificación hasta Almería. La residencia universitaria de Centro Fama toma forma. La fecha de apertura se establece en el próximo curso 2027-2028. Próximamente se anuncia la apertura del plazo de reserva dotada con 260 plazas. Prueban biotecnologías con los purines para reducir la contaminación al mar menor. Tres granjas de porcino de la cuenca vertiente participan en un proyecto piloto que combina tratamientos con bacterias, algas o vegetación. Detenido un ciberdelincuente que usaba inteligencia artificial para obtener certificados digitales. El investigado suplantaba identidades con inteligencia artificial y un sofisticado sistema casero de luces para burlar la videoidentificación. El precio del alquiler al alza en la región de Murcia. El precio del metro cuadrado en los pisos de alquiler fue casi un 3,3% más caro este julio que el mismo mes del año pasado, según el portal pisos.com. Con más de 80.000 habitantes, el objetivo es ganar agilidad, eficacia y transparencia en la gestión pública. Es lo que ha afirmado el alcalde de Molina de Segura. Decía en una entrevista a Onda Regional que hasta ahora este estatus de gran ciudad en la región tan solo lo ostentan Murcia, Cartagena y Lorca. Se han iniciado ya los trámites formales, trámites administrativos, para obtener ese estatus jurídico de gran población. El Partido Socialista de Molina de Segura denuncia que las obras del Torreal arrasan con palmeras, mientras el gobierno local aclara que estaban dañando conducciones de gas y electricidad.

El Romeral 2, La Hornera, El Pino y Casa del Rey continúan inmersos en la celebración de fiestas en honor a su patrona, Nuestra Señora del Romeral. Hasta este domingo 16 de agosto iremos repasando precisamente la programación de actividades que este miércoles se centran en la ofrenda de flores y el paso bajo el manto de la Virgen, además de la proyección del largometraje Sorda de la molinense Eva Libertad. El Club de Patinaje Artístico Fénix organiza el primer campus de patinaje artístico sobre ruedas. Será del 1 al 4 de septiembre en el pabellón Darío Gil, en la ciudad deportiva El Romeral. Y la Unión Molinense ya inicia esa nueva campaña bajo la dirección técnica de Sergio Sánchez, que ha vuelto al banquillo del club de Molina de Segura tras su paso por el filial del UCAM. Precisamente el conjunto murciano de segunda ref será uno de los rivales este verano del conjunto molinense, ya que este miércoles 12 de agosto van a disputar un encuentro oficial de la Copa Federación. Estas son algunas de las noticias que repasaremos en el tiempo de la información. Antes nos vamos a consultar la revista de prensa, esas portadas de la prensa regional. Iniciamos este repaso centrándonos en la portada de La Opinión. Viñas Politécnicas, la Universidad Politécnica de Cartagena, celebra su tradicional vendimia para elaborar el vino blanco Tomás Ferro y para comprobar si las estructuras fotovoltaicas ayudan a evitar que la fruta se queme. En su imagen se muestra una chica en la jornada de vendimia celebrada este martes. La imagen de la portada de La Verdad es un tanto distinta. Destruyen un mural en Murcia porque recalentaba los pisos. Es lo que afirma ese titular de la imagen que muestra un pintor que se descuelga por la fachada del Carmen donde borra el graffiti. Los dueños del edificio han decidido pintar de blanco la pared porque la pared decorada en 2020 por los conocidos grafiteros Crasher y Nels. Si nos centramos en los titulares de ambos diarios, La Verdad destaca que la granizada provoca daños en 20.000 hectáreas y que la mayoría de los destrozos afectan a las plantaciones de almendra, a las puertas de la cosecha y también a los viñedos. La organización UPA reclama así ayudas al gobierno regional. Por su parte, La Verdad nos cuenta en su principal titular: la recaudación tributaria rompe la barrera de los 2 millones. Por primera vez, las arcas del Estado baten el récord de la región tras ingresar un 13,5% más en los 6 primeros meses. De seguir esta tendencia, en la segunda mitad del año se van a superar los 4.553 millones de 2025. En La Verdad también leemos: el terremoto pilla en Cali a un profesor de la Universidad de Murcia. El edificio parecía un papel, es lo que afirmaba en una entrevista el catedrático Luis Alías, que regresa hoy a Murcia desde Colombia, donde ya se superan los 220 muertos y hay 164 españoles todavía pendientes de su localización. Solo podía llorar, decía. Cuenta desde Colombia este profesor de la Universidad de Murcia, sorprendido por el terremoto. Allí los rescatistas trabajan sin descanso buscando supervivientes bajo los escombros. También nos cuenta esta edición de La Verdad que las restricciones por el eclipse fuerzan a cientos de camiones de la flota regional a reajustar sus rutas, activados miles de operativos para garantizar la seguridad en el histórico episodio que se verá entre las 8 menos 20 y las 9 y cuarto de la noche. También nos cuenta La Verdad que los agricultores calculan daños en 20.000 hectáreas por la tormenta y solicitan ayudas y que la autovía del Bancal tendrá una solución definitiva a sus desperfectos.
De nuevo, en la opinión, el Ministerio nos cuenta que las obras del AVE entre Murcia y Almería concluirán a final del año y que todos los tramos están acabados o en ejecución. Además, nos informa esta portada de esa noticia comentada al inicio, la residencia universitaria de Centro Fama avanza y abrirá el próximo curso. En meteorología no falta aludir a ese eclipse. La previsión de nubes será una amenaza para disfrutarlo en algunos puntos de la región, según nos informa esta portada de La Opinión. Nos vamos al tejadillo de La Verdad para cerrar precisamente este repaso. El picoteo adelgaza tus dientes. En verano nos relajamos demasiado, dice Óscar Castro. Puede ser el año de la medalla. El marchador ciezano Manuel Bermúdez sueña con un metal en el europeo. También otro de esos titulares del tejadillo de La Verdad. Para cerrar el contenido de la portada de La Opinión, en su parte superior, terremoto, colombianos en la región viven el seísmo con dolor en el corazón. En fútbol, el Real Murcia supera los 16.000 abonados y en tenis, Carlos Alcaraz recibe dardos por su lesión desde Italia.

0: Así nos vamos a repasar también la previsión del tiempo para este miércoles 12 de agosto.
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0: Bueno, pues a esta hora de la mañana, cuando faltan 20 minutos para llegar a las 9, el termómetro de la EMET nos marca 27 grados en Molina de Segura, en el exterior de nuestros estudios. Será una jornada en la que rondarán los 37 grados de máxima esas temperaturas. Será una jornada de cielos poco nubosos, despejados también, con nubes bajas, brumas matinales en el litoral y zonas bajas del resto, nubosidad, evolución diurna en el interior con chubascos y con tormentas por la tarde, que pueden ser localmente fuertes e ir acompañados de granizo y rachas de viento fuertes. Las temperaturas sin cambios, localmente en ascenso, con vientos flojos de componente este y con intervalos moderados por la tarde. Tal y como mencionábamos, el eclipse solar podría haberse enturbiado por las tormentas que pronostica la EMET este miércoles 12 de agosto, especialmente en la comarca del noroeste, en el referente meteorológico en España, que cuelga ese aviso amarillo por precipitaciones que podrían ir acompañadas de fuertes rachas de viento y de granizo. Además, podría alcanzarse los 20 litros por metro cuadrado, situando esta probabilidad de que esto tenga lugar entre el 40 y el 70%. También el Valle del Guadalentín, Lorca y Águilas, allí en esa zona podría acumularse hasta 15 litros por metro cuadrado en una hora. Será especialmente entre las 2 y las 8 de la tarde. Y además, pues aviso amarillo por calor en la Vega del Segura, pero no por precipitaciones, solo por calor. Escuchamos una pausa y regresamos.
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0: Amenazas como te quemo, no me importa si me llevan al calabozo detenido, denuncia, no me importa, pero tú hazme caso o vas a morir. Son solo algunas de las lindezas que el sujeto en un audio envió a través de WhatsApp a un adolescente al que llevaba semanas acosando y sacando dinero porque lo tenía amenazado con revelar a sus familiares y amigos que se habían conocido a través de una aplicación para mayores de edad y que habían mantenido en diversas ocasiones relaciones sexuales. La víctima, que llegó a mandar más de 4.600 2 euros por bizun al individuo, más los billetes que le había dado en mano, finalmente denunció lo que le estaba pasando. El asunto investigado ha sido el juzgado de instrucción número 3 de Molina de Segura, donde llegó a juicio en el presente 2026, un lustro después de lo sucedido en la sección segunda de la Audiencia Provincial de Murcia, que ya ha dictado sentencia que es firme porque se produjo por estricta conformidad. Ambos varones se habían conocido en marzo del 21 por internet. 4 meses después, el chico comunicó que no quería seguir viéndole y fue cuando comenzaron las amenazas. Le dijo que iba a contar que era menor de edad e iba a contarle todo a la policía, a su familia y también a sus amigos. Se lee en el relato de hechos probados en la resolución judicial. El chico, ante el temor, que efectivamente temía que se cumpliera lo manifestado, realizó diversos pagos por Bizum, según especifica el documento de la audiencia, y así hasta incluso recibir varios números de teléfono, además del propio suyo, para hacerle llamadas. Solo en un día, más de 58 llamadas registradas tenía. El procesado, nacido en 2003 en Bulgaria, admitió lo que había hecho y pactó las penas. 2 años de privación de libertad como autor de un delito continuado de amenazas condicionales. No podrá acercarse a menos de 500 metros durante 7 años a la víctima, a la que además debe indemnizar con 3.000 euros, de los que ya ha entregado antes del juicio casi precisamente esa cantidad. El individuo no va a pisar la cárcel con la condición de no cometer delito alguno durante los próximos 4 años y de abonar en menos de un mes el restante que le falta para completar la indemnización, según detalla así la sentencia. El ministro de Transportes y Movilidad Sostenible, Óscar Puente, indica que las obras de la línea de alta velocidad AVE entre Murcia y Almería encaran su recta final con la previsión de que los trabajos de la estación intermodal y la integración ferroviaria concluyan en el cuarto trimestre de este año. Durante una visita a las obras, Puente destaca que este es el paso previo al inicio de las autorizaciones por parte de la Agencia Estatal de Seguridad Ferroviaria para un proyecto que ya no pertenece al futuro sino al pasado, y es que avanzan esas inversiones ejecutadas superiores a los 2.700 millones de euros sobre un presupuesto global que supera los 3.600 millones. Precisa además Puente que todos los tramos de la plataforma están finalizados o en ejecución y que ya se ha entrado en una fase decisiva de electrificación y montaje de la vía. En concreto detalla que progresa el tendido de la catenaria entre Murcia y Lorca y que se ha adjudicado la electrificación hasta Almería, que además ya están contratados el Sistema Europeo de Señalización y de Telecomunicaciones. Escuchamos al ministro.
7: Lo que es la infraestructura, lo tenemos todos los tramos terminados y hemos iniciado ya incluso el montaje de vía desde la estación de Murcia. Tenemos una base de montaje en Librilla y sacaremos otra licitación para Níjar, que servirá luego para el mantenimiento del tramo entre Almería y Lorca.
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0: La estructura de la futura residencia universitaria de Centrofama ya ocupa el solar que dejó la antigua guardería de la Fama. Estará operativa de cara al curso escolar 2027-2028. El esqueleto de esa residencia ya está prácticamente concluido, a excepción de las paredes de la parte frontal del edificio, y una grúa transporta los materiales con los que se construyen los espacios interiores. La fecha de apertura será el 27 de septiembre del próximo año y en breve abrirán los plazos para reservar una de las 260 plazas que va a ofrecer este inmueble, según han detallado desde la inmobiliaria Cargo, que también cuenta con residencias en otras ciudades españolas. La residencia tendrá habitaciones con cocina independiente y además estará dotada de zonas comunes como gimnasio, biblioteca, una sala de estudio, otra de coworking y un espacio multimedia con una inversión cercana a los 15 millones de euros. Y es que recordamos que Murcia es una de las ciudades españolas con mayor déficit de alojamientos en el mercado estatal de residencias universitarias, que en 2024 la proporción era de entre 21 y 28 estudiantes por cada plaza disponible, según un estudio realizado.
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8: Tres granjas porcinas de la cuenca del Mar Menor servirán de proyecto piloto para experimentar biotecnologías aplicadas a los purines con el fin de reducir su potencial contaminador. La Universidad Politécnica de Cartagena lidera esta actuación que combina tratamientos con bacterias, algas o vegetación. El proyecto cuenta con 1,5 millones de euros de fondos públicos de la última convocatoria del Ministerio para la Transición Ecológica, destinada a actuaciones de recuperación del Mar Menor. Participan también la Universidad de Murcia, el Centro de Edafología y Biología Aplicada del Segura y las organizaciones UPA y FECOAM. Los científicos aplicarán en tres granjas del campo de Cartagena una combinación de tratamiento que resume 25 años de avances tecnológicos. Ángel Faz es investigador de la Universidad Politécnica.
9: Nosotros vamos un poco sobre nuestros propios pasos, aprendiendo y mostrando realmente al sector las implementaciones que podemos hacer en esta tecnología. Nosotros llevamos muchos años trabajando en biofiltros. La parte del biofiltro es algo estandarizado en todo el mundo, no solo para tratar purines, para tratar aguas residuales, por ejemplo.
8: El objetivo es sustituir las actuales balsas de purines por biofiltros, zanjas en la tierra a 25 metros de profundidad impermeabilizadas, donde depositar este subproducto previamente tratado y utilizando gravas y vegetación. Posteriormente se traslada a otras balsas para seguir el tratamiento con algas de agua dulce. De esta forma, explica Faz, se reducen los nutrientes, nitrógeno o fósforo, se eliminan el olor y se reutiliza el agua.
9: Estamos hablando de tratamientos combinados en los purines con actividad biológica. O sea, entre diferentes etapas de tratamiento siempre entra una parte que es biológica. Lo que pretendemos es, en tres granjas representativas del entorno del Mar Menor, validar y optimizar técnicas que conlleven un tratamiento en origen de los purines.
8: La Policía Nacional ha detenido en Murcia un ciberdelincuente especializado en burlar los sistemas de seguridad digital de una empresa de expedición de certificados electrónicos. El investigado aparecía en los vídeos de verificación mostrando un DNI falsificado mientras utilizaba inteligencia artificial para modificar su rostro en tiempo real y hacerlo coincidir con la fotografía del documento. Con este método realizó 38 intentos sobre más de 30 identidades de ciudadanos reales. Su objetivo era obtener, de forma fraudulenta, certificados y firmas digitales autorizadas para cometer posteriores estafas económicas. Las actuaciones se iniciaron tras la detección de múltiples solicitudes fraudulentas a una empresa de expedición de certificados digitales. El ciberdelincuente empleaba DNIs falsificados con fotografías alteradas de forma digital, combinados con técnicas de engaño para modificar su rostro en tiempo real en esas videoconferencias de verificación, logrando así suplantar la identidad de múltiples víctimas.
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8: La Agencia Estatal de Meteorología mantiene activo el aviso amarillo por tormentas también de cara a este miércoles, una previsión de hasta 20 litros por metro cuadrado de precipitación acumulada en una hora. De cara al jueves, ha activado también el aviso amarillo en el noroeste de la región. En este caso, el periodo temporal iría entre la 1 y las 9 de la noche, remarcando que estas tormentas pueden ir acompañadas de rachas de viento muy fuertes y de granizo.
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8: La región de Murcia es la tercera comunidad autónoma en la que más ha subido el precio medio del metro cuadrado en pisos de alquiler en un mes. Es lo que indica un informe publicado por el portal web pisos.com. De junio a julio el precio subió un 1,2%. Además, es ahora un 3,3% más caro que en el mismo mes de 2025. Pese a ello, la región está entre las comunidades en las que el metro cuadrado de los pisos de alquiler cuesta menos. Según la misma información, el precio actualmente se sitúa en 8,70 euros. Se trata de la quinta subida menos acentuada de todo el país, o lo que es lo mismo, la región sería la quinta autonomía más asequible para los inquilinos. Pese a la subida, la demanda no baja. Ante el aumento del gasto, las personas en situación de alquiler acaban asumiendo el precio o, en otro caso, optan por una opción más asequible. Lo aseguran así Alejandro, trabajador de RC Grupo Inmobiliario, y Víctor, de la agencia inmobiliaria Domus Nou Murcia. Para ambos profesionales, algunas de las causas del nuevo coste son la incertidumbre de los propietarios respecto a la protección legal de sus viviendas y el exceso de demanda frente a la escasa oferta.
10: No, no falta demanda. Al final los inquilinos quieren seguir alquilando, sigue buscando alquiler o incluso los que no se pueden permitir un piso tienen que bajar de escalón para irse a una habitación.
11: La demanda puede seguir siendo la misma. Entramos en un conflicto porque sí que es cierto que hay muchísima más demanda que oferta. De hecho, con el cambio de legislación, los propietarios están mucho menos dispuestos a realizar ese tipo de alquileres.
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8: El alcalde de Molina de Segura, José Ángel Alfonso, ha ofrecido una entrevista a Onda Regional en la que ha explicado el proceso por el que Molina se va a convertir en un municipio de gran población y lo que significa para la ciudadanía. Con más de 80.000 habitantes, el objetivo es ganar agilidad, eficacia y transparencia en la gestión pública. Hasta ahora, este estatus en la región de Murcia tan solo lo ostentaban Murcia, Cartagena y Lorca. Ahora el municipio molinense ha iniciado formalmente los trámites administrativos para obtener el estatus jurídico de gran población, una distinción que actualmente solo poseen las tres ciudades anteriormente mencionadas. El alcalde, José Ángel Alfonso, explica que el cambio busca agilizar la gestión pública mediante una estructura organizativa más eficiente, con mayores competencias, en este caso para la Junta de Gobierno. Este nuevo régimen permitirá al Ayuntamiento dividir el territorio en distritos para fomentar la participación ciudadana y adaptar los servicios públicos al acelerado crecimiento demográfico de la localidad. Según afirma el regidor molinense, la transacción facilitará el acceso a una mayor financiación procedente de presupuestos generales del Estado, sin que esto suponga un incremento en la carga fiscal para los residentes. El proceso se encuentra ahora a la espera de la ratificación definitiva por parte de la Asamblea Regional, tras haber sido aprobada de forma unánime por el Pleno Municipal.
12: Llevamos un año largo preparando el informe cultural, histórico, económico, que haga posible la estimación por parte de la Asamblea Regional. Nosotros lo hemos presentado ya ante la Asamblea Regional y en cuanto empiecen las labores diarias normales de septiembre, entonces lo pasarán a su apuración por la Asamblea Regional y será entonces la Asamblea los que aprueben el nuevo estatus de Molina de Segura. ¿Esto al final en qué lo van a notar los vecinos? Los vecinos van a notar que la ciudad ha crecido, eso lo están notando ya. Las inversiones, nosotros nos íbamos adelantando con inversiones importantes para lo que pudiera venir. Al superar los 75.000 habitantes, estamos en más de 80.000, pues se requería dotar la Molina de Segura de grandes servicios, por eso teníamos el esfuerzo tan importante que estábamos haciendo porque se implantara ya el tercer centro de salud, cosa que ya he hecho, con tarjetas sanitarias para 30.000 vecinos, y las nuevas comisarías, tanto la de Alto Real como la del Barrio Centro, que hará en total que tengamos en el municipio 4 comisarías de policía local. Bueno, pues así una serie de servicios preparándonos para esta situación. Y a partir de ahora, pues, ¿qué va a ocurrir? Pues bueno, pues evidentemente cuando las ciudades crecen, pues la forma de trabajar la institución también tiene que crecer junto con la ciudad, de hacer una organización que sea más ágil a la hora de tomar decisiones y que al final va a conllevar un gran cambio en la estructura interna del ayuntamiento y, por tanto, a la hora de gestionar los recursos públicos. Al final, ¿qué va a ocurrir? Pues mira, para que se pueda entender más fácilmente, el Pleno ya se va a quedar como un órgano de representación y fiscalización política y van a adquirir más relevancia las comisiones plenarias, la Junta de Gobierno, va a tener atribuciones propias, ya no las va a tener delegadas como las tenía anteriormente, sino que va a tener competencias propias, es decir, la contratación, las licencias, la relación de puestos de trabajo, todo lo relativo a la gestión económica, pues ya va a ser competencia propia y no delegada. Eso va a hacer que sea mucho más ágil, porque los plenos se hacen una vez al mes, sí que se pueden hacer plenos extraordinarios, pero ahora va a ser la Junta de Gobierno, con lo cual es una vez a la semana. Imagínate la rapidez, ¿no? A crear en la ciudad, se va a distribuir por distritos. Y el objetivo de esto va a ser impulsar y desarrollar precisamente la participación ciudadana, que como saben, Molina de Segura fue pionera con los presupuestos participativos, y eso va a hacer que los vecinos puedan estar pues mucho mejor representados.
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8: El Partido Socialista de Molina de Segura denuncia la tala de varias palmeras durante las obras de acceso al Torreal. Según ha manifestado en un comunicado de prensa, vecinos de la zona se han puesto en contacto con el Grupo Municipal Socialista para trasladar su malestar e indignación por la eliminación de unos ejemplares que llevaban años formando parte del paisaje de la urbanización. Por su parte, el Partido Socialista advierte de que el problema va más allá de la propia decisión de la tala, dado que, según el propio pliego, se contemplaba el trasplante de estos ejemplares atendiendo a su valor ecológico. Para Isabel Gadea, la portavoz socialista, lo ocurrido refleja una falta de cuidado y de supervisión absolutamente impropia de un ayuntamiento, manifiesta, que debería ser el primero en proteger el patrimonio natural. Considera además especialmente grave el hecho por la actuación de estas características que se produce en un contexto en el que las administraciones públicas deben reforzar la protección de las zonas verdes, arbolado y elementos vegetales consolidados. El comunicado de la oposición manifiesta que reclamará al gobierno de PP y Vox que explique quién ha autorizado la eliminación de las palmeras, por qué no han sido trasplantadas y si la actuación ejecutada se ajusta de forma íntegra al pliego y a las indicaciones técnicas de la obra.
13: Los vecinos de Alto Real nos han trasladado su indignación y tienen motivos para estar enfadados. Durante las obras de acceso se han derribado con una excavadora unas palmeras de gran valor por su antigüedad. Y lo más grave es que, según la documentación de la propia obra, estos ejemplares debían ser trasplantados por su valor ecológico. Queremos saber qué ha pasado, quién tomó la decisión y por qué no se respetó esta previsión. En tiempos de cambio climático, un ayuntamiento tiene que cuidar su patrimonio natural, no destruirlo. Y el alcalde tiene que estar pendiente y controlar que las obras se hagan bien.
8: Por su parte, el gobierno local afirma que la oposición socialista hace público un comunicado en el que aporta información falsa y sesgada con el fin de crear alarma social. Y es que aclara en otro comunicado de prensa que un informe de los técnicos municipales pone de manifiesto que las palmeras taladas, 4 en total de variedad washingtoniana, no están incluidas en inventarios y catálogos municipales de arbolado protegido ni presentan una figura específica de protección. Además, sostiene Fran Hernández Gómez, desde el gobierno local, se hace una referencia a la necesidad de retirar esas palmeras dado que las raíces estaban dañando conducciones de gas y electricidad de media tensión, lo que podía provocar la pérdida de servicios para los vecinos de Alto Real. Por su parte, el edil de Economía y Hacienda asegura que el riesgo para los ciudadanos era excesivo si se retiraban esas palmeras para replantarlas porque estaban enraizadas en las canalizaciones. Finaliza la respuesta del gobierno local, que asegurando que desde el equipo de gobierno se ha actuado con legalidad a la hora de garantizar la seguridad que merecen los vecinos de Alto Real y que las obras se enmarcan dentro de las actuaciones contempladas para la construcción de una rotonda en el cruce de las avenidas El Montañal y Golf, que va a proporcionar más seguridad y una mejora de los accesos de la zona, una medida muy demandada por los ciudadanos, finaliza el comunicado de prensa.
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8: La previsión de actividades para este próximo miércoles nos lleva hasta las fiestas del Romeral 2, La Hornera, El Pino y Casa del Rey, que continúan inmersos en la celebración precisamente de esas actividades en honor a su patrona, Nuestra Señora del Romeral, hasta el próximo día 16 de agosto. Este miércoles tendrá lugar la ofrenda de flores y el paso bajo el manto de la Virgen, tal y como explicaba Pepe Cuadrado, presidente del Romeral 2.
14: El día no será el 12... será la ofrenda de flores en el programa no viene. Eso no. Y también el paso de bajo el manto de la Virgen.
8: Otra de esas actividades previstas para el miércoles en el recinto de fiestas de las cuatro urbanizaciones será la proyección de cine, que tal y como destacaba Juan José Bernal de la Asociación El Encuentro, será en esta ocasión el largometraje Sorda por votación mayoritaria de los vecinos.
15: se han conseguido un par de películas. La vamos a proyectar en el recinto de fiestas, dos películas que anteriormente han votado los vecinos de nuestras urbanizaciones. Le hemos dado a elegir entre unas 30 o 30 y algunas películas, y ellos por votación han elegido para el miércoles día 12 de agosto a las 22 horas. La más votada ha sido Sorda, no sé si lo sonará. A ver, y la verdad es que ha barrido por mayoría. Y luego también, pensando en los niños, para el jueves 13 de agosto, al día siguiente, también a las 22 horas, la más votada ha sido Minecraft.
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8: Hablamos de deporte y hablamos de patinaje artístico sobre ruedas, todo un arte, sin duda una disciplina deportiva de deslizamiento con figuras, saltos, piruetas y otros ejercicios técnicos utilizando, eso sí, patines sobre ruedas. Bajo esa premisa surge en Molina de Segura un nuevo club de patinaje artístico, el conocido como Club Fénix, en La Ribera, que preside Mónica Rodríguez y bajo la batuta del entrenador Diego García. Una andadura que inician tras su paso anterior por otro club también en la localidad y que emerge de forma natural en el momento oportuno para volar con propias ideas y con ilusión, tal y como explicaba la presidenta.
16: Venimos de un club anterior, ahí también era yo presidenta y Diego entrenador. Y bueno, hemos aprendido mucho en la trayectoria en la que hemos estado en ese club, pero hemos visto que era el momento de volar, crear nuestro propio club, porque creo que tenemos cabida también en el pueblo y además hay muchas niñas interesadas. Entonces, creemos que era el momento oportuno para volar, crear Fénix y con nuestras propias ideas, con nuestra ilusión, con niños y niñas y padres que confían en nosotros y que vienen con nosotros, y era el momento.
0: Y por eso Fénix, ¿no? Porque
16: sí, totalmente. Además, quiere decir, Diego fue el creador y el que tuvo la idea del nombre, y efectivamente es un poco, hace referencia a lo que es el resurgir, el nacer.
8: Un punto de partida que llega con la organización del primer campus de patinaje artístico sobre ruedas del 1 al 4 de septiembre en el pabellón Darío Gil Campoy en la Ribera de Molina, que también marcará el inicio de un curso repleto de una amplia oferta de clases.
16: Vamos a hacer un campus de patinaje del 1 al 4 de septiembre en el pabellón Darío Gil con 40 niñas y niños que tenemos ya inscritos, que es una cantidad considerable. Muchos de ellos repiten de otros años con el anterior club y bueno, pues siguen confiando en nosotros y vienen a vernos. Es un, además, con un horario muy bueno para los papás, porque es la semana previa a las clases en el cole, claro, y es un poquito, vamos, en ese vacío donde los padres ya se ponen a trabajar y bueno, pues tienen donde dejar a los niños y los niños se divierten. Pues lo más grande. Ya de ahí sí que es verdad que ya a partir de ahí también del 1 de septiembre comenzamos las clases. Estamos esperando todavía horarios, pero más o menos lo tenemos todo hilado.
8: Dentro de esa oferta de clases, explicaba Diego, habrá actividades extraescolares en distintos centros educativos del municipio, pero también clases de iniciación, precompetición y competición.
17: Mira, la previsión de esta temporada, aparte de tener cuatro extraescolares que vamos a tener en distintos centros, como puede ser el Vicente Medina, Nuestra Señora de la Consolación, o en la Ribera de Molina, como hemos dicho al principio, el Vega del Segura, enfrente del pabellón donde va a ser el campus. Luego también tenemos previstas pues clases para los niños de competición, niños de precompetición e iniciación.
8: Ajá.
17: Entonces, los grupos pensado en dividir esos tres tipos de grupos para la gente que quiera empezar a patinar ahora con nosotros y gente que ya esté un poquito más metido en el mundo del patinaje y quiera seguir con nosotros aquí aprendiendo y llegando a competiciones.
8: Además destaca Diego que van a contar con una categoría de cuarteto y que plantean así también un paso hacia un nuevo mundo, considerando que aquí en Murcia no hay ninguno, una modalidad que parece teatro musical pero sobre patines.
17: Para este año tenemos que los cuatro de competición, ahora mismo que son los más mayores que tenemos, van a empezar a hacer categoría de cuarteto. Ajá. Que esto es los cuatro juntos en pista, coreografías juntos y todo. Entonces esto es un nuevo mundo también, porque ellos mismamente aquí en Murcia ahora mismo me parece que no hay ninguno, no hay ningún cuarteto de esta categoría, que es un poquito más complicada de uh-huh. llevar, de que estén los cuatro personas de acuerdo y disponibles ahí a comprometerse el resto de la temporada. Y en principio va a salir para adelante.
0: ¡Oh, qué maravilla!
16: Sí, oye. Sí, es muy bonito. Es muy visual. El cuarteto, grupo show, es un espectáculo. Eso sí que es diferente a lo que estábamos contando ahora. Es una modalidad que es tan artística que parece como teatro musical, pero sobre patines, con caracterización, disfraz, o sea, una cosa espectacular.
17: Sí.
0: El próximo 8 de septiembre participarán en una exhibición en el Parque de la Compañía dentro de la programación de actividades deportivas dentro de las fiestas patronales de Molina de Segura. Ellos también se les podrá ver al Club de Patinaje Artístico Fénix. Cerramos con el Unión Molinense, del que nos trae buena cuenta nuestro compañero Juan Luis Vivas.
18: La Unión Molinense Club de Fútbol ya prepara la nueva campaña bajo la dirección técnica de Sergio Sánchez, que ha vuelto al banquillo del Club de Molina de Segura tras su paso por el filial de Lucan. Precisamente el conjunto murciano de Segunda Ref será uno de los rivales este verano del conjunto molinense, ya que el miércoles 12 de agosto disputarán el encuentro oficial de la Copa Federación. Se están negociando otros compromisos para cerrar más partidos de preparación, si bien las fechas están supeditadas al recorrido del equipo en la Copa Federación.
19: Es a las 8 de la tarde y, bueno, pues un partido que afrontamos con muchísima ilusión, porque como dice, más allá de que sea en pretemporada, pues tiene ese condicionante de la Copa Federación, y bueno, pues esperemos también que sea el primer partido en casa para nosotros y afrontarlo con esa ilusión y esa ganas que requiere pues el enfrentarse también a un equipo de superior categoría a la nuestra, y lo haremos con mucha ilusión. Ya no solamente el hecho de, como dice, de enfrentarse a un equipo de superior categoría, sino que, bueno, al final pues el hacerlo al club en el que estuviste, pues siempre lo hace especial, ¿no?
18: Con Sergio Sánchez hemos hablado en Radio Compañía de la pretemporada, que se inició el pasado 27 de julio, y de una renovada plantilla de jugadores que perseguirá el objetivo de volver a disputar la promoción de ascenso a Segunda Ref tras dos temporadas consecutivas disputando el playoff. El técnico lorquino admite que ese será el objetivo y para ello se están preparando de cara al inicio de la competición liguera previsto para los primeros días del mes de septiembre. Ya le toca a Molina tener un equipo en superior categoría, es lo que señalaba el técnico de Molina de Segura.
19: El equipo lo estamos intentando hacer para que pueda estar en esa fase de ascenso, ¿no? Somos conscientes de la dificultad de ello, pero también es verdad que bueno, que estamos trabajando para que así sea, ¿no? Y estamos en el día a día, y creo que el equipo, bueno, pues debería estar en esos puestos de clasificación, o vamos a trabajar para que esté en esos puestos de clasificación al ascenso a superior categoría. Yo es verdad que tengo mucha ilusión en el proyecto, creo que tengo esa espinita clavada ahí en Molina de esa situación de no haber podido disputar esa fase de ascenso, y esperemos, yo creo que ya le toca a Molina tener un equipo en superior categoría, sí. Es muy difícil, los presupuestos que había también en los años anteriores con Fiesta, con Lorca, pues limitaban un poco la posibilidad de poder disputar el primer puesto, y luego es verdad que las fases de ascenso pues son fases muy muy complicadas, donde al final son muchos partidos, como dices, pues vienes también después de 10 meses de competición, y bueno, es un poco donde el factor suerte también influye bastante y no es fácil, pero bueno, lo importante es que se han establecido escalones importantes y asentados de cara a que el club ya lleva varios años jugando esa fase de clasificación, y al final, bueno, yo creo que es cuestión de que un año sea el nuestro, y esperemos que sea este.
18: Aunque hay muchas caras nuevas en la plantilla, Sergio Sánchez conoce a la mayoría de jugadores de etapas anteriores, algunos entrenados en otros equipos por el entrenador de Lorca. También conoce bien al actual director deportivo del club molinense, Nico González, quien estuvo a las órdenes de Sánchez en su anterior etapa como inquilino del banquillo molinense. Precisamente González fue el encargado de hacer la llamada para requerir nuevamente los servicios del preparador lorquino. El entrenador de la Unión Molinense ha hecho un repaso al perfil de la veintena de jugadores con los que cuenta actualmente, incluidos algunos juveniles, y espera que haya nuevos fichajes, fundamentalmente para reforzar el lateral derecho y la punta de ataque.
19: pues ahora mismo está Fernando y Pedro, que son un poco Fernando que vino de la UCAN, que lo firmamos, y Pedro ya estaba la temporada pasada. Y bueno, pues en la línea de cuatro, si quieres te voy diciendo un poco, ¿sí?, lo que tenemos cerrado: Ferneda, Conejero, Álvaro, que ya estaba en la temporada pasada, Junior, que también fue el capitán y renovó, se ha firmado Isael, Kiko, luego por dentro está Alex, Brito, Champi, Paco Parralo, Spin, Raúl Martínez, que también ya estaba el año anterior, Quique Romero, Marcos, Fran León, Andrés Carrasco. Bueno, no creo que me deje ninguno de los que tenemos en el día a día. Y ya te digo, estamos completando un poco con el juvenil nacional y algún futbolista que está a prueba, más la previsión de terminar de confeccionar la plantilla con dos, tres jugadores más.
18: ¿Qué posiciones habría que reforzar?
19: Bueno, se está trabajando ahí un poco en el lateral derecho para tener ahí recambio de Freneda, la posibilidad de poder hacer algún jugador de fuera, de banda, y posiblemente la opción de un segundo punta, un tercer punta, que ya que tenemos a Andrés y a León, pues intentar también esa posibilidad. En ello estoy trabajando, sobre todo Nico, en poder cerrarlo lo antes posible.
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0: Pues efectivamente, tal vez esta música nos está dando una pequeña pista acerca del tema que vamos a abordar en los próximos minutos. Sí, vamos a hablar hoy de boxeo. Nos apetecía colarnos en esta práctica deportiva, este conocido como deporte de combate, que realmente, bueno, yo creo que a todo el mundo le sonará por aquella aclamada historia de Rocky Balboa, que a finales de los 70 cautivó a muchos seguidores. Desde entonces continúa en buena forma, literalmente, y es que es un deporte que sin duda no deja de captar adeptos y que yo creo que cada vez más, ¿no?, vemos esa práctica en muchos iguales que realmente deciden iniciarse en este deporte. Así que hoy hemos decidido que, como en Molina de Segura practicamos muchos deportes y también el boxeo, queremos conocerlo más de cerca. Para ello, pues tenemos a un profesional, por supuesto. Hablamos de White Panther Boxing. Es uno de los lugares al que, si queremos aprender, podemos acercarnos aquí en Molina de Segura. Y su entrenador principal es Víctor Verdupina. Él nos ha visitado esta mañana para contarnos cosas y ponernos un poco al detalle del boxeo. Buenos días, Víctor.
1: Buenos días.
0: Bueno, buenos días y sin guantes hoy, ¿eh?
1: Sí.
0: De forma pacífica. Oye, boxeo, esto que suena así como muy grandilocuente, como un deporte que solo unos cuantos elegidos lo pueden practicar. Nada
1: bueno,
0: que ver, ¿no?
1: Hoy en día cada vez más.
0: Cada vez más. ¿Cada vez más en qué sentido? ¿Tú que lo ves a diario?
1: Sí, cada vez hay más gente animada a probar este deporte, ya que es un deporte que para todo el mundo vale, aunque no quieras contacto, no hace falta pegarse para practicar boxeo, sino hay gente que lo utiliza para el estrés, incluso para la ansiedad, para la depresión, simplemente para sentirse más seguro, en fin, para todo, para liberar.
0: Para dejar el estrés ahí a un lado y sentirte un poco más fuerte, ¿no?
1: Exacto.
0: Más autónomo. De hecho, luego diremos cosas y daremos apuntes, pero bien lo has dicho tú, que no hace falta subirse a un ring.
1: No, no hace falta pegarse para practicar boxeo. Está el trabajo de saco, de manoplas, de técnica. No hace falta llegar al sparring, a lo que es conocido como el sparring, ¿no? Que es el combate, por así decirlo, ¿vale? hay muchos tipos de trabajo que se pueden hacer y no hace falta llegar al contacto.
0: De hecho, para llegar al contacto también hay que entrenar bajo el sparring,
1: sí.
0: ¿No?
1: Primero tienes que tener un cierto nivel antes de empezar a hacer sparring.
0: que yo creo que muchos llegarán allí pensando, bueno, ¿y cuándo subimos?
1: sí, muchos quieren los primeros, otros llevan tiempo y todavía no dan el paso.
0: ¿Hay que tenerle respeto al ring?
1: Sí. Al boxeo no se juega.
0: No se juega, es serio.
1: Pero se puede, depende cómo te lo tomes, ¿no? Si quieres ser competidor el día de mañana, pues la verdad que te lo tienes que tomar en serio y no jugar a boxear, ¿vale? Disfrutar de cada

0: más el boxeo, pero lo conocí un poquito más tarde, sobre con los 18 años, 19 años más o menos. Y ahí me encapriché un poquito más del boxeo y me lo dejé de lado el kickboxing, pero luego tuve un encuentro también en 2023, 2024, por ahí, volví al kickboxing, pero siempre me ha llamado más el boxeo.
1: O sea, que vas jugando con los dos.
0: Sí, bueno, más o menos.
1: Esto es una historia a dos bandas.
0: Sí.
1: Entonces, claro, porque aquí el kickboxing sí que se practicaba, yo recuerdo mucho, ¿no? En Molina.
0: Sí, aquí en Molina siempre ha habido un buen kickboxing.
1: Y de ahí a dar el paso al boxeo, ¿era posible? ¿Había sitios donde practicar boxeo cuando tú empezaste?
0: Aquí en Molina no. Aquí en Molina el buen boxeo lo he traído yo, pero de ir moviéndome por la región y alrededores, que me he tenido que mover pa encontrar buen boxeo y para aprender de los mejores.
1: Ajá, bueno, entonces tú ya llevabas una base, esto es una ventaja,
0: Sí,
1: ¿no?
0: claro.
1: No es lo mismo empezar en el boxeo sin conocer absolutamente nada
0: Sí,
1: de artes
0: claro.
1: marciales y también, porque no sé si las artes marciales están relacionadas en cierta manera un
0: Sí,
1: poco, ¿no?
0: es como artes marciales y deportes de contacto.
1: Un poco de los dos.
0: Sí, un poquito de los dos.
1: Entonces, ¿tú dónde fuiste? ¿Dónde aprendiste?
0: Yo empecé aquí en Molina con un, bueno, en casa de mi entrenador. Ahí empecé a empezar. Mi entrenador dijo de dar clases ahí en su casa, porque resulta que empezó en un sitio, ¿no? Lo que pasa que al haber poquita gente, pues iba a cambiarlo a dar clases en su casa, pero solo porque yo y un amigo mío íbamos mucho. Y como éramos los que siempre estábamos encaprichados con ir a dar clases y demás, y como al final tenía que dejarlo porque había poquita gente, dijo, oye, pues venga, os voy a dar clases aquí en mi casa y que veo que vais con ganas y no se os da mal.
1: Ajá.
0: Y entonces, pues ahí empezamos.
1: Las clases particulares.
0: Sí.
1: Esto no lo puede decir todo el mundo,
0: Mucha
1: ¿eh?
0: suerte.
1: Entonces ya empezasteis con la intención de competir.
0: No, la verdad que no. O sea, yo no tenía en mente ni competir, ni, bueno, la verdad que tampoco me lo tomé en serio hasta los años, ¿vale? Iba simplemente porque me gustaba, pero y por echar el rato con mi compañero a ir a aprender, me gustaba mucho el aprender. Es verdad que hay veces que me emocionaba mucho y quería como ir más rápido de la cuenta, pero al final esto se trata de ir disfrutando del proceso y poco a poco y de aprender. Y nada, no tenía en mente el competir.
1: Pero llegó solo, ¿no?
0: Llegó.
1: ¿Y cuál ha sido tu trayectoria competitiva?
0: Pues en kickboxing la verdad que es donde más peleas tengo. La verdad en boxeo tengo poquito. En kickboxing empecé en una modalidad. Hay muchas modalidades dentro del kickboxing, pero en total entre todas las modalidades unas 30 peleas más o menos así. Tampoco tengo muchas.
1: ¿Todo nacional? ¿Por dónde te has movido?
0: Sí, en nacionales he ido a tres nacionales. El primero que fui fue en 2018, quedé campeón de España. En el segundo ya fue en 2023, si no me equivoco. Y 2025 el tercero. Así como muy año.
1: Bueno,
0: Muy disperso.
1: cuando ha surgido, ¿no?
0: Sí, también es que he tenido mis rachas de tomármelo más en serio y menos en serio. Porque también como lo de entrenador lo he llevado siempre desde hace ya, llevo 6 años dando clases.
1: Claro, el tiempo no siempre lo permite, ¿no?
0: No, no. Claro.
1: Entonces, bueno, campeón de España, esto te debió dar un subidón increíble.
0: Sí, bueno, pero se me pasó rápido porque al final es un año, ¿no? Al año siguiente yo ya no era campeón de nada. Para ser campeón de España tienes que quedar campeón todos los años.
1: Ya. O sea que muy humilde por tu parte, ¿no? Muy maduro verlo así.
0: Sí, bueno, viendo que hay gente del nivel que todos los años está ahí quedando campeona de España y que aprende de ese estilo de peleadores, de esa humildad que ellos traen, ¿no? Que no se creen nada, siempre quieren más, ¿no? yo se me queda un poco corto el creerme como campeón de España cuando eso ya se quedó unos años atrás.
1: Me gusta destacarlo porque es un poco, también quería llevar por ahí, ¿no?

0: lo que aporta este deporte, valores, humildad, ¿qué te aporta a ti a nivel humano?
1: Respeto, sobre todo respeto, tanto fuera como dentro del trabajo y de las clases y del deporte. Disciplina, sobre todo, valores como tú has dicho y humildad, eso de lo que más, la verdad. Y a mucha gente la verdad que le falta, pero cuando conoce este deporte, la verdad que las personas cambian, van cambiando sobre la marcha y yo viviendo eso mucho en mi clase.
0: Es una manera entonces de decir, bueno, hay alguien que está un poco desubicado y necesita en cierta manera...
1: Te dan como la educación que te falta. No digo que te hayan educado mal, ¿no? Pero a lo mejor esa educación o ese respeto, esos valores o esa humildad que a lo mejor carece mucho hoy en día en la sociedad o en los jóvenes, es verdad que te lo da este deporte.
0: Oye, bien, ya estamos sacando aquí cosas muy positivas de la práctica del boxeo. Tú en tu caso ahora mismo, hemos hablado de la parte de competición y todo esto, pero tampoco, o sea, también la estás compaginando con entrenar.
1: Sí, en boxeo. Dar clase.
0: ¿En qué momento comenzaste? ¿Das clases sobre boxeo, de equipos sin también, de todo?
1: No, empecé de boxeo porque era lo que siempre más me ha llamado la atención. Resulta que en el COVID empecé en videollamada con mi primo dándole la primera clase y la verdad que vi que se me daba bien. Bueno, de hecho yo siempre en las clases en las que yo entrenaba como competidor, siempre me ponía como ayudar bien a los compañeros que le faltaba un poquito, o mi entrenador me ponía con los que empezaban y les decía, ponte a hacer sparring con este. Y digo, ostras, con este me va a matar. No, y era porque yo tenía esa madurez y lo ayudaba y sabía corregirlo, sabía no pegarle fuerte, sino echarle esa mano que poca gente hoy en día, ¿sabes? Cuando empieza le cuesta. Uh-huh. Y nada, y empecé, ya te digo, con la videollamada con mi primo y vi que se me daba súper bien. Y digo, oye, pues cuando salga de cuarentena voy a probar en dar clases. Y empecé en un parque en pleno verano, con todo el sol. Ahí me di cuenta que el que quería entrenar, entrenaba, porque no había ni sombra ni nada. Y la gente, los pobres niños ahí, sufriendo ahí bajo el sol. Sí, la verdad que ahí vi que se me daba bien, a la gente le gustaba, cada vez tenía más niños. Entonces fue cuando decidí dar el paso.
0: Oye, ¿pero cómo se entrena en un parque si no tienes saco, si no tienes guantes? ¿Cómo
1: pues,
0: se hace esto?
1: Entre compañeros, en parejas, ya sea en técnica o manopla o, bueno, en fin, haciendo sombra, sí.
0: El que tiene interés consigue el
1: no,
0: manera,
1: no,
0: ¿no?
1: Ya me di cuenta que el que quería entrenar, entrenaba.
0: Entonces, ¿en qué momento pasaste luego ya a bajo techo, no?
1: Pues sí, pues claro. Todo fue que yo vivía en una zona donde había un gimnasio debajo mío y el gimnasio tenía una sala llena de sacos, pero nadie estaba dando clase. Y resulta que ahí daban clases antiguamente de Muay Thai. Y digo, ¿y esto de aquí ya no da clases nadie? Entonces decidí hacer una reunión con el dueño del gimnasio, hablarle y proponerle que le alquilaba la zona y empezar a dar yo las clases.
0: ¿Y es donde estás actualmente?
1: No.
0: ¿No?
1: No, no, me he ido moviendo bastante, la verdad, he ido creciendo, he ido evolucionando.
0: Bueno, ahora mismo te encontramos entonces en tu lugar definitivo.
1: Sí.
0: ¿Dónde estás?
1: Sí, si Dios quiere, sí. Estoy ahora mismo en calle Tejo, número 3. El gimnasio antiguamente era de Ángel Pala, ¿vale? Se llama Cao Palax. Pero ahora mismo lo han cogido una buena sede de deportes de contacto también aquí fuerte en toda la región de Murcia. Y me dijeron de unirme a ese club, ¿vale?
0: Uh-huh. White Panther.
1: Como White Panther, claro.
0: ¿No? Que es el nombre establecido. Creo que tienen también en Murcia o... ¿Dónde tienen?
1: No, yo solo estoy...
0: ¿Tú solo
1: aquí? Sí, ellos tienen también... Ellos son KO MMA, ¿no?
0: Ajá.
1: Su segunda sede... Que es la primera, esta es su segunda sede, ¿no? La primera está en El Palmar.
0: En Murcia.
1: Eso, es que es uh-huh. G360 MMA.
0: Muy bien. Oye, ¿y Ángel Palas entonces ahora mismo no está
1: ejerciendo? No, se retiró, se jubiló.
0: ¿Se ha jubilado?
1: Sí.
0: Ah, vale.
1: Nombre mayor.
0: Claro.
1: La leyenda mítica aquí de Molina del kickboxing.
0: El Rocky Balboa, sí. De Molina.
1: Sí.
0: Oye, no sabía que se había retirado. Pero bueno, una oportunidad también para continuar en ese lugar que ya muchos conocen y relacionan, claro, precisamente con el deporte de contacto, ¿no?
1: Sí, exacto.
0: Uh-huh. Bueno, entonces ya estamos ahí ubicados. Llevas ya 6 años, 7, ¿cuántos? ¿Allí?
1: Sí, llevo ya uno... Aquí llevo un año.
0: ¿Aquí un año?
1: Aquí llevo un año, sí.
0: Aunque,
1: un poquito más.
0: Aunque tú ya llevas tu grupo dando clases,
1: sí,
0: 6 años.
1: Sí, claro, siempre me siguen a donde voy.
0: Tienes un grupo, ¿no?
1: De... Sí, ya tengo un equipo ahí bueno de competidores también.
0: ¿Cuánta gente tenemos por allí?
1: Pues depende el mes. Hay meses muy flojitos, ahora en verano escasea, no te voy a engañar, unas 40, 50 personas.
0: Bueno.
1: Y en meses fuertes, ahora septiembre viene un mes fuerte, pues he llegado a ver hasta casi 100 personas.
0: Está muy bien, ¿eh?
1: 90 y largo.
0: 90 y largos.
1: Sí, sí.
0: Y teniendo en cuenta que hay distintos tipos de clases.
1: Claro, claro. Hay boxeo femenino, hay boxeo para niños, el boxeo de las clases grupales, que es boxeo para todos los niveles, y luego está el boxeo competitivo. Luego también tenemos clases que son de grupos reducidos, ¿vale? Que es como más personal, bien, más asequible que una clase personal, pero donde hay 2 o 4 personas, no hay 20, como uh-huh. en una clase grupal.
0: O sea, un poco más personalizado el
1: trato. Claro, claro. Y luego también las personales, también, aparte.
0: Que eso ya es a gusto y placer de cada uno.
1: Claro, claro.
0: Como empezaste tú, ¿no?
1: Exactamente, pero las daba gratis encima.
0: Bueno, eran otros tiempos.
1: Claro.
0: Entonces, Víctor, ¿tú estás solo para todo esto? ¿Tienes ahí a alguien que te eche un cable?
1: Ahora mismo sí, estoy solo. Estoy solo para todo esto.
0: Mucho trabajo, ¿no?
1: Sí, bastante. La verdad, pero ahora mismo no me puedo permitir mucho más que contratar. Tengo una persona que es verdad que me ayuda con el boxeo femenino. Además es una chica, que eso a las chicas también le da esa seguridad, esa confianza de romper el hielo mejor con una chica. 4 veces campeona de España.
0: Wow.
1: Es bronce de Europa. Una chica, una eminencia. Estuve en la selección también. Mucho que aprender de ella. Y la verdad que muy bien.
0: ¿Molinense también?
1: No. Ella es de Sevilla.
0: ¿Sevillana?
1: Está estudiando aquí.
0: ¡Qué maravilla! ¿Y el boxeo os ha unido?
1: Sí, exacto.
0: Ajá. Entonces, tenemos clases femeninas para aquellas mujeres que quieran decir, venga, claro, de igual a igual.
1: Rompen el hielo. Es verdad que luego se meten en las clases de generales, ¿no? Pero rompen el hielo ahí con el femenino y luego se animan a todo, la verdad.
0: Es como empezar despacito, ¿no?
1: Sí, claro, a poco a poco.
0: Luego, de niños, muy importante. ¿A qué edad se puede iniciar?
1: Pues yo tengo a partir de 6 años. De 6 a... Tengo en esa clase, en ese grupo, entran de 6 a 10.
0: De 6 a 10. ¿Y van porque le gustan los padres,
1: bueno,
0: o porque
1: le
0: gusta a ellos?
1: De 6 a 11, para la verdad. Pues un poco de todo, la verdad, me he encontrado.
0: Porque habrá mucho padre que quiera, ¿no?
1: Sí, y muchos niños que no los puedes sacar de ahí, que parece un parque eso para ellos.
0: Pero me imagino que viene muy bien precisamente el tema de darle valores.
1: Sí, desde pequeños sobre todo, porque encima el contacto es mínimo y tienen que aprender que es mínimo para ayudar al compañero a crecer y a mejorar y sobre todo a salir de la clase habiendo aprendido, no con un mal sabor de boca de uff, qué mal golpe me he llevado hoy.
0: Claro.
1: Que eso es lo que al final te quita las ganas de volver a probar este precioso deporte que es, como es el boxeo, que es súper completo, ¿vale? Lo trabajas todo. Trabajas desde, como hemos dicho ya, la educación, hasta también luego como ejercicio físico, la velocidad, la potencia, la fuerza, el equilibrio, coordinación, en fin.
0: Reflejos.
1: Sí, totalmente. Es un deporte súper, súper completo. De hecho, ahora mismo está puesto, catalogado como el deporte más difícil del mundo, el número uno.
0: ¿Ah, sí? Para conseguir...
1: Sí, por eso a los que les cuesta un poco, yo les digo, tranquilo, tú piensas que estás practicando el deporte más difícil del mundo.
0: Si controlas este,
1: claro,
0: el resto es para comido.
1: Así que poco a poco y disfruta del proceso. Claro, claro.
0: Oye, bien, buen argumento. También me gusta, además, ahí cotillando redes sociales, barres mucho a favor del tema del bullying.
1: Sí, sí, la verdad que es algo que no... Bueno... Como tanto como yo, seguramente mucha gente no lo tolero.
0: A favor de erradicarlo, claro, decía. Mm. Porque claro, ¿os han llegado casos de gente que tal vez sufre?
1: Sí. Sí. Y de hecho por paliza. que me anda ganas de decirle, por favor, tráeme al otro niño que te ha pegado la paliza. Pero paliza...
0: Severas.
1: Sí.
0: ¿En edades elevadas o...?
1: De todo. Me he encontrado de todo. O sea, bueno, a ver, mayores, ¿no? Pero con 13 años, que son críos. Uh-huh. Y ya en grupo, ya pegándole a... que son niños, pegándole a uno.
0: Claro, ¿y cuál es tu respuesta cuando llega alguien así?
1: A mí me da rabia porque siempre suelen ser los más cobardes los que hacen ese tipo de cosas. Pero, claro, yo a ese niño no le voy a decir que utilice eso en la calle. Simplemente él va a saber cómo responder, ¿vale? Se va a sentir más seguro con él mismo a la hora de saber reaccionar, saber qué hacer. ¿Sabes? Las piernas ya no te tiemblan, te dan para correr. Solo por ponerte un ejemplo, ya puedes llamar, puedes... ¿Sabes? Ya sabes reaccionar, no te cohibe, no tienes ese miedo. Y si hubiera, si fuera necesario, pues...
0: Lo empleas.
1: Claro. Pero siempre digo que no es la opción que hay que elegir.
0: Claro, de hecho, bueno, a mí se me ocurre prácticas como el karate, está prohibido, ¿no? Sí. Directamente emplear o usar ese tipo de conocimientos fuera en la calle, aunque los necesites, ya tiene que ser muy extremo, ¿no?
1: Sí. Claro, no. En la calle no puede utilizar eso en tu defensa, a no ser que te vea en apuro.
0: Claro.
1: ¿Vale? O para proteger, por ejemplo, yo si fuera por proteger a algún familiar mío, a ver, me daría igual, ¿cómo decirlo?, el qué pase después. Yo por proteger a mi familia, es verdad que yo sé, para mí, yo sé reaccionar. Sé de darme la vuelta o sé decir, oye... Tío,
0: enfriar el calentón, ¿no?
1: No tengo, claro, enfriar el calentón, ¿sabes? No tengo nada que demostrar, ¿sabes? Pero encontrarme con alguna situación así fea o, por ejemplo, encontrarme unos niños que están abusando de otro en la calle así, de esa manera, como me han contado y como ha pasado en muchos niños que tengo yo, la verdad que me parece tan injusto que no sabría qué hacer en ese momento.
0: O sea, que desde White Panthers pues intentáis darle herramientas para sentirse un poco más seguros.
1: Exactamente, pero es que para los que son abusones también, les enseñan. De hecho, yo tenía alguno que ha venido de listo, que yo ya sabía del pie que cojeaba y de hecho me habían contado ya cosas. De esa misma clase, incluso un niño de esa misma clase me había dicho, oye, ese que está allí, nunca me pongas con él, que él ya... Como que ya había abusado de él.
0: Sí.
1: Entonces, pues, pequeñas lecciones, ¿no? Que al final les doy a ese tipo de chavales, los subo con gente un poquito más experimentada, pero mucho más pequeña.
0: Ajá.
1: Que ellos. Nada, y le pegan un pequeño...
0: Ajuste de cuentas.
1: Un pequeño ajuste de cuentas, pero siempre sin pasarte, ¿no? Al final yo también tengo que proteger, tengo que dar ejemplo, ¿no? Pero es verdad que les viene muy bien y luego... Aparte de todo, lo cojo al chico y digo, ¿a qué no te gusta que te hagan eso? Digo, no hagas nunca lo que no te gusta que a ti te hagan, porque no es justo.
0: Un poquito de empatía, ¿no?
1: Claro.
0: Utilizar esas herramientas. Oye, qué maravilla. Es que no se me ocurre mejor manera de
1: esto es para todo.
0: De enseñar, ¿verdad? Y de dar esos valores y esas pequeñas dosis de humildad para que se apliquen. Bueno, no solo eso. Yo tengo por aquí que estás entrenando, me he enterado por ahí también, a gente discapacitada en este caso.
1: Ah, sí.
0: ¿No? O sea, que esto lo puede practicar...
1: Todo el mundo.
0: Todo el mundo, ¿de quién
1: gente
0: hablamos?
1: Gente más mayor, gente más joven. Hablamos de una eminencia del mundo del motociclismo, ¿vale? Él practicaba motocross y en un accidente pues tuvo esa mala suerte, ¿no? De quedar...
0: La lesión medular.
1: Uh-huh. Y nada, pues él me demostró que con ganas, con fuerza y no parando de luchar, se puede hacer de todo en la vida. De todo es de todo.
0: Hablamos de Antonio Gallego.
1: De Antonio Gallego Ramos.
0: ¿Estáis entrenando? ¿Estáis preparando?
1: Sí, la verdad que ahora mismo lo tenemos un poquito parado, pero de vez en cuando... Entrenamos y nos gustaría el día de mañana poder estar en la velada del año 7.
0: ¿Con Ibai?
1: Sí, dando guerra, porque yo pienso que sería muy emotivo ese ese mensaje a todo el mundo, porque al final también, aparte de ver a dos guerreros en la silla luchando, sería también un buen mensaje para todos, para que nunca, nunca dejes de luchar.
0: Decimos dos porque le ha lanzado un reto a alguien, ¿no?
1: Exacto.
0: ¿A quién?
1: A otro, otra eminencia del motociclismo que, bueno, al final son dos eminencias del motociclismo ahí encima de un ring. Eso sería precioso de ver y de emotivo. Gente que está luchando desde el primer día de quedarse así, al mes ya estaba entrenando y haciendo de todo.
0: Carlos.
1: Poco a poco.
0: Carlos Tatay creo que era el.
1: Sí,
0: ¿no?
1: Carlos Tatay también.
0: Entonces, bueno, queremos ese reto. ¿Podemos ayudar nosotros de alguna manera?
1: Pues estaría muy bien que esto llegara a Ibai o a Ceci Army o a algún conocido así que le pueda hacer llegar esto. Pero es complicado, la verdad que es complicado. Nosotros estamos probando, estamos siempre comentando y hablándole y demás, pero parece que es más complicado de lo que parece. Ajá. Pero bueno.
0: Bueno, vosotros demostráis a diario que los retos os van.
1: Claro,
0: o sea,
1: seguiremos intentándolo, no vamos a parar.
0: Desde la práctica deportiva ya del boxeo, que propiamente es un deporte, ¿no? Sí. Que requiere mucha valentía.
1: Exacto.
0: ¿Qué decimos de nombres que escuchamos mucho en estos últimos tiempos, como Ilia Topuria? ¿Creéis que barre a favor mucho de que la gente se sume a
1: sí,
0: este tipo de
1: sí,
0: deportes?
1: Sí, claro. De hecho, la gente ya quiere empezar, gracias a Ilia, en estos deportes de contacto, sobre todo en MMA. Bueno, la gente llega preguntando al gimnasio, oye, yo quiero, aquí hacéis UFC. Digo, bueno, UFC como tal, no, pero sí, MMA como se llama, y sí, puedes probar. Lo que pasa es que yo le pregunto, digo, ¿alguna vez has practicado algún deporte de contacto? Porque claro, empezar en un arte marcial en el que practicas todo, al principio es verdad que te vuelves un poco loco. Estás trabajando el striking, ¿no? Que es pelear de pie. ¿Vale? Y los agarres, que es pelear tanto arriba como en el suelo, ¿no?
0: Ajá.
1: Y claro, en el striking utiliza 8 armas, que son las 2 manos, los 2 codos, las 2 rodillas y los 2 pies.
0: Wow.
1: ¿Vale? Para patear y pegar rodillazos, codazos, en fin, son muchas armas. También necesitan una buena base de estar fuerte, sujeto en el suelo, de los desplazamientos, ¿vale? No cruzar los pies. Si a eso le añades también que te pueden derribar en cualquier momento y te pueden... Al final, yo recomiendo siempre a la gente o que empiece por deportes de agarre o por deportes de striking.
0: Ajá, porque hay que tener mucho core, muchas piernas, mucho brazos,
1: coordinación
0: todo, ¿no?
1: Sobre coordinación. Todo. Yo me di cuenta quién ha hecho mucho deporte y quién le falta deporte porque la coordinación le falta y escasea. Pero bueno, poquito a poco eso se va trabajando, aunque le cueste más. A lo mejor hay alguien que a los 2 meses, por así decirlo, ya tiene una buena base.
0: Habilidades
1: sí,
0: naturales,
1: ya,
0: ¿no?
1: Ya está haciendo incluso hasta buenos sparring. Me encuentro gente con 2 meses haciendo buenos sparring. A ver, dentro de lo que cabe, pero ya pegándose con incluso competidores suaves, pero a un buen ritmo de tú a tú.
0: Uh-huh.
1: Y hay gente que es verdad que le cuesta bastante, no te puedo decir tiempo.
0: Esto es como que se apunta a salsa,
1: pero
0: no es rítmico.
1: Pero
0: ¿no?
1: Claro, pero ves la mejora que hay y ellos creen que no mejoran y yo les digo siempre que se graben y que vean un vídeo de un mes y el vídeo del mes siguiente cómo ha evolucionado.
0: Uh-huh. O sea, Víctor, entonces, aunque nosotros no tengamos una habilidad innata, se puede trabajar.
1: Se puede trabajar, claro. Cueste más, se puede trabajar. Yo siempre, no corrijo todo, ¿no? Corrijo lo que más me chirría, ¿no? Oye, la mano, súbela o el pie, que no me vayas cruzando los pies, la base, ¿vale? Que vaya bien fuerte, bien, que estés bien estable, no vayas tan de lado, tan perfilado, porque si no vas como en una tabla de surf y no tienes mucho equilibrio, ¿no? Lo que más me chirría, luego, pues, depende del ejercicio, depende de la persona, pues le digo algo más avanzado que me chirríe más, ¿no? Pero eso es lo más básico.
0: Uh-huh.
1: Y lo más importante al final.
0: Claro, ya luego conforme pasas el tiempo ya te metes en perfeccionar.
1: Claro,
0: ¿no?
1: Claro, exacto.
0: Hay que ir empezando y construyendo precisamente esa base. Vamos a definir ahí a todo el mundo que esté diciendo, madre mía, es agosto, no sé qué hacer este mes, aquí estoy en el pueblo.
1: Pues, me está sorprendiendo agosto, la verdad.
0: ¿Sí?
1: De gente, sí, sí, sí.
0: O
1: mucha
0: que...
1: gente nueva, muchas de vacaciones porque aprovechan a agosto de vacaciones. Sé que en septiembre lo volveré a ver, pero agosto mucha gente nueva. De hecho, todos los días, ayer, por ejemplo, fue el día que más llamadas he recibido. 11 llamadas de personas y bueno, entre llamadas, entre llamadas y WhatsApp. Sí, para probar esta semana, gente que ha hecho, gente que no ha practicado nunca, de todo. Todos los días, hasta los fines de semana, de 2 a 11 personas, que ahora mismo hasta 11 porque ha sido el récord, que fue ayer justo.
0: ¡Qué bueno! O sea que digamos que agosto la gente quiere sudar más todavía.
1: Sí, va bien.
0: ¿Cómo tenemos ese espacio? Vamos a definirlo para aquel que quiera aprobarse, pues que aprovechando que te tenemos aquí, que te estamos escuchando.
1: Sí.
0: Que, no sé, cuéntanos qué espacios, ¿no? ¿Tienes habilitados para el entrenamiento? Un poco, ¿cuál es la dinámica?
1: Muy bien. Yo ahora mismo las clases son de máximo 20 personas, ¿vale? Y ahora mismo de verano, ya que no hay mucha gente, pues tengo poquita gente, ¿no? Poco horario, me refiero. Luego es verdad que septiembre va a haber un colapso ahí, de repente va a ser un poco caótico, entonces tengo que valorar y ver cuántas clases meter, pero seguramente sea 5:30 niños, 6:30 y 7:30 boxeo más grupal, que uh-huh. Ahí entran todos, y luego a las 8:30 los competidores. Y a las 9:30 de la mañana también una clase.
0: A las 9:30.
1: Que es como el de las 6:30 y 7:30 más colectivo. Y luego la chica que está dando, que la tengo dando clases del boxeo femenino martes y jueves, a la misma vez que yo doy la otra clase también a las 7:30 y boxeo iniciación a las 6:30, en la de antes.
0: A las 6:30. Bueno, y si alguien simplemente quiere ir a probarse.
1: A probar, primero. A mí me gusta que contacten conmigo, ¿vale? Para que yo le agende un día en el que pueda recibirlo como realmente se merece, ¿vale? Y pueda recibirlo con bastante atención para enseñarle bien las bases del boxeo. A mí me gusta que siempre la gente me hable, ¿vale? De hecho, cuando vienen un poquito de sorpresa, alguna vez lo he tenido que mandar para su casa, pero la gente lo prefiere. Digo, bueno, eso quiere decir que al día siguiente me va a atender como me merezco, ¿no? Como me va a atender con mucha atención y va a estar atento a mí, ¿no? Y es verdad que suelen ser los días de técnica. Los días que hago técnica, yo le mando técnica a los demás, ¿vale? Que sé que medianamente me la van a hacer bien, y si no desde lejos yo le voy diciendo cositas y le voy corrigiendo, y ya me quedo yo con los que inician.
0: Uh-huh. O sea que lo tenéis todo preparado, previsto, para que todo el mundo se vaya contento a su casa y aprenda mucho.
1: Claro, claro, y para que no sea un caos al final.
0: Claro, y que haya organización.
1: Muy bien.
0: ¿Cuántos sacos tenéis y todo esto?
1: Pues tenemos unos 18 sacos. 16, 18 sacos, sí, más o menos.
0: O sea que siempre hay que reservar o se puede ir libremente.
1: Sí, no, tenemos una aplicación en la que tú reservas, que eso el primer día yo ya me encargo de cuadrarlo todo con la gente, ¿vale? Con el personal, de que reserven siempre, porque al final, si no reservamos, no llevamos un control. Y a lo mejor en una clase que hay 4 personas, en la otra hay 24, porque 4 no han reservado cuando hay 20 plazas. Entonces bien. Se vuelve más caótico todavía. Intentamos llevar un orden, que el espacio esté bien para todos y que esté muy bien organizado.
0: Bueno, así da gusto. Si es que sois gente muy metódica, ya lo has dicho tú al inicio.
1: Ensayo y error también, mucho ensayo y error.
0: Y estamos dando buena cuenta de ello. Así que si estamos aquí en Molina pensando qué hacer todavía, que nos apetece plantearnos nuevos retos para el curso que viene, hacer cosas distintas, aprender otra práctica deportiva, pues desde luego, como estamos viendo, tan completa como el boxeo, vamos a recordarle a la gente dónde estáis y dónde puede consultar toda la información, Víctor.
1: Muy bien, calle Tejo número 3. Mucha gente conoce el barecito que hay al lado, se llama Signatura.
0: El Signatura Bar.
1: Sí.
0: Ahí por el tapiado,
1: sí,
0: justo a la parte de atrás.
1: Del tapiado.
0: A la parte de atrás del cementerio.
1: Eso, exacto.
0: Para localizaros un poco bien. Y muy cerquita del remo. Y bueno, y ya pues también decir que estáis en redes sociales y que tenéis una página web.
1: Eso, ¿eh?
0: Que simplemente tienen que buscar.
1: Sí, White Panther Pina Boxing.
0: Pina Boxing, como tu apellido, Pina.
1: Sí.
0: Así que, Víctor, ¿algo más que añadir? Que no nos quede nada en el tintero.
1: Nada, ahora enseguida el 26 de septiembre organiza la Federación Murciana, el presidente Benjamín organiza un evento aquí en Molina. Vamos a hacer una velada al aire libre, que no hay que pagar entrada ni nada, en todo el centro del ayuntamiento.
0: ¿En la Plaza España?
1: Sí.
0: Oye, ¿a qué hora va a ser eso?
1: Pues todavía no ha salido nada anunciado, pero si no me equivoco, el 26 de septiembre sería. ¿Vale?
0: 26 de septiembre.
1: Sí. Por la fiesta de Molina, por ahí más o menos.
0: Anotado queda, claro. ¿Y allí te veremos?
1: Con muchos competidores que voy a sacar a la luz.
0: ¿Tú estarás también compitiendo o de momento eres el brazo ejecutor?
1: Sí.
0: Bueno, pues ahí estaremos encantados, claro, de apoyar, por supuesto, al boxeo y de verlo en primera plana, ¿no? Que de eso,
1: claro que sí,
0: de eso se trata. El año pasado no hubo ya...
1: Sí, ya hubo.
0: Repetimos entonces
1: sí,
0: este año.
1: Sí, vamos a repetir y a mejorarlo.
0: Bueno, pues que vaya muy bien. De todas formas, encantados estamos de poder contarlo. Lo recordaremos conforme se vaya aproximando ese momento. Y Víctor, muchas gracias por haber venido.
1: Muy bien, muchas gracias a ti.
0: Ha sido un gusto. Hasta pronto.
1: Gracias.

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Muy buenos días. La luna irá proyectando su sombra de oeste a este, entre las 7:30 de la tarde y las 8:30. El eclipse terminará sobre las 9:20 minutos de esta noche durante la puesta de sol. ¿Cuáles son las mejores zonas de España para ver el eclipse? Bueno, el eclipse solar del 12 de agosto será visible en prácticamente toda la península. Sin embargo, el efecto no será igual en todas las comunidades. Algunas ciudades tendrán la oportunidad de ver el 100% del eclipse, mientras que otras estarán entre el 99,3% y el 99,8%. La diferencia entre la totalidad y el eclipse parcial es importante según la hemeroteca de imágenes que queda, que deja este fenómeno en otras partes del mundo. Entonces, ¿cuáles son entonces las mejores zonas para verlo? Pues el eclipse será total en gran parte de la mitad norte peninsular y en Baleares, es decir, la franja de totalidad atravesará el país desde Galicia hacia el este y pasará por Coruña, Oviedo, León, Burgos, Palencia, Valladolid, Segovia, Soria, Bilbao, Vitoria, Logroño, Zaragoza, Guadalajara, Cuenca, Teruel, Lleida, Tarragona, Castellón, Valencia y Palma. Las ciudades que estén muy cerca de estas zonas, pero fuera de ellas, serán testigos de cómo anochece en cuestión de segundos, aunque no llegarán a disfrutar de la totalidad del eclipse. Hablemos de la hora concreta. En el norte llegará primero y A Coruña será una de las primeras zonas en recibir el eclipse. Si las previsiones no fallan, se completará alrededor de las 8:28 minutos y terminará sobre las 9:20 antes de la puesta de sol. La totalidad aquí podría durar más de un minuto. También en Burgos y Palma de Mallorca tendrán un horario muy similar, ya que se encuentran en la misma línea imaginaria que cruza la península en diagonal de noroeste a este. En general, el eclipse completo podría tener una duración de 4 horas y media, pero en España no durará más de 2. Siguiente paso, ¿qué gafas necesito? Otra de las preguntas que se hace mucha gente. Bueno, pues nos cuentan que este eclipse solar, que está enfocado todos, ¿no? El tema de las gafas, que hay que utilizar también. Bueno, de hecho ha generado polémica en las últimas horas, cuando Consumo retiraba del mercado hasta 6 marcas por riesgo de lesión ocular. Bien, pues los expertos advierten, las gafas de sol convencionales no sirven. Tampoco las radiografías, negativos fotográficos, cristales ahumados, ni los filtros caseros. Dicen, no es un día para improvisar, si queremos cuidar nuestra vista. Y por eso, decían, hay que hacerse con las gafas homologadas y recomendadas. Son aquellas que cumplen con la norma ISO 12312-2 y cuentan con el correspondiente marcado de la Comunidad Europea. ¿Qué hay que ver? Dice, lo tiquismiquis que nos ponemos. Bueno, lo inconscientes que éramos antes, ¿no? Los propios médicos te decían que un cristal ahumado serviría. Esas radiografías ya ahumadas también. Y ahora nada sirve. Y no solo eso, tiene que ser la marca que ellos dicen. A veces pienso, ¿están pensando en nuestro bien? En el bien de algún bolsillo, como ya pasó con las mascarillas, porque gastarse 300.000 euros en gafas para ver un eclipse, no sé, a mí me parece un poco loco, ¿no? ¿España, los ciudadanos, no tienen otras necesidades que cubrir? Yo me lo pregunto, ¿no les parece un capricho del que podríamos haber prescindido? Pregunto. En fin, 968-64-3330, por si tienen algo que decir a este u otro respecto. Amigos, amigas, reciban un cordial saludo en mi nombre, María del Carmen Ramón. Como tiendo a decir, Radio Compañía siempre al fresco, siempre al fresco. Que si no las neuronas se atontan, el calor empana, ralentiza. 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Bueno, y en verano,
Esto en verano, ¿no? En verano porque en invierno al calor del hogar. Pero bueno, en verano siempre al fresco. Todo llegará. En fin, bienvenidos, bienvenidos. Por cierto, notarán ustedes esta mañana que mi voz está un poco de aquella manera. A veces se va un poquito la voz. Oye, y es que los aires acondicionados, entre eso y la alergia, digo, en fin, voy bien servida, bien servida. Saldremos por la claraboya. Crucemos los dedos. Son 3 horas por delante. A ver qué pasa. En fin, bienvenidos.

decía Martita. Buenos días, le respondía yo. Y decía lo siguiente, pues a mí este eclipse no me hace ilusión. Dice, ¿será que me siento un poquito Dios, que me he venido arriba? Ya sabes, Dios, quien ha creado este y otros universos. Dice, por tanto, emocionarme, para pagar una millonada por verlo en primera línea, me parece asunto del ego. Dice, además, un eclipse que uno va a poder seguir a través de las redes, los principales observatorios, con sus telescopios, nos van a ofrecer ese momento a través de Internet, con todo lujo de detalles. Dice, no entiendo el porqué de ese gasto y de toda esa campaña mediática. Dice, no lo entiendo sinceramente. Dice, más vale que nos ocupemos de ver los movimientos internos que se producen a partir de hoy, ¿verdad? Que lo bonito del eclipse no es verlo, ya sabemos lo que es un eclipse, Es lo que provoca en nosotros, ¿no? Lo que oculta para luego salir a la luz. Eso sí es importante, pero lo demás no. Y decía ella, yo no lo voy a ver. Al menos no mirando al cielo. Me sentaré cuando empiece el espectáculo. Dice, porque lo tratan de espectáculo irrepetible, me sentaré frente al ordenador para verlo amplificado, ¿no? Y el resto del tiempo, pues nada, me sentiré, me sentiré. Además de sentarse, se sentirá, Pues me parece perfecto, amiga. Y me ha llamado la atención cuando decías, ¿Será que sé que soy Dios, un pedacito del Creador? Y por ello, pues eso, nada me sorprende, Como en alguna medida lo has creado tú, Pues no hay tanta sorpresa, ¿no? Porque es curioso, nos sorprende un eclipse de minuto y medio, pero no el florecimiento de una planta, ¿no? El crecimiento de un bebé en la tripa de su madre. Eso nos parece normal, menos llamativo, ¿no? Está más a la orden del día. Pero sin embargo, un eclipse, que a las 8 de la tarde la luz solar ha bajado mucho, se producirá durante minuto y poco, porque no es un eclipse que se produzca a las 12 del mediodía. A las 7 y media empezará por la zona norte. Y entre las 7 y media y las 8 y media, pues se ha de completar en toda España, ¿no? Oye, que nos parece lo más excepcional del mundo. Tienes razón. Es curioso. Si supiéramos la de cosas excepcionales que pasan en el universo todos los días y que no son captadas por la televisión ni publicitadas en los medios, nos sorprenderíamos. En fin, cada loco con su tema.

decía nuestro amigo Pepe, buenos días. Decía, el otro día vi en televisión a una chica que se le había ocurrido mirar unos segundos al eclipse sin gafas. Oye, y le entró un rayo, una ráfaga de luz por la retina y la dejó casi ciega. Dice, ¿lo viste? Me preguntaba. Digo, sí, ese testimonio se ha hecho muy viral. Y creo que lo están sacando en todos los programas de tarde, programas de entretenimiento, para decir, cuidado, que esto es algo muy serio, ¿no? Bueno, vamos ya con cositas que podrían pasar inadvertidas en un eclipse. ¿Alguna vez te has preguntado por qué se ven lunitas en el piso, en el suelo o en las hojas de los árboles durante un eclipse de sol? Aunque su nombre lo sugiera, no tiene nada que ver con la luz de la luna. Para comprenderlo, primero necesitamos saber un poco más sobre lo que ocurre en un eclipse solar y sobre ciertos fenómenos ópticos, porque estaríamos hablando de un fenómeno óptico. Un eclipse solar es un evento fascinante que ocurre cuando la luna se interpone entre la Tierra y el Sol, por lo que vemos que se oscurece parcial o totalmente la luz del día. Para observarlo de forma segura, se recomiendan, nos decían, el uso de filtros especiales, métodos de proyección, cámaras estenopeicas o de pinhole, entre otras. Además de apagar la luz del día, se produce un asombroso efecto óptico que podemos observar debajo de un árbol, la formación de lunitas, eclipse parcial,

físicos sorprendentes. Y vamos a la parte más esotérica. Hemos dicho que un eclipse de sol es la interposición de la luna entre el sol y la tierra, ¿verdad? Interposición. Se pone entre los dos. Ojo, puede ser un día propicio para las trapallerías. La oscuridad no permite una buena comunicación entre el sol y la tierra. ¿Me explico ahora? Pues esto, extrapólenlo al resto de cosas en la vida. O otros apuntes que pueden resultar más o menos creíbles para ciertas personas. Hay quien aprovecha este tiempo de eclipses para potenciar esos trabajos de magia negra contra la voluntad de los afectados. Aprovechan este instante a ciegas, oculto, para realizar rituales, para penetrar en los lugares donde, de otro modo, a la luz del día, no podrían hacerlo. Estamos hablando de personas que conocen su poder y lo utilizan para hacer el mal. Hacer el mal es no respetar el libre albedrío de la otra persona. Es jugar a ser Dios, así lo llaman. Cuando nos están dando cuenta que es el mismísimo diablo el que ha tomado el control, conviene, en días como este, realizarse una autoprotección. Puede hacerla cualquiera, es, pues eso, relativamente sencillo, ¿no? Depende más de la intención y de las palabras que uno pronuncie con todo el sentido y la fuerza y la credibilidad que de otra cosa. Primero uno ha de manifestar en voz alta aquello que va a hacer. Por ejemplo, uno llama a las entidades celestiales, deidades a las que uno le rece habitualmente o en quien uno crea. Las llama o invoca para que presten su fuerza y sello a lo que uno va a pedir, a lo que uno va a hacer. Y a partir de ahí, oye, uno les pide aquello que necesita. Ayudadme a protegerme de todo mal, de toda manipulación, de todo espejismo que provenga de la oscuridad, de todo ataque psíquico, físico o espiritual. Luz en los momentos de oscuridad, protección espejo para que todo lo malo que a uno le puedan enviar les sea devuelto al remitente, a los remitentes, en ese mismo instante, a modo boomerang. Y es ahí cuando visualizamos ese rayo azul del Arcángel Miguel bañando nuestro cuerpo, cubriéndolo con su manto azul, protegiéndolo de todo mal en nombre del Padre, del Hijo y del Espíritu Santo. Además, uno ve cómo se desdoblan espejos delante, detrás, izquierda, derecha, uno los envuelve con tres anillos de fuerza, como si uno estuviera buscando fijarlos. Y una vez que uno ha acabado con toda esa visualización, es consciente de que la protección ha sido realizada y sellada con ayuda de la luz, termina ese trabajo diciendo: decreto que desde este momento estoy protegido o protegida por Dios frente a la adversidad, la oscuridad. Nada ni nadie que pertenezca a la oscuridad tendrá acceso a mí. Y terminamos diciendo: así es, así será y hecho está. Amén, amén y amén. Y ya está. Bueno, yo lo he planteado de esta forma, pero ustedes pueden utilizar su creatividad. Son los llamados actos de psicomagia. Aunque cuando uno invoca a los ángeles, arcángeles y maestros ascendidos, como el Maestro Jesús de Nazaret, cobra un rango superior.

decía el amigo Pepe, dice, oye, qué bien, aquí tenemos todas las vertientes concentraditas en un mismo espacio, claro. Es que cielo y tierra están unidos. Y en todos y cada uno de nosotros está ese poder creativo, poder creador. Poder para materializar aquello que pronunciamos y aquello en lo que de verdad creemos. Por eso podemos crear o construir grandes catedrales, es una manera simbólica de decirlo, bueno, o grandes desastres, también los naturales, también los naturales. Tenemos poder energético para crear o destruir. En nosotros está utilizar el poder que la vida nos ha dado, que tenemos en las manos,

para la parte clara u oscura, ¿no? Para ese bien de todos o para ese desastre generalizado. Para construir ese mundo en el que queremos vivir o para, bueno, perpetuar el que ya tenemos, que tiene fecha de caducidad, sin duda. Bueno, Pepa, buenos días. Dice, pues mira lo que te digo, a lo mejor hay que hacer algo de esto. En este y otros días, dice que la cosa está muy revuelta, Mari Carmen, y la oscuridad está en todas partes, ¿eh? Igual que la luz, amiga. La oscuridad está en todas partes, incluso más cerca de lo que uno piensa, ¿eh? Sobre todo allá donde haya una obsesión, fíjense ustedes, ¿dónde está la oscuridad? Porque la oscuridad no es paz, ¿eh? Si uno quiere saber si está más cerca de la oscuridad o de la luz, echen un vistacito internamente, ¿cómo se sienten? ¿Se sienten en paz? ¿Se sienten en equilibrio? ¿Sienten alegría de vivir, vitalidad? Si la respuesta es sí, enhorabuena. Están en el lado de la luz. Ahora, si se sienten raros, obsesionados en ciertas situaciones, incluso con personas, que si uno se para a pensarla y dice, pues yo no quiero nada con esta persona, ¿no? Sin embargo, me veo ligado, enganchado a esta persona, ¿no? No entiendo muy bien qué hago aquí. Es decir, es como un círculo viciado o vicioso, ¿no? Un círculo viciado o vicioso. Dice, no quiero estar aquí, pero estoy aquí. Es como si estuviera anulada mi voluntad. Ahí es donde digo, ucha, la oscuridad. La oscuridad está operando a través de personas que realizan ciertas cosas, ¿eh? Bueno, o mandan a hacerlas, o mandan a hacerlas, ¿eh? Y luego ya se hacen las desinteresadas, que va, esto no va conmigo, yo no entiendo de qué estás hablando, porque forma parte del trabajo el fingir que la historia no va con uno. No vaya a ser que los demás abran los ojos, tengan un minuto de eclipse, pero eclipse no de sol, es decir, donde la luna se interpone y se oscurece el día, sino al revés, que dentro de su eclipse mental tengan un rayito de sol y vean lo que hay. Y otra cosita, la oscuridad tiende, esto lo digo para que sirva para todos, La oscuridad tiende a atacar a las personas que más luz pueden proyectar. Las considera peligrosas. Por tanto, es muy fácil recibir ataques psíquicos por parte de personas que están en tu entorno, ¿eh? Están en tu entorno, pero vibran bajito, ¿eh? Te las ponen cerca para que tú decaigas, apagues tu luz, te distraigas de la alegría y bienestar que eres, ¿eh? Y aquí la cuestión, de nuevo, es darse cuenta no del por qué, sino del para qué. ¿Para qué? No, no es ahí donde tú dices, ¿eh? No voy a permitir que se salgan con la suya. Despliegas tus alas y vuelas alto. Muestras que eres el hijo, la hija de Dios Todopoderosa, creadora, creador del cielo y de la tierra, de todo lo visible y lo invisible. Es más, le pides al Padre que guíe tus pasos en la buena dirección y, por supuesto, que proteja tu entorno de malas influencias. Que allá donde tú te encuentres esté la paz, la armonía, el equilibrio, la bondad de corazón, la salud mental, emocional y física, la buena suerte, la buena gente, el amor con mayúsculas. Y después de esto, todo lo demás, lo que no cumpla esos requisitos, caerá al suelo. Se hará añicos. Que lo que está velado saldrá a la luz, es seguro. Y por fin podremos ver a las personas sin disfraz, a plena luz del día, sea mañana, tarde, noche o madrugada.

Decía nuestro amigo Carlos, pues no lo había pensado yo así. Claro, allá donde hay mucha luz, la oscuridad te coloca algo, alguien, decía una mosca cojonera, para que baje tu vibración, para que brilles menos y así se deslumbra menos. Digo, ¿ves? Lo has comprendido. Entonces, la oscuridad agarra, engancha, generalmente, no piensen ustedes que a las malas personas, sino a las buenas personas. A las personas que tienen una capacidad, un potencial de luz importante. ¿Y qué hacen? Esa oscuridad, pues oye, golpear donde más duele y donde el punto está más vulnerable, porque todos tenemos ciertas zonas en nosotros, unas más reforzadas y otras más vulnerables, ¿no? ¿Por dónde uno puede colarse? Pues por la rendija, fundamentalmente por la rendija. Y a cada uno se le cuela la cosa por su rendija, ¿no? Por sus puntos débiles. Me preguntaba Antonio, dice, ¿entonces qué? ¿Vas a ver o no vas a ver el eclipse? Que no me ha quedado claro. Bueno, pues para que te quede claro, ¿eh? Me lo estás preguntando a mí, yo te respondo a ti. La respuesta es no, un taxativo no. No, porque como ya os decía en días pasados, me resulta muy raro que un gobierno esté promocionando de esta manera ver un eclipse. Facilite gafas homologadas por un importe de 300.000 euros a costa del erario público. Sí, sí, a través de una fundación, Fundación Española para la Ciencia y la Tecnología. La otra parte la pone la ONCE. Pues yo qué quieren que les diga, las maravillas no necesitan de mucha promoción. Y cuando un gobierno me empuja, no para de seducirme para que vea el eclipse. También a través de los medios de comunicación. En España, como el evento del siglo. Con todos los problemas que tiene el mundo, que tiene España, Ceuta, sin ir más lejos, problemas por resolver. Y que los telediarios, si nos descuidamos, los abran. ¿El eclipse? Además, no han parado de generarse noticias en torno al eclipse. No sé si se han dado cuenta. Que todas las gafas no servían, solo las que te daba el gobierno, las homologadas. Por cierto, también hechas por los chinos. Eso sí, con el sello de la Comunidad Europea. Pero bueno. Con una numeración en concreto, pero claro, muy parecidas a las otras gafas. Unas con número y otras sin número. Bueno, luego aparecen noticias de este eclipse te puede dejar ciego. Ya no sirven los cristales ahumados de toda la vida que también recomendaban los médicos para proteger la retina. Ahora solo son estas gafas. Lo que hemos hecho aquí, de aquí para atrás, no ha servido de nada, aunque todos estemos bien de la vista. Yo me hago preguntas. No nos quemó la retina lo que hicimos de aquí para atrás. Pero ahora lo que se nos dice es que para este eclipse, un eclipse especial, se requiere de todos estos medios. Y otra cosita, en ciertos hospitales me ha llegado la información de que hoy se refuerzan las urgencias en pro de lo que piensan que va a ocurrir. Mucha retina quemada. Y mi pregunta es, si el gobierno las da gratis, la mayoría de ciudadanos estarían protegidos, ¿no? ¿Cómo es que la orden que se ha dado es reforzar las urgencias en todo lo relacionado a oftalmología, en previsión de lo que va a ocurrir? Pero esas gafas que te invitan a ponerte tan gentilmente gobierno y expertos, los mismos de la pandemia, no protegen. A ver si es que después del eclipse van a aparecer muchos casos y lo siguiente es decir, formaban parte de un lote falsificado y, o no te las has puesto bien, ¿eh? O no te las has puesto bien. Y otra cosita más, a lo mejor a muchas retinas no les pasa nada. Y a otras sí, con las mismas gafas. Claro, ¿recuerdan las mal llamadas vacunas? Si todos los que se las hubieran puesto murieran al mismo tiempo, sería muy cantoso. Algunos lotes supuestamente contenían la terapia génica y nos explicaban las voces discordantes y otros placebo, de tal manera que todo era perfecto. Si a esta persona que se ha puesto la misma vacuna que tú, supuestamente, no le ha pasado factura y a ti sí, pues te habrá tocado la china. Pero claro, nunca eran por los efectos adversos de las vacunas, era el COVID.
para no recibir avalancha de demandas por negligencia médica. Y ustedes se preguntarán, ¿pero por qué me mezclas COVID con eclipse, Mari Carmen? He ahí la cuestión, que a mí todo esto me huele a más de lo mismo. Hay un sexto sentido que me dice, no lo hagas. E incluso algún que otro oftalmólogo ha dicho a sus enfermeras, ni se os ocurra, me da igual si esas gafas llevan o no numeración. Dicen que están o no homologadas. Vaya usted a saber. Y por tanto yo, que escucho a mi sexto sentido, que pocas veces me ha fallado, digo, no voy a mirar ningún eclipse, con o sin gafas. Lo voy a cabalgar energéticamente, que para eso sucede. Voy a entrar en esa oscuridad para después salir a ese renacimiento de la luz. Este es el auténtico trabajo en un eclipse. Por un lado está la ocultación, lo que está a oscuras, ¿verdad? Y por la otra, la luz. Sale a la luz de nuevo lo que estaba en la oscuridad. Hablo de sentimientos, emociones varias, digeridas o sin digerir. Es un buen momento para terminar cosas. Firme determinación de hacerlo. Y para emprender otras nuevas, una vez el sol se ha liberado de su eclipse. Es un eclipse de sol en luna nueva. Un eclipse de sol en luna nueva. En fin, estas cositas, chicos, chicas. Ángel, buenos días. Dice, pues lo que dices lo he pensado yo también. Dice, qué extraño que tanto tú como yo hemos sentido a la misma serpiente, la del COVID. Esa que primero te seducía, póntela, y luego te obligaba por las malas. Dice, yo he tenido la misma sensación. Dice, y yo, aunque sea hombre, también tengo, decía, mi intuición muy acentuada. Yo la sigo. Me parece estupendo, seas hombre o mujer, la intuición está ahí para todos, para todos. Tete, buenos días a ti también, buenos días. Dice, ay, es que llevan un mes hablando de lo mismo y generándose noticias en torno a lo mismo. Expectativas por todas partes. Dice, es que no es normal, es un eclipse que lo puedes ver a través, por ejemplo, de un ordenador. Estaba leyendo en El País, donde se dan instrucciones de cómo hacer uso de las gafas reglamentarias. Decían lo siguiente, solo han de usarse gafas de protección homologadas, esto en primer lugar. Dice, y en el minuto decisivo, mientras hay totalidad, podemos retirarlas para disfrutar al natural del fenómeno. Claro, ya veo yo lo que va a ocurrir. Bueno, espero equivocarme, yo quiero equivocarme. Si con esas gafas uno se quema la retina, le preguntarán al paciente en urgencias, ¿pero te quitaste las gafas en algún momento? Sí, casi al final. ¡Ah, casi! Ese fue el problema, que podías ver el eclipse sin gafas cuando la luna tapara por completo el sol. Un minutito antes no era completo. ¿Habrá sido eso? Echa la ley, echa la trampa. Ojalá me equivoque, ojalá me equivoque.

Bueno, chicos, hasta aquí el eclipse. Hay muchas más noticias de las que hablar, ¿eh? De las que hablar. Por ejemplo, Colombia se vuelca en el rescate de los supervivientes del terremoto. No se desgasten aquí, la única señal de vida es en el otro lado. El sismo de magnitud 7,4 deja más de 2 centenares de muertos en un país que lanza un despliegue urgente de bomberos, militares y vecinos. La alcaldesa de Pereira, Mauricio Salazar, el alcalde de Pereira no pudo contener las lágrimas al hablar de sus vecinos. Su municipio concentra 73 de los 224 muertos que ha dejado hasta ahora el terremoto de este lunes. Un reportero de televisión terminó, bueno, consolándolo en directo, rompió a llorar. Esas son imágenes de la jornada de ayer. Hoy continúan los desescombros en pro de un milagro. Continúan los operativos de rescate para tratar de encontrar a las cerca de 200 personas que aún permanecen desaparecidas. Los rescatistas repiten como un mantra que las mayores probabilidades de rescatar con vida a una víctima de un terremoto están en las primeras 72 horas. Que tras esa ventana las posibilidades caen hasta el 2,5%. Momentos muy difíciles de digerir, de sostener, ¿eh? Desde aquí, todo nuestro cariño para nuestros hermanos colombianos. Y de Colombia, última hora, de Ceuta. El gobierno y PP coinciden en que la prioridad es la repatriación de los menores solos de Ceuta a Marruecos. La devolución de los niños y jóvenes a sus familias requiere de unos procedimientos administrativos tasados y que pueden alargarse si no se refuerzan antes los equipos. En la crisis de 2021 se retornaron de forma inmediata 55. Claro, estamos hablando de qué es lo que España debe de hacer para deshacerse de esos menores. Y hablo, utilizo la palabra de deshacerse, porque para España son un problema. Algunos de ellos niños. Pero luego está la versión de esos niños, ¿eh? ¿Qué supone para esos niños estar en España, en Europa o en Marruecos, ¿no? Hablan los niños migrantes en Ceuta de los que todos hablan, ¿no? Menores acogidos en un campamento. Campamento improvisado de Ceuta, cuentan sus sueños por carta para que los que se oponen a su acogida los conozcan. No quieren irse, volver a la pobreza extrema, no quieren. Cuentan sus sueños en un campo de fútbol sala, al aire libre, vallado y convertido en un campamento improvisado por los vecinos de la barriada de La Reina en Ceuta. Aquí duermen cada noche 350 mujeres y niños que llegaron a nado desde Marruecos hace 11 días. Sobre el suelo o con un poco de suerte, sobre una alfombra, esperan. Esperan porque detrás de esas 4 vallas y de los 2 hombres que custodian la puerta y hacen guardia durante la noche, el mundo parece un lugar más seguro. Y vamos a la parte vecinal. El Tarajal, el barrio El Tarajal, contiene la respiración, presión policial y tensa, espera en la frontera de Ceuta. El paso fronterizo vive con intensidad los días tras el cruce a nado y la vuelta a Marruecos de migrantes. Y un apuntecito más al respecto. Marruecos usa una institución humanitaria de parte para acusar a España de maltrato a los inmigrantes de Ceuta. El informe del Consejo de Derechos Humanos, dependiente de Mohamed VI, recoge supuestos testimonios de retornados que denuncian golpes de agentes españoles en lugares sin cámaras. ¿Será verdad lo que te cuentan? Hombre, no tienen por qué mentir. ¿Para qué? Si están ya de vuelta en sus casas, ¿no? Y aquí lo curioso es que el principal maltrato, la mala vida, se le está dando el propio Estado y sus dirigentes, hablo de Marruecos, que no hacen nada para acabar con ese estado de pobreza de sus gentes. Pero luego estamos nosotros los civilizados, que ante lo que estaba ocurriendo, supuestamente, aprovechamos lugares sin cámaras para golpearlos. Todo esto suena a película de terror, ¿verdad? Consejo
de Derechos Humanos Dependiente de Mohamed VI. Consejo de Derechos Humanos Dependiente de Mohamed VI. Suena broma, ¿no? Si tanto le preocupan los derechos humanos, que se pongan a trabajar por su país para erradicar, como decía, pobreza, enfermedades asociadas a esa pobreza, falta de higiene en muchos casos, escasa educación, escasez de futuro, que por ello arriesgan su vida para llegar hasta España.

Decía nuestra amiga María Ángeles, dice, buenos días. Ay, qué penita, qué de cosas están pasando en este momento, qué de desastres naturales. Digo, bueno, naturales porque afecta a la naturaleza. Pero no nos olvidemos que hay maquinaria en el planeta capaz de producir esos desastres naturales aquí o allá, en cualquier punto del planeta. Y tal y como está la cosa, lo revuelto que está el patio, yo no me fío ni un pelo de nada, de nada. Cuando hablan del tiempo, cambio de tiempo, oye, fumigaciones, y las enfermedades respiratorias, crecen como setas en otoño, ¿no? Claro, después de tanta fumigación, a lo mejor hay que prestar atención. ¿Por qué los gobiernos no escuchan a profesionales de la talla de Josefina Fraile? Activista medioambiental, pero activista de verdad, medioambiental. Y oye, hacen las comprobaciones oportunas. Lo que ella explica, ¿por qué no lo comprueban? En vez de decir, no, esto es mentira, sin mirarlo, sin escucharlo, sin ver sus trabajos, sin estudiarlos. O sea, ¿por qué no les interesa? Algo de lo que depende la salud de todos no les interesa. Curioso, ¿no? Yo como gobierno, yo estoy en el gobierno, yo la invito a sentarse y digo, cuéntame, ¿qué pasa? Cuéntame. Oye, pues vamos a hacer las pruebas oportunas, porque si es cierto lo que dices, oye, la salud de todos está en entredicho. Yo, siendo gobierno, yo haría esto. Un gobierno que se preocupa por su pueblo haría justo eso. Al menos haría lo oportuno para comprobarlo. Pero claro, cuando uno no mira ni para arriba, es que no mira ni para arriba. Nos dejan el móvil para que miremos en dirección al móvil y no al cielo. Y no nos demos cuenta cómo han cambiado las nubes. Ya no son las de Heidi. Ahora hay como especie de nubes electrificadas. Oye, y carreterillas blancas, ¿verdad? Tipo looping, haciendo eses, unas cosas. Y te dicen nubes de condensación. Digo, no, porque las nubes de condensación desaparecerían en minutos o en alguna hora. Y esas están todo el día en los cielos. No pueden ser nubes de condensación. En fin, todas estas cositas a mí me hacen pensar, ay, que hay un gato. Unos cuantos encerrados. Y me hace ser suspicaz.

Nos decía Carmencita, dice, con respecto a esto que hablabas, del aprovechamiento de la oscuridad, de esos trabajitos que se hacen a la luz de la luna, cuando nadie los ve. Dice, mira, yo conocí, dice, bueno, conozco, no voy a decir nombres ni apellidos, por si me están escuchando, pero tengo familiares que han padecido de este tipo de trabajitos. Amarres más concretamente. Dice, mira, veías a la persona envejecer, perder kilos a chorros, la persona trabajada, perder kilos a chorros. Uy, salud mental. Y un empanamiento, como si no tuvieran claridad. Claro, no tenían claridad, decían, ¿no? Habían anulado su despeje mental y emocional, el de ese trabajo. Dice, oye, ¿y la salud mental, física? Totalmente empeorada. Claro. Yo le preguntaba hace un momentito, digo, escucha, ¿y cómo resolvió la cuestión, no? ¿Cómo se dio cuenta, no? ¿Cómo se dio cuenta?

decía, hombre, en primer lugar, esa persona sabía que no tenía paz en el alma, ¿eh? No lo asociaba con un trabajo, pero sí que no tenía paz en el alma. Se miraba al espejo, oye, y de un año para el siguiente se había convertido en su abuelo. Arrugas por todas partes, en fin. Una cara, el cuerpo, envasado, decía, envasado al vacío. Envasado al vacío. Oye, un chorro de kilos que perdió en poco tiempo. No dormía bien. Veía la vida en clave pesimista, Estaba por acudir al psicólogo, que también acudió luego al psicólogo. Dice, pero aquello era y no era suficiente, ¿no? Le rezaban un mal de ojo, porque le decían, tú tienes mucha oscuridad. Le rezaban un mal de ojo, mejoraba un poquito, pero todavía estaba allí. Dice, y mira tú por dónde. Fue su mujer la que acudió a una de estas personas que son conocedoras de todos estos menesteres. Le contó lo que pasaba, miró con péndulo, con cartas, lo que ocurría. Y ahí fue donde salió que había un trabajo detrás. Un trabajo detrás que había que deshacer. Que había que deshacer. Pagó, se deshizo el trabajo, dice, y esa persona empezó a esponjarse, empezó a recuperar su alegría de vivir, empezó a hablar con su mujer, empezó a hablar como hablaba antes. Salieron de una crisis enorme. Claro, es que cuando uno está bajo esos influjos de trabajo, uno se vuelve arisco, se vuelve violento, porque la misma violencia que siente dentro, porque no se olviden ustedes que aunque a uno le hagan un trabajo, le pueden hacer un trabajo en la mente, pero nunca en el corazón. El corazón sabe por quién siente. Pero es la mente, mente y cuerpo lo que atan, lo que maniatan, a través de los pensamientos, pero el corazón se guía por otras cosas. Repito, el corazón y Dios es uno en sí mismo. Y uno sabe a quién quiere de verdad y a quién no quiere de verdad, ¿no? Total, que al final, oye, deshicieron aquello y esa persona está muy bien, pero claro, tuvo que deshacer ese trabajo y poner una gran protección, un escudo protector para que aquella señorita que quería hacerse con él, se había enamorado de él, su cuñado no de ella. Uy, ya lo he dicho, Dios mío, se me ha escapado. Ay, lo siento, perdóname, cariño, perdóname. Uf, es que estaba intentando ahí moverme. Pero bueno, en fin, no sabemos, nadie sabe quién eres, ¿no? En fin, pues que esta persona no estaba enamorada de la otra persona, tenía esposa. Esposa e hijos. Y la otra quería que fuera para ella, Se encaprichó, se obsesionó. Oye, e hizo todo lo que pudo para separarlo de su mujer, Y su mujer, que era la que veía los cambios, diciendo, ¿qué le está pasando? No es normal. Es que no me trata bien, me trata con violencia. Es que no me mira como antes, ¿no? Está como enfadado, como iracundo, claro. Es la lucha que internamente estaba llevando entre la luz y la oscuridad, entre lo que es un trabajo y su auténtico yo. Todo eso se traducía en palabras fuertes, en falta de equilibrio, en falta de equilibrio. Es una lucha interna brutal. Y repito, repercutía en los kilos, en esos kilos de peso. Que uno se mira al espejo diciendo, si es que ya no engordo. Antes cogí algún kilito y tenía, ¿verdad?, que conllevarme, pero es que ahora no engordo. Es que me encuentro consumido. Ahí, probablemente, casi con toda seguridad, hay un trabajo que quitar, un nudo que deshacer y un escudito protector que poner, Y sí, uno se da cuenta por todo eso, porque no encuentra paz ni por la mañana, ni por la tarde, ni por la noche, ni de madrugada. La paz que un día sintió la añora porque no la tiene. Y no la tiene porque hay una lucha dentro de sí, entre el quién es y aquello maniatado desde fuera. Y en estos tiempos, yo no sé por qué, de verdad, pero hay cantidad de personas que están volviendo a renacer, digamos, estas viejas glorias, ¿no? Esto parece que fue del siglo pasado, ¿no? Los trabajitos, estas cosas, ¿no? Sin embargo, en este tiempo, no se pueden imaginar ustedes la de personas que se ponen en contacto conmigo diciendo, por ahí pasé yo, por ahí estoy pasando yo.
por ahí. O sea, me cuentan una de cosas y otras veces lo experimento en propias carnes, quiero decir. Eso está a la orden del día, por tanto hay que protegerse de todo mal, ¿eh? Y esa protección la puede hacer uno mismo. Pero cuando uno tiene ya anudado el trabajito, pues a lo mejor necesita pedir ayuda para que lo deshaga, ¿eh? Y a partir de ahí, escudo protector. Y no acercarnos a personas donde no tenemos que acercarnos. Que claro, esas personas pintan, digo, la que te hace el trabajito, ¿no? Pintan como, ¿qué les digo yo? Sor Citroën. Sor Citroën. Blancas e inmaculadas. Y tú mira la carita que tiene la pobrecita mía. O el pobrecito mío. Que los hombres también van estos menesteres, ¿no? Mírala la carita que tiene, pobrecita, lástima. Si no ha roto un plato. Digo, no, la pose forma parte del trabajito. Primero te hacen el trabajo con el aguijón y después se hacen las dignas diciendo, no, escucha, como si fueras tú quien vas detrás de, como si tú fueses a buscar a ella, no, o él no, tú vas a buscarlo, ¿no? Y tú dices, no, pero si he sido yo, a lo mejor ella no te ha llamado, ¿no? He sido yo quien va, soy yo quien tiene la obsesión, claro, previo trabajo, forma parte del trabajo un poco esa puesta en escena, para entendernos, ¿eh? Y el cuerpo, tu cuerpo no falla, escúchate. Tu cuerpo no falla. Tu sexto sentido de algo me está pasando y no sé qué es, no te falla. Tú sigue los dictados y permite a tu yo superior, ponte en manos de tu yo superior, que es tu yo más elevado, el pedacito de Dios unido al Creador, ¿no? Tu pedacito más elevado, ¿no? Guía mis pasos. Ayúdame a solucionar esta papeleta. Y de vez en cuando, si uno pone radio compañía, pues también se entera de otras muchas cosas, ¿no? Bueno. Marquitos, buenos días. Dice, ¿qué? ¿Churritos con chocolate? Dice que estoy en la playita, ¿eh? Me da igual que sea lunes, martes, miércoles, que jueves, eclipse, no eclipse. Dice, yo no pienso verlo. Dice, aunque aquí hay mucha gente en el mar que está preparada para quedarse, desde se da el chapuzón y ya uno se queda en la arena con sus gafas para echar un vistacito al eclipse. Hay muchos que van a hacer eso. Dice, esperemos que no pase nada, esperemos que no pase nada. Digo, eso, esperemos que no pase nada. Venga, vamos a decretarlo, pero escucha, cuídate y te cuidaré. También dijo el Maestro Jesús, cuídate y te cuidaré. Que en un eclipse y con ciertas gafas, que no solo uno se puede quemar la retina, que a lo mejor hay otros factores que se activan dentro de uno a través de todo eso que estoy mencionando. Y que a lo mejor no es visible a los ojos, ¿eh?

Otros titulares importantes. Las primarias demócratas en Wisconsin muestran la división extrema del partido con una estrecha victoria centrista. En Minnesota se impone la candidata izquierdista que aspirará a un escaño de senadora en las elecciones de noviembre. Por otra parte, Corea del Norte dispara su segundo misil balístico en 6 días. El nuevo lanzamiento eleva la tensión antes de las maniobras anulares entre Corea del Sur y Estados Unidos. Expertos surcoreanos creen que podría tratarse de un arma nueva todavía en fase de desarrollo. Los manteros que tiraron de la ILP en plena pandemia. También hay un artículo interesante en El País. Los inmigrantes que comenzaron a reunirse virtualmente durante el confinamiento de la COVID marcaron el camino para que el gobierno aprobara la regularización, dicen, extraordinaria. Un ejército de abogados pone el ojo en el negocio de la extranjería. Los ingresos, gracias a la regularización, superan los 260 millones en un sector que se ha duplicado en los últimos 4 años. Quiere decirse que a río revuelto, pues siempre hay ganancia de algunos pescadores, los más avispados. También los abogados. En la AFP, un pequeño peldaño de esperanza en la empinada escalada o escala laboral. El gobierno lanza 100.000 plazas de formación profesional para que los trabajadores regularizados adquieran la cualificación que reclama el mercado. La economía española crece a un ritmo veloz. Y el año pasado avanzó un 2,8%, el doble de la media de la eurozona, una marca lograda en gran parte gracias al empuje de la emigración. La mano de obra extranjera suma ya 3,45 millones de afiliados a la Seguridad Social. La expulsión de afganos de Pakistán desborda la frontera y deja a miles de niñas sin escolarizar. Más de 2,6 millones de ciudadanos de Afganistán han salido del país vecino desde 2023 como consecuencia de un estricto plan de repatriación. Colombia abre una crisis diplomática con los países árabes al reconocer la soberanía de Israel sobre los altos del Golán. Ayer lo decíamos, Netanyahu agradece la postura tomada por De la Espriella, mientras que Egipto y Arabia Saudí aseguran que viola el derecho internacional. Miles de voluntarios limpian el mayor vertido de pellets del Reino Unido ante la deficiente respuesta oficial. Aunque la Unión Europea ya aprobó una legislación para prevenir la contaminación de estos plásticos, las normas británicas no prevén una consideración para este material. Por otra parte, sanciones y sospechas de espionaje amenazan con cerrar la Casa Rusa de la Cultura en Berlín. El futuro de esta institución del Kremlin se cuela en la campaña electoral de la capital alemana, con el SPD y los Verdes exigiendo su clausura. ¿Quién es Mohsen Rezaei? Uno de los nuevos hombres fuertes del líder supremo de Irán. El nombramiento del excomandante en jefe de la Guardia Revolucionaria refuerza la voluntad del régimen de presionar a Estados Unidos. En materia deportiva, Marta García logra la medalla de plata en los 5.000 metros en los europeos de atletismo. La castellano-leonesa, en una prueba muy lenta, fue segunda tras la inalcanzable Nadia Batocletti. Defensa comunica a la Xunta que no pondrá objeciones a la fábrica china en Ferrol finalmente. Robles anticipa a Rueda que emitirá un informe favorable.

Estados Unidos dispara contra un barco de Panamá por tratar de saltarse el bloqueo de los puertos iraníes decretado por Trump. Más, Trump cambió de avión en secreto tras la cumbre de la OTAN en Turquía, escondido en un contenedor de catering por una amenaza de Irán, ¿sí? Como parte de la operación de los servicios secretos, el avión presidencial despegó a la vez con periodistas y personal de la Casa Blanca a bordo para actuar como señuelo. Métodos de despiste. Solo el 31% de los jóvenes viven sin ayuda familiar en España, la peor tasa entre los países del entorno. La mejora del empleo se ve anulada por las dificultades del acceso a la vivienda y la independencia económica retrocede 10 puntos desde 2016.

Bueno, y si nos centramos en Murcia, en la región de Murcia, la recaudación tributaria se dispara en la región y supera los 2.000 millones en el primer semestre. Las arcas del Estado ingresan un 13,5% más que en los seis primeros meses del año por los diferentes impuestos nacionales, en especial el IRPF y el IVA. Exteriores reduce a 74 el número de los españoles desaparecidos en Colombia tras el terremoto. Álvarez asegura que no hay constancia de españoles heridos o fallecidos y pide a quienes se encuentren en el país que contacten con las autoridades consulares. La autovía Ceneta-San Javier dejará los parcheos y tendrá una solución completa a su deterioro. La consejería y la constructora alcanzan un acuerdo para arreglar definitivamente los baches y desperfectos que arrastra esta parte de la autovía El Bancal desde 2009. El transporte se ve obligado a reordenar rutas de cientos de camiones ante las restricciones por el eclipse. Sí, sí, lo que están escuchando. Las empresas del sector critican las exigencias y prohibiciones impuestas para este miércoles en comunidades como Cataluña, País Vasco y Navarra, zonas claves para el tráfico internacional. La lucha por el aparcamiento deja un paisaje desbordado de coches en Cabo de Palos y La Manga. Los vecinos del litoral de Cartagena piden un plan de movilidad que se inspire en Calblanque para limitar el acceso. Investigan a un militar como presunto autor de la agresión a un policía local en La Zoía. El agente que me dio en un conflicto cuando estaba fuera de servicio será operado este miércoles de dos fracturas en la mandíbula. Por su parte, un hombre con 73 arrestos anteriores fue detenido en un local de compra-venta de vehículos por forzar varios en Murcia. El autor de los hechos fue pillado bajo una furgoneta del establecimiento ubicado en la carretera de Alicante. Tapan el enorme mural a la entrada del barrio del Carmen de Murcia porque recalentaba las viviendas. Sí, sí, los vecinos deciden quitar el graffiti promovido por el ayuntamiento dentro del programa municipal. ADN Urbano dice, qué disparate, señalan los autores. Dice, oye, una pintada en la pared, oye, que esto calienta mucho el edificio. No sé yo si la cosa es tan aislante o no, no tengo yo ni idea, Encuentran muerto al comandante de la Guardia Civil Carlos Barceló, natural de Cartagena. El segundo jefe de la comandancia de Lugo, de 43 años, fue hallado sin vida en una pista forestal de Baleira y el juzgado investiga el caso como un posible suicidio. Una pareja de los Alcázares, entre los investigados de una trama nacional que amañaba apuestas con identidades robadas. Por otra parte, el municipio de Murcia registra alrededor de un centenar de conatos de incendios semanales este verano. El edil de seguridad atribuye buena parte de los mismos a quemas sin control. Digo, qué casualidad. Que uno puede prender fuego intencionadamente a un puñado de hierbas. Y aquello se llama quema sin control. El caso es que aún no hay detenidos por el fuego provocado, por ejemplo, de los Garres. Fiesta con banderas y corte de cinta para celebrar la reapertura de la carretera entre Librilla y La Costera. Los vecinos de Librilla y La Costera de Alhama tiran de ironía tras más de un año sin poder circular por la vía. Y polémica en Alto Real por el derribo de palmeras que iban a ser trasplantadas. El ayuntamiento defiende que la retirada de las palmeras responde a un informe técnico y no afecta a ejemplares catalogados. 1.000 kilómetros en bici desde Santiago hasta Vanilla para luchar contra el cáncer. Con este periplo sobre dos ruedas, Antonio Vigueras une metafóricamente dos ciudades unidas por el espíritu de peregrinación y la devoción de la Veracruz. Nos cuentan también que los agricultores del noroeste piden ayudas a la comunidad por los daños de la tormenta en cerca de 20.000 hectáreas. Desde UPA y COAG reclaman implicación ante la magnitud de las pérdidas en las plantaciones de secano de los distintos municipios, sobre todo en almendros y viñedos, que han sido los más perjudicados. Y si hablamos del tiempo, AEMET activa más avisos por tormentas en la región de Murcia tras la tromba de agua y granizo. La alerta vuelve a afectar al noroeste, cuando las lluvias pueden dejar hasta 20 litros en una hora.
Enseguida hablaremos de las temperaturas. Oh, y por aquí también veo, en los tabloides digitales, que Brad Pitt confiesa que ha vuelto a beber después de 7 años sobrio. El actor siguió un programa de 12 pasos para dejar el alcohol. ¿Y qué ocurre ahora? Pues que tiene que empezar por la punta otra vez.

En fin, chicos, chicas, estas son las noticias más destacadas del día. Ahí las dejo. Noticias más importantes. Bueno, y hay muchos comentarios aquí al respecto esta mañana. Está la cosa bulliciosa, Dice, ¿será el eclipse que nos tiene a todos revueltos? ¿O será la suspicacia, no? ¿O será que la mente se está activando, no? Diciendo, escucha, ¿y si...? Cuando el río suena... A ver si va a llevar agua, ¿no? A ver si va a llevar agua, como dicen, ¿no? Bueno. Voy a por mi traguito de algo caliente. Y les sugiero que ustedes hagan lo mismo. Son las 11:14. Lo digo para que se sitúen en este día.

Por aquí tenemos a Maite. Buenos días, buenos días. Dice, uy, lo que he oído esta mañana. Cómo me suena lo de la oscuridad, ¿eh? Cómo me suena. Digo, ¿ven ustedes? Oye, nadie sabía de esto y todos tienen experiencias. Oye, ¿será que hay más de esto de lo que parece? ¡Claro! Claro, y para las personas muy ajenas a todo esto dicen, escucha, esto es la explicación no científica de los crédulos, de los que creen en esas cosas. Digo, pues no creas tú, no te preocupes, vas a ir bien. Oye, muchas veces lo he contado, o varias veces he contado ya, me lo decía precisamente un psicólogo. Un psicólogo, más concretamente del área del deporte, que se dedicaba a trabajar con deportistas de élite. No digo más, ahí lo voy a dejar. Y decía, pues yo en estas cosas no creía. Dice, pues oye, mis hijos se pusieron malitos. Ibas al médico y venga fiebre, 40 de fiebre, pues era un virus, pasaban 7 días y la fiebre alta, y malitos, una preocupación que no podías con ello, ¿no? ¿Qué será, no? Pero, y viene una de esas vecinas que dice, escucha, ¿tú quieres que le rece yo el mal de ojo? No vaya a ser, a ver si es... Y el otro ya estaba tan sumamente desesperado que no creía en nada. Y dice, escucha, el rezo es para bien, ¿no? Dice, sí. La criatura no se va a dar cuenta. Dice, a ver si fuera eso. Oye, le rezó el mal de ojo. Y al cuarto de hora, al niño... Bueno, al cuarto de hora no, para la buena verdad, a la media hora. Le había bajado la fiebre y estaba jugando como si no hubiera pasado absolutamente nada. Dice, y a partir de ese momento, dice, no te digo yo que crea, porque yo necesito mi explicación científica, pero tampoco puedo negar lo que le pasó a mi hijo. Y lo que es, ¿eh? Y oye, con medicación, el apiretal, el no sé qué, para bajarle la fiebre, la pastillita, el paracetamol para que esté menos molesto, en fin, todo. Y no pudimos hacer absolutamente nada. Aquello y durante días, ya llevaba más de 7 días, que siempre te dicen, pues unos días de subida, otros de bajada, pues aquello ni subía ni bajaba, en el mismo punto. Y la criatura cada vez peor. Oye, y en media horita se había pasado la fiebre y estaba como si no hubiera pasado nada. Se había recuperado de todo tras el rezo de esa mujer. Esa mujer, ya había dicho previamente, tiene un mal de ojo muy grande, ¿eh? Ella lo llamaba mal de ojo, muy grande acumulado, ¿no? Oye, le hizo el rezo oportuno y la criatura, como si no pasara nada. Entonces estas cosas son, claro, piensan ustedes, claro, el niño se autosugestiona. Digo, no, si al niño no le contaron nada. Le dijeron al papá, oye, ¿te importa qué tal? Oye, probamos y tal, una vecina de la zona, oye, se lo rezo, mal no le va a hacer. Pues tú rézalo por si acaso porque estamos desesperados. El niño no sabía nada del rezo, No se pudo sugestionar. El padre no lo sé, pero el niño no se pudo sugestionar. Simplemente experimentó la mejoría, Entonces, por eso te digo que hay cosas que no se ven, pero son y están, Y aquí hay que darle a todos los palos, mira lo que te digo, a todos los palos, que es lo que hago yo.

Por cierto. Y las personas que acostumbran a hacer estas cositas se ponen enormemente nerviosas, ¿eh?, cuando se pronuncia algo de esta índole. ¿Por qué? Pues porque suena, ¿verdad?, el zigzagueo de la cascabel que llevan dentro, diciendo, madre mía, que se van a dar cuenta, ¿verdad? Se suelen poner muy irritables, ¿eh?, a jurar en hebreo. ¡Estas cositas! ¿Eh? Si uno pronuncia ciertas palabras y unas ya no saben para dónde mirar, ¿eh?, o a lo mejor se dan la vuelta diciendo, ¡guau, qué estupidez! Pero se han dado la vuelta. No te han dicho qué estupidez mirándote a los ojos. Se han dado la vuelta para que no veas su reacción. ¿Comprendes? Yes.

Nos decía nuestra amiga Ángela, dice, oye, ¿y todas las personas son susceptibles a este tipo de trabajos? Dice, porque yo veo a personas que no les pasa nada. Digo, pues para empezar, su nivel de vibración será más alto.

Sensibilidad, exquisita sensibilidad determinada y evidentemente que tengan puertas por donde colarse este tipo de trabajos. Si no, tampoco, ¿eh? Por eso cuando a uno le pasan estas cosas, uno tiene que revisarse interiormente diciendo, oye, ¿qué cerraduras están abiertas? ¿Qué puertas tengo abiertas? ¿Qué parte de mi edificio mental, emocional, físico necesito apuntalar para que estas cosas no ocurran? Y sobre todo uno tiene que replantearse con qué gente se junta. ¿Verdad? ¿Con qué gente se junta?

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7: Señores y señores, con todos nosotros a esta hora de la mañana, Elsa Farrús, hablándonos de la necesidad de soltar. Soltar todo aquello que no nos permite fluir. Como por ejemplo, las ganas de tener razón. Es decir, todo esto hay que empezar a soltarlo. Primer reto de este eclipse. Pero, en fin, yo me callo y que lo cuente ella, que para eso está aquí.
8: Menudas semanitas llevamos, ¿verdad? Pues sigue en aumento la energía. Y sigue en aumento en un llamado interno muy importante. Un llamado a revincularnos. Revincularnos significa establecer nuevas formas de vivir la vida dentro de mi vida. No significa que el eclipse se vaya a llevar todo lo que no me gusta. Eso sería muy infantil. Y el mundo de la energía, el mundo de la realidad, es adulto, es incómodo. Y te hace tomar partido y te hace tomar decisiones. Y eso es lo que nos está pidiendo la Madre Tierra. Que seamos conscientes y tomemos decisiones de nuestra realidad. Se nos está invitando a soltar. Todo eso lo dice todo el mundo. El eclipse te hace soltar lo viejo y empezar lo nuevo. Ya. Pero, ¿qué es soltar realmente? ¿Qué ocurriría si lo único que debiéramos soltar fuera la capacidad de tener razón? ¿Por qué hemos de tener razón siempre? Esa necesidad de reivindicar nuestra razón. Realmente porque seguimos en la herida. Si no siguiéramos en la herida, no tendríamos que demostrar nada. Hay un potencial dentro nuestro tan grande que no necesita mostrar, simplemente necesita sentirse seguro y a salvo dentro de él. No es fácil, estamos todos en ello. Pero la familia es ese mapa, ese tablero de ajedrez, donde el juicio es lo más grande que hay. A nivel nacional también es un deporte y a nivel internacional lo sufren todos los países. Pero en la familia el juicio es la forma de comunicarse durante generaciones. No hagas, di, sé, no seas, sé visto, no seas visto. Es como una guerra de mandatos a los que tenemos que asistir. Y eso es justo lo que encoge nuestra verdadera forma de ser. Y es lo que estamos rompiendo a voluntad o porque vuelve lo viejo a la mesa para que de una vez por todas le pongas voz a ti y a tu corazón. No se trata de que la abundancia sea tener nuevas cosas o cosas mejores. La verdadera abundancia nace del amor interno, esa capacidad de amarme tanto como para discernir cuándo debo estar en un lugar y cuándo no, cuándo es momento de hablar porque se me va a escuchar o cuándo es momento de escuchar y decir lo siento, no sabía que te había causado tanto daño mi actitud. Pero yo voy a seguir siendo así porque lo necesita mi alma para cumplir mi plan. Pero a veces, al escuchar, también podemos descubrir que el otro no nos reclama. El otro nos está adoctrinando y nosotros podemos decir sí o no. O podemos entender que hay una parte de amor que nos quiere adoctrinar para que no suframos. Y ahí es donde empezamos a revincularnos de otra manera. No necesitamos defender las verdades. Las verdades absolutas se sienten, se saben, se viven. Y están completas dentro de nosotros. Amo pintar. Yo siempre lo digo. Amo pintar. Amo dar clase. No necesito que otro esté allí o no. Me encanta. Es mi pasión. Y a veces la gente se me cae mirando como si fuera extraterrestre. Como diciendo, ¿le gusta su trabajo? Es algo que poca gente podemos decir. Pero que cada vez somos más. Entonces, no necesitamos defender la verdad que está completa dentro de nosotros. Y por eso nos están mostrando o aprendiendo a mirar esas verdades internas que se hacen como un grito que está saliendo a la luz, para que tengamos mayor compasión hacia nosotros y le pongamos el mismo cuidado que cuando iríamos a salvar a otro, pero nos salvemos a nosotros. Aceptación de que no soy lo que esperan, soy lo que soy. Y con el tiempo veremos a dónde voy, ¿vale? Que parece esto un poema. Y también el juicio frente, el juicio fuera. Es toda mi vida vuelve en lo que dirán y lo que dice mi alma y lo que dice mi niño interior. Estamos completos internamente, pero no sabemos expresar con serenidad ni sabemos escuchar de forma sagrada el reclamo del otro sin defendernos. En estos vínculos familiares que se están moviendo y que se van a mover un montón los próximos días, quizá escuchar el reclamo solo sea escuchar el dolor del otro. No tiene por qué ser una acusación a mí. No tiene por qué ser un juicio a mi persona. Puedo reconocerme o reconocer lo que está ocurriendo a través de esa escucha interna y sagrada. Porque la luz es propia. Y cada persona tiene su propia luz y nada la puede apagar. Y por eso es muy importante la escucha activa de lo que está en crisis para poder ver si hay un punto de unión o simplemente no puedo estar ahí donde se apaga esa luz. Pero eso no significa que el otro no tenga dolor o yo no haya tenido dolor. Significa que me doy un instante para ver si puedo entender lo que nos enjuicia, lo que nos separa y cómo llegar a ese punto neutro. Esos son los códigos que trae el egipcio. No nos pide que no arreglemos más el caos de otros. Nos pide que no salvemos a nadie más. Nos pide que nos alejemos de dramas de los que no hemos decidido participar. Yo puedo tener una amistad enferma, muy grave, y decidir estar ahí. Lo ha decidido mi alma. Y yo puedo tener una amistad que cada día me vomita su problema y no quiere escuchar. Y yo no decidí estar ahí. Simplemente me está usando para tapar su soledad. Y eso es el mayor código de este eclipse. Aceptar que las relaciones no cambian. Que las relaciones son como son. Y que las relaciones y las personas se agudizan hasta que completan su enseñanza. Y no tengo que dar explicaciones a quien ya me juzgó, a quien ya decidió por mí. Es agotador, perdemos la vida intentando ser vistos, perdemos la vida intentando pertenecer, perdemos la vida llorando por el dolor de que un pino es un pino y una roca es una roca. Y esos son las verdaderas kriptonitas, ni las élites ni las tonterías. La kriptonita es mi apego a que la realidad no sea lo que estoy viendo. Y por eso se amplifica la energía en estas fechas para que veamos más realidades y más verdades. Sí, la vorágine aumenta, sí, la crispación aumenta. Porque yo, por ejemplo, he estado hasta las 5 de la mañana canalizando temas y ejercicios. He dormido de 7 a 11 y ahora aún estoy afénica como si viniera a la discoteca. Y tengo que afrontar un montón de cosas hoy. Entonces, ¿por qué aumenta la crispación? Por el cansancio y sobresaturación energética que tengo. Pero también porque este es el portal de liberación de la ira. Porque la ira no es nuestra, es de nuestros ancestros y de las vidas anteriores. Yo puedo estar enojado un momento, poner un límite y salir de esa situación. Es algo maravilloso. Pero si yo estoy enrabietada porque cada vez es lo mismo, mi pareja es lo mismo, mi marido es lo mismo, mi hija es lo mismo, entonces estoy reflejando el dolor de los que vivieron algo parecido y se está revelando en mis células. Es importante, es muy importante que cada uno se ubique en su propia vida. Eso es lo que nos está pidiendo esa primera fase del eclipse. Ocúpate de ti mismo. Suelta el arreglar el caos, suelta el control, pero sobre todo suelta todo el control que tú has puesto para que los demás no vean tu auténtico yo. Y os prometo que somos maravillosos creando paredes en el corazón y creando máscaras sociales. Nos ha ocurrido a todos y ahora las estamos viendo. Por eso hay gente que se sueña con cadenas o con corazas o con cuerdas en el cuello. Todo esto en realidad es un arquetipo, una forma de ver los nudos energéticos que aún están dirigiendo nuestros movimientos. Y estos días se liberan muchos con sueños abstractos de una realidad a otra, de vernos así. Cuando le veamos luz violeta, cortamos y fuera. No importa cuándo, qué siglo. ¿Qué más da? El tema es que lo he visto. He tomado conciencia y lo retiro con amor. Pero sobre todo, retiremos esa capacidad tan socialmente hecha de ponernos en zona de indefensión y salvarlo todo. Porque no tenemos respeto al libre albedrío cuando estamos en El Salvador. Y la Madre Tierra nos pide que respetemos el ritmo y la velocidad de cada alma.
7: Es que nos sentimos aquí supermanes, ¿eh? Somos el hijo de Dios. Digo, pues sí que somos Dios, ¿eh? Pues nos sentimos como somos. Digo, ya. Pero el hijo de... Fíjense ustedes, Dios aplica un libre albedrío. Él, pudiendo hacer lo que le dé la gana, aplica un libre albedrío. Es decir, te dejo tu libre albedrío para que tú tomes tus propias decisiones. Oye, y si eso lo hace Dios por amor a todos nosotros, ¿va a venir el de al lado, sea padre, madre, hermano, lo que sea, a contarnos que tenemos que hacer las cosas lo que él diga? Pues no, es decir, cada uno tiene sus propios procesos y está en su punto conciencial, en el que toca, en el que está. Y unos están tres pisitos más arriba y otros tres pisitos más para abajo. Los que están tres pisos más para arriba no pueden enganchar a los que están abajo, engancharlos de la solapa diciendo tú te subes a mi piso porque aquí es donde tienes que estar. No, donde tienen que estar es donde están. Y tú no te preocupes que cuando ellos tengan asimilada la información del piso 3, subirán al cuarto, al quinto, al sexto, y se ubicará probablemente donde tú estés y tú estarás en otros o en el mismo, porque oscilamos, ¿eh? De acuerdo a lo que pensamos, a la vibración que emitimos, a las decisiones que tomamos, etcétera, etcétera, Entonces, lo importante es saber que cada uno está donde tiene que estar en este momento. También ustedes están escuchando Radio Compañía, a esta servidora que les habla, y tampoco es casualidad, No es casualidad. Y todo lo que han escuchado hoy, pues tenían que escucharlo y probarse el zapatito como la cenicienta. Porque a lo mejor estaban diciendo ustedes, pero ¿qué me pasa? ¿Qué me pasa? No lo entiendo, no lo entiendo. ¿Qué me pasa? No lo entiendo. La vida cada vez me va peor. Caminos cortados. ¿Me explico? Caminos cortados. ¿Dónde sale mal? En fin, me miro al espejo, no me gusto. Uy, de verdad, llevo una rachita horrorosa. ¿Qué me pasa? ¿Qué me pasa? Oye, van, sintonizan con Radio Compañía desde Murcia o desde cualquier otra parte de España o del mundo. Oye, y escuchan algo que dices tú, oye, a ver si lo que dice Mari Carmen va a tener razón. A ver si la explicación que yo buscaba y le pedía a la divinidad me la están dando a través de la boca de Mari Carmen. A ver si, bueno, zapatos que uno se tiene que probar, Y como digo yo, sea o no sea, ya saben ustedes de a lo que yo me refiero. Oye, una de esas limpiezas vienen estupendamente para quedarte divino, divino. Y uno sabe, uno se asegura de que todo está en su sitio, todo está limpio, ¿verdad? Y de que todo va a ir bien, supuestamente, a partir de ahora. Pero repito, hay un trabajo que hace el otro, ¿no? El que nos eche una mano para ese momento concreto. Pero el mayor trabajo tenemos que hacerlo nosotros, para sellar ciertas puertas. Y no se trata de ponernos la armadura y no relacionarnos con nadie. Que no, que a ti te han puesto todo lo que te han puesto por la armadura, compañero. ¡Claro! Y sobre todo, ¿por qué? Porque tenías cerrado el corazón, La llave de tu espíritu. Abre el corazón. ¿Qué te asegura? Ese estado mullidito. Es estar en contacto con tu mundo emocional, estar en contacto con la fuente, la que te va protegiendo, a través de mensajes mentales, te va diciendo por aquí. Claro, si tienes el canal obstaculizado, cerrado, cortado, pues la comunicación no se da, Y entonces pasan todas esas cosas. O sea que ha llegado el momento de plantearte cómo estás, qué haces, cómo has funcionado hasta ahora y cómo te ha ido y qué es lo que tienes que hacer a partir de ahora. Bueno, pues para obtener otro resultado, si haciendo lo que has hecho hasta ahora, mira cuál ha sido el resultado, pues tendrás que hacer algo completamente diferente para obtener otro resultado distinto. Ya lo decía Einstein, o eso dicen, que yo allí no estaba, Pero dicen Einstein, que era muy inteligente, decía, oye, si haciendo lo que has hecho, este es el resultado que has obtenido, pues no hagas lo mismo una y otra vez queriendo obtener resultados distintos. Tendrás que hacer las cosas de otra manera, desde otro grado de conciencia. Ese es el secreto.

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12: Ramos de pasa para la memoria, sí señor, Phil Collins. A falta de 5 minutos para las 12 de la mañana. Buenos días a todos los que acaben de incorporarse a este punto en el día, de aquí y de allá. Un saludo a los que nos escuchan a través del 98.8 de la FM y a través de nuestra página web www.radiomolina.com. Buenos días, bienvenidos. Buena lección la tuya, buena lección, te lo digo yo.

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13: Yo sé que esta canción le encanta a alguien que está escuchando en este momento. Oye, cuando suena, se le pone el vello de punta, tú. como que le penetra, ¿eh? le entra muy hondo esta canción. Es que es muy bonita, las cosas como son. El punto sobre la I de Antonio Carmona.
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bueno, por aquí siguen los debates. Pues yo no lo voy a ver, pues yo no lo voy a ver. ¿Qué va a pasar? ¿Qué va a pasar? Digo, pues escucha, yo... Dicho queda, me habéis preguntado, yo he respondido, y ya que cada uno haga de su capa un sayo, La que avisa no es traidora, Lo hice lo mismo en tiempos de, y ahora vuelvo a hacerlo en momentos puntuales, cuando yo siento que algo no está en su sitio, Lo comparto con ustedes y ya que cada uno, ¿verdad?, desde su libre albedrío, haga o deshaga. Por cierto, cocidito madrileño. No, cocidito madrileño, no, cocidito de verano, María, desde Madrid, cocidito de verano, nos apetece un cocidito. Digo, bueno, pues nada, bien rico que está, con sus verduritas, ¿verdad?, su carne, su grasita, en fin, rico, rico. Y que no hace falta comérselo hirviendo, ¿no? Como suelo decir, oh, es que la comida caliente. Digo, pues tómate la tibia, que tampoco pasa nada. Tibia, en vez de caliente, tibia. Oye, ¿y tan rica?

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6: Mañana te van a repetir 100 veces que no mire al sol. Nadie te va a contar lo único que importa y es que no te va a enterar de nada. Hay una parte de tu cuerpo que puede quemarse entera sin que sienta absolutamente nada. Y mañana media España la va a poner mirando al sol. En la retina no tiene un solo receptor del dolor. Baza, Granada, 1993. Un hombre al que llamaban el Santón convocó a la gente. La Virgen iba a aparecer dentro del sol. A las 7:30 todos miraron hacia arriba y aguantaron minutos porque podían. Lo único que te frena de mirar al sol es que molesta. Por eso las gafas de sol empeoran. Te quitan la molestia y mientras la radiación te quema. Aguantan más rato con la pupila más abierta. Lo que ocurre tiene nombre, se llama retinopatía solar. La luz se concentra en la mácula, que es el centro exacto de tu visión, con lo que lees o con lo que reconoces cara. Los fotorreceptores se cuecen. Los síntomas llegan horas después. Fotofobia, visión borrosa y escotoma, que son manchas ciegas fijas. 40 afectados. 8 perdieron hasta el 45% de su visión de forma irreversible. La retina no se regenera. Mañana hay un eclipse. Y con el sol tapado ni siquiera molesta. Y si tiene hijos, es peor, porque el cristalino del niño es más transparente que el tuyo y filtra menos. Le llega más luz a la retina. Gafas homologadas y nada más. Lo de Baza no eran ingenuos, tenían un órgano que no sabe avisar.

Mi madre fue tan inteligente y tan lista que eligió a Antonio González, el pescadilla, cuando se casó con él, para ser el padre de sus hijos. Mi padre era un artista maravilloso. Fue el creador de la rumba flamenca, porque es así, y además todos los artistas que están metidos dentro de ese estilo te lo dicen claramente, ¿no? Era muy guapo, tenía muchas mujeres alrededor, y llegó Lola Flores, como te he dicho al principio, con sus virtudes y con todos sus defectos. Y a pesar de todo, siendo el gitano catalán y habiendo estado pedido en gracia, porque los gitanos se piden, su destino era Lola Flores, y él sabía perfectamente con quién se casaba. Es decir, que tan inteligente fue mi madre para elegir a mi padre como padre de sus hijos, como mi padre eligió y aceptó a mi madre como madre también de sus hijos, ¿no? Fue un hombre que trabajó con ella durante toda su vida. Mi padre, dicen que no ha trabajado, mi padre empezó a trabajar con 11 años. Que mi abuelo, él cogió un cartón, estaba mi abuelo, que era realmente el pescadilla, tocaba la guitarra, estaba acostado durmiendo la siesta, y mi padre con un cartón, de esos que tenían así rayitas, empezó a tocar, y mi abuelo lo escuchó, se levantó y le dijo, a ver, ponte ese traje negro de tu hermano el más chico, está bien, ¿no? Pues esta noche te vas al charco a la pava y empiezas a trabajar, y empezó a trabajar con 11 años a tocar la guitarra. ¿Entiendes? Entonces, lo que pasa es que mi madre ganaba más dinero. Y mi madre se sentó delante de mi padre y dijo, tus hijos están siendo mayores, tienen 14, 20, 18, aquí tiene que estar una persona pendiente de quién salen, con quién entran, porque sus hijos para ella era lo más importante y para mi padre también, y lo decidieron los dos. Yo me quedo aquí en casa pendiente de ellos y tú trabajas. Pero en ningún momento mi padre se ha quedado cómodo, sentado en el sofá, viendo la televisión y...

0: ¿Qué es lo que uno tiene que pedir, ver en un hombre? Primero, si es valiente. ¿Se la juega o no se la juega? ¿Se atreve o no se atreve por sus sueños? ¿Por qué? Porque tú lo tienes que admirar. Entonces, si tiene mucho miedo, eso va a crearte conflicto. Segundo, ¿es noble? ¿Tiene corazón o no tiene? Y eso significa, ¿tiene empatía o no tiene empatía contigo y con los demás? O sea, cuando te hace sufrir, ¿se da cuenta o no le importa? Y el tercero es, ¿vive su palabra? Oye, pero si dijiste esto, cúmplelo.
1: Ahora, Raimundo. Joder, tío. Aquí no llegamos nunca. Echamos la hito, hombre.
2: Vamos. ¿Cómo era?
3: Sí, mija, sí.
1: A ver, gracias, tío. Mira. Al final un poquito.
2: Ahí. Venga. Nada. A ti.
4: Las otras flores, no nos íbamos a quedar con las ganas de escuchar a Rosario, de Lolita a Rosario González Flores, digo, por honrar al Pescailla. Qué bonita esta canción, qué tierna, qué dulce, qué chula, ¿eh?

Lo reconozco, es rencor. Es rencor, es porque me veo viejo, me veo fuera. Yo estaba acostumbrado a un universo acomodaticio en el que las cosas no cambiaban. Pero ahora tengo que saber cosas nuevas y los efectos desagradables psicológicos. Es más, es que me estoy volviendo peor persona, me estoy volviendo un fascista. Por ejemplo, ¿cómo te llamas tú? ¡Córtate el pelo rojo! Estoy todo el rato pensándolo, no lo puedo aguantar. No, ¿cuántos años tienes tú?

0: 23, no se puede ser más joven, a no ser que tengas 22 o 21. Bueno, pero digo en tu caso, no puedes ya ser más joven porque no vas a enjovencer, lo que ahora será envejecer. Pero tú sabes, a mí me irrita eso, tú lo ves y dices, este chaval tiene una ventaja y no solo son los efectos psicológicos, disimula los desagradables efectos físicos. Porque tú no sé si sabes que tú tienes energía. Este tío de 23 años, ahora mismo se va a Valencia, a una rave de esas que hacen allí, que son para siempre, que le tiene que desalojar la OTAN, ¿sabes? De ahí de la fiesta. Que pone en la entrada, lasciateo ni esperanza, a los que entren allí. Y se pega 3 días de fiesta, vuelve a su casa, se mete en la cocina, se siente en esas sillas más rígidas que el ajuste económico, la Merkel, a echarse un picotazo, lo que son 20 minutos de siesta, ¿sí? Y llega el cabronazo, se despierta y dice, me voy a jugar a fútbol sala. Porque ha recuperado la energía, ¿entendéis? Ha recuperado la energía con 20 minutos. Pero nosotros, que estoy viendo ya una persona ahí que no estudia historia, sino que la recuerda directamente, nosotros lo llevamos peor. Tú ya puedes acostarte a las 6 de la tarde con orinal y pijama y levantarte al mediodía al día siguiente, que te levantas diciendo, no he dormido bien.
1: Pues eso, que es difícil, dice, encontrarte en un futuro mejor que ahora. Bueno, si uno está pasando por una mala racha, seguro que sí, que todo va a mejorar. Pero que lo normal es que cuando uno envejece, pues haya que hacer más ajustes, echarle más aceitito, pues a más de una bisagra, ¿no? Entonces, que en este momento estás en el mejor momento de tu vida, porque para atrás no puedes volver y para adelante pues lo estás creando ahora, Así que cuídate. Y hay que asumir que las fuerzas no son las mismas. Pero claro, es que uno, cuando es caballo salvaje, necesita fuerza para correr. Pero cuando es caballo maduro, no necesita correr tanto. Ya no va a correr, ¿verdad? ¿Qué les digo yo? Una carrera de caballos. Ya sabe uno que por ahí no. Oye, tiempo atrás a lo mejor, pero ahora mismo no. Entonces tiene la fuerza que necesita para hacer lo que tiene que hacer en este momento, ¿no? Hombre, y siempre se puede mejorar todo, ¿Qué quiere? Necesita uno más vitalidad. El ejercicio físico nos ayuda a subir las endorfinas y a sentirnos mucho más jóvenes y a sentirnos mejor, mucho más flex, Hay que hacerlo. Pero qué bueno que el tiempo es sabio. Te digo, hombre, no necesitas la misma energía cuando eres una criatura pequeña dando saltos que cuando eres una criatura un poquito más grande, con 50 o 60 o 70, No necesitas de la misma energía, no necesitas, Tus quehaceres son otros, Y la energía que tienes a tu servicio es la necesaria para estos otros quehaceres que has venido a hacer a esta edad y en este tiempo, Así que menos preocupación y sobre todo, y lo más importante, más disfrute.

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10: Mirad qué cosita más interesante, ¿verdad? He encontrado por el camino. Ustedes ven el hormiguero, aunque sea de tanto en tanto, ¿no? ¿Quieren ustedes saber por dónde andan los salarios? El presupuesto del hormiguero. ¿Cuánto cuesta Pablo Motos a la cadena, etcétera, etcétera? Pues escuchen toda la información aquí.
11: ¿Cómo gana dinero el hormiguero? Si cada noche trae famosos de todo el mundo, hacen explotar cosas y tienen el plató lleno de gente.
12: Rafa, saca nuestra famosa calculadora porque cada programa cuesta 150.000 euros.
11: Espera, frena. Esos son unos 2,5 millones de euros al mes. ¿En qué se gasta esa gente el dinero?
12: Pues con más de 100 trabajadores, solo en nóminas se van más de 90.000 euros por programa.
11: ¿Y eso incluye a las hormigas?
12: Y también a Pablo Motos, que cobra por programa 25.000 euros, que personalmente poco me parece. Luego hay que pagar el alquiler del plató, los colaboradores, los seguros, las cámaras y unos 25.000 euros más solo para los experimentos.
11: O sea que cada vez que Marrón explota un coche o lanza un cohete, explota también el presupuesto.
12: Sí, sí, la cabeza de Jorge Salvador para poder pagarlo todo. Mantener esa maquinaria en marcha cuesta una auténtica fortuna.
11: Vale, pero ¿cómo recuperan el dinero?
12: Con la publicidad. El hormiguero factura tanto que después de gastarse 150.000 euros, la productora gana más de 40.000 euros por programa.
11: ¡Wow! ¿Y tú? ¿Te imaginabas que un solo programa costará tanto? ¿Te gustaría que analizáramos algún otro programa?
10: 25.000 euros por programa. No, no, al mes no, no, nene. 25.000 euros por programa. ¿Eh? Es lo que cobra Pablo Motos.

0: She's Like the Wind, ella es como el viento. Canción interpretada y compuesta, la letra y compuesta por Patrick Swayze. Sí, sí, por el guapo de la película Dirty Dancing. Oye, ¿te gustan tus pies? Lo digo porque en verano hay muchas personas que tienen problemas, ¿eh? Cuando llega el verano dice, ¡ay, otra vez sandalias!, ¿no? Entonces optan por las zapatillas cerradas, ¿eh? Porque no les gustan los dedos de sus pies. Claro, luego se les caen las uñas de los pies por no poner los pies, como digo yo, llevarlos al aire. Pues no les gusta ni llevarlos al aire ni siquiera en casa. Ir descalzos en casa le molesta porque no le gustan sus dedos, los dedos de sus pies, ¿no? En fin, que estas cosas pasan y más de lo que parece. Parece una coña marinera, pero de verdad que hay mucha gente que no le gusta sus pies. Y precisamente en La Verdad Cuesta hablaban sobre ello.
1: ¿Por qué las manos no nos cuesta tanto trabajo o no nos cuesta nada? Bueno, sí, hay gente que sí las esconde.
2: Sí, claro.
1: Pero los pies sí. Yo creo que 9 de cada 10 batallamos con que nos vean los pies descalzos.
2: Es que, ¿sabes qué? En el momento que tú ya te desnudas los pies, es un signo total y absoluto de confianza. O sea, te estás mostrando a la otra persona de la manera más pura. Mira, hay dos cosas que hablan de simbología de la confianza más grande que puede haber entre dos seres humanos. La primera, cuando ya permites que alguien te vea hacer pipí.
1: Okay.
2: Es porque ya traspasó la barrera, o sea, puede ser tu pareja o a tus hijos, ¿no? Cuando eres ya mayor, adulto, y que tus hijos te llevan al baño, uh-huh, te asisten, uh-huh, para eso. O sea, es un momento demasiado íntimo, demasiado, claro, fuerte, y que tengas que depender de alguien para que te lleve. Lo hace quien verdaderamente te ama, porque hay personas a las que les pagan por eso, ¿no?
1: ¿Por qué las manos no nos cuesta tanto trabajo o no nos cuesta nada? Bueno, sí, hay gente que sí las esconde.
2: Sí, claro.
1: Pero los pies sí. Yo creo que 9 de cada 10 batallamos.
0: Hombre, también te digo una cosa, Yo creo que los pies tienen que ver mucho con si te gusta más o te gusta menos, al igual que con otras partes del cuerpo, Porque cuando te gustan tus pies, tú los exhibes, Nos pasa a las señoras cuando nos gusta el pecho, Pues lo exhibimos. Aunque también es cierto, que cuando el pecho está en su sitio y todo lo demás está en su sitio, oye, también estamos llenas de inseguridades, Y a lo mejor estamos en la adolescencia, que todo está en su sitio, oye, y llenas de inseguridades. Aquí el tema es que cada época tiene sus propias inseguridades. Pero es cierto que los pies, cuando no te gustan o tú los ves feos, y ya sabes, dedos no alineados, generalmente tienen que coincidir con dedos no alineados. Pues a partir de ahí decimos, yo no quiero enseñar los pies porque no me gusta. ¿No? Bueno, pasa como el ombligo. A mí no me gusta mi ombligo. No me gusta cómo se me ha quedado la barriguilla después de un embarazo. Pues no me apetece enseñarlo, ¿no? Entonces, ¿el problema está en el ombligo? No, en que no me gusta. El problema lo tengo yo porque no me gustan mis heridas de guerra. ¿Comprenden ustedes? Pues con lo demás igual. Porque a mí que me cuenten, ¿por qué va a ser más íntimo en los dedos del pie que de la mano? Pues si dijéramos otras partes, ¿no? De ti, ¿no? Íntimas, Y dices tú, bueno, esto yo solamente se lo enseño a quien, en fin, llega a ese grado de intimidad conmigo, pero los pies, Entonces yo creo que no entiendo, no es por los pies en sí, es si te gustan o no te gustan tus pies. He ahí el quid de la cuestión. Tú mostrarte desnudo con tus más y con tus menos delante de la otra persona lo haces cuando tienes mucha confianza y le muestras lo que te gusta de ti, lo que no te gusta de ti. Y esperas que te apapache y que a la otra persona, ¿verdad?, haga lo feo, lo que tú ves feo, bonito, Te apapache en ese momento. Oye, si en ese momento la persona está a la altura de las circunstancias, se abre un mundo maravilloso, Se derriban los muros, las fronteras y a partir de ahí, Anches Castilla. Pero tiene que tener esa sensibilidad, esa sutileza y esa comprensión, La comprensión de la importancia de ese momento.

0: hablando de un sex symbol de la época, Richard Marx. Oye, poquito nos queda, pero oye, vamos a aprovechar hasta el último minuto escuchando cosas importantes como esta. Porque fíjense ustedes, piénsenlo un poquito. Ahora, dice, hay mucho conocimiento sobre las distintas enfermedades. Pues yo diría que antes, evidentemente, podía haber más o menos conocimiento, pensar una cosa o la otra. Menos estudios a lo mejor se llevaban a cabo, ¿no? Es cierto. Pero también es cierto que antes no tenían nombre ciertos síntomas que ahora sí tienen etiqueta. Y yo no sé, y esto se lo está planteando más de un psicólogo psiquiatra, si estamos poniéndole etiquetas a síntomas naturales. Y claro, se le pone la etiqueta y se convierte en enfermedad. Y en cuanto hay una enfermedad, hay un tratamiento. Y hay una dependencia de ese tratamiento. ¿Me explico? Escuchen a este doctor.
1: La timidez, que por cierto es un ejemplo de cómo se ha convertido en un trastorno mental. Yo viví cómo esa timidez se convirtió en un diagnóstico que todos conocéis. ¿Cuál es el diagnóstico? La fobia social. Entonces, un ejemplo de invención de trastornos mentales, ¿no? La timidez convertido en un trastorno mental. El trastorno se inventó para ofrecer un tratamiento concreto que el laboratorio ya tenía preparado, que era paroxetina, Serosat, el nombre comercial que es el que habéis oído todas y todos, ¿no?
0: Pues eso, dice tú, oye, ¿no, nos quiere la vida? A ver si los científicos dicen, nos quieren menos de lo que parece, ¿no? Pero claro, y hay mucho dinero, unas partidas presupuestarias gorditas, a otras se les destina poco, la verdad. Hay mucha enfermedad rara que donde uno tiene que entrar para encontrar un tratamiento, sino para curar, al menos para que la persona viva con dignidad, ¿eh? Y en la mejor calidad, de vida posible. Pero también es cierto que hay otras cosas que las convertimos. Estamos viendo el colesterol, cómo se convierte en enfermedad. Claro, van bajando, van bajando el colesterol que consideran bueno, normal, en fin, óptimo. Y claro, las estatinas van y vienen. El que no utilizaba hace 10 años o hace 3 tratamientos para el colesterol, este año pues lo utiliza, porque están bajando los estándares. Y cuando uno se hace una analítica para decir cómo voy, dice, ¡uy, qué alto está esto! ¡Tómate esta pastilla! Y el tema no es una pastilla, es que para el resto de menesteres pues pasa lo mismo, ¿no? Y luego hablan de personas polimedicadas. Acostumbramos a adormecer el síntoma. Una depresión. Hombre, están las endógenas, ¿no? La parte química. Pero luego hay otras cosas, dice, sí, un tiempecito con ese tratamiento porque no levanta cabeza, vale, un tiempecito. Pero en ese tiempecito, oye, que haya un psicólogo o psicóloga acompañándolo en el proceso, ¿no? Para que descubra por qué está tan depresivo, tan deprimido. Porque claro, ¿viene de un día para otro la depresión? No. Se está gestando durante muchos años, pero no le prestamos atención, no le hacemos caso. Entonces, que se ocupe de esa otra parte para que, solucionada esa otra parte de insatisfacción vital, puedan soltar las pastillas y sea un tratamiento de un tiempecito nada más. Mientras sale de ese pozo, por sus propias fuerzas. Pues estas cosas no se las plantea así la medicina. Te dice, no. Tómatelo, tú asegúrate el tema. Y los psicólogos, pues ya ven ustedes cómo están en la Seguridad Social. Una vez cada 3-4 meses a lo mejor puedes pillar uno, Y si es que necesitas psiquiatra, que si no tampoco, Y ha de ser terapia complementaria. Es decir, oye, tratamiento mientras voy solucionando aquello que originó el conflicto. ¿De acuerdo? 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Ya que estábamos con esa peli de Grease. Es que no me he podido resistir. Grizzo, sí señor. Aquí no sabía si estaba en estado o no. Ay. Memorable esta canción, me encantó. 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

Rizzo, ¿qué había dicho yo? ¿Grisso? No, Rizzo, Rizzo se llamaba Rizzo en la peli. Oye, y esta noticia. Digo, se nos acaba el tiempo. En el Huffington Post, una funcionaria decidió atrasar su edad de jubilación para poder seguir cobrando su sueldo y reducir al máximo el capital pendiente de la hipoteca antes de retirarse. ¿Qué años tenía la funcionaria? 66. Y decidió retrasar su jubilación porque todavía debía más de 100.000 euros de hipoteca. Digo, bueno, pues estos casos hay. Y quien lo decida así, perfecto. Pero quien no lo decida así, por Dios, que no lo obliguen. Que no lo obliguen, digo yo. Es que ya te sugieren, te siguen seduciendo, diciendo, oye, sigue trabajando, no te jubiles. Tú no te jubiles, tienes que seguir trabajando hasta los taitantos. Bueno. Oye, que me voy despidiendo. Sí, señor. ¡Ay, cómo nos suena esta peli! ¡Cómo nos suena esta peli! Digo que me voy a despedir a lo grande con la misma peli con Luis, que me apetece a mí, ¿eh? Me apetece a mí. ¡Chicos! ¡Adiós! ¡Hasta mañana!

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3: Iniciando proceso de elaboración.

0: Son las 2 de la tarde.
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0: Saludos y muy buenas tardes. Es mediodía, son las 2 de la tarde ya de este miércoles 12 de agosto. Una jornada protagonizada, como bien saben, por ese eclipse que también se podrá ver desde algunos puntos de la región de Murcia. Arrancamos con otras informaciones de este día. Vox critica la modificación de la ley de Hacienda vía decreto ley. Los de Abascal denuncian el texto firmado por López Miras y recuerdan que no han obtenido respuesta del Partido Popular para negociar los presupuestos. El Gobierno regional arranca la consulta pública para elaborar la nueva ley del suelo. La futura norma simplificará el urbanismo, agilizará la generación de suelo y facilitará la construcción de más viviendas asequibles, según informan desde la comunidad autónoma. Comunidad que culmina el plan de eficiencia energética en los centros de atención primaria. Se han invertido 4,7 millones de euros para la instalación de placas solares en 66 centros de la región. Atención primaria de Murcia, que atiende a 11.000 pacientes más este verano. Dos de cada tres pacientes consiguen cita en menos de cuatro días, aunque la demora, eso sí, llega a casi dos semanas en algunos centros por las vacaciones de los médicos. Política Social refuerza la inserción en la vida comunitaria de más de 60 personas con problemas de salud mental. El programa regional Mi Vida y Más destina 5,2 millones de euros a fondos a 14 entidades sociales que desarrollarán iniciativas en el marco del nuevo modelo de atención centrado en la persona. Voluntarios retiran más de una tonelada de residuos de espacios naturales en la campaña Un metro cuadrado contra la basuraleza. Cerca de 460 personas participaron en 33 puntos de recogida distribuidos por toda la región, el 3,6% de los espacios liberados en España. El Partido Socialista llevará a la Fiscalía la situación de los bomberos. Por su parte, los bomberos del CEIS amplían su denuncia ante la inspección de trabajo por falta de trajes EPI. Y un hombre se ha lanzado al río Segura este miércoles para evitar a la policía al grito de «Déjame trabajar en el campo». La Policía Nacional, que trataba de identificarlo para conocer su situación administrativa en el país cuando comenzó una huida de 30 minutos en la capital murciana. Los regantes de la región podrán pedir 1,48 hectómetros cúbicos de agua almacenada. Los usuarios interesados deberán presentar su solicitud y justificar el déficit de demanda que pretenden cubrir con esta cantidad. Traperos Recicla ha creado un canal oficial a través de Facebook para ofrecer información del Servicio Municipal de Recogida de Voluminosos, Papel y Cartón en Molina de Segura. Resolvemos dudas, compartimos información útil y trabajamos por una ciudad más limpia, es lo que ha afirmado Paco López, el coordinador de Traperos, en una entrevista que ofrecía Radio Compañía. Con quien también hemos hablado ha sido con Víctor Pina, entrenador de boxeo en el White Panther Boxing de Molina de Segura. Afirma que cada vez hay más gente animada a probar este deporte. El centro cumple su primer año abierto en el municipio y afirma que esta práctica deportiva ayuda a mejorar no solo la forma física, sino también la coordinación, los reflejos o la fuerza, además de los valores que desde luego se le atribuyen a esta práctica deportiva. haremos alusión a las previsiones de cara a este jueves, que celebra una cita más del ciclo Molina Suena a Verano. Será el espectáculo infantil Peque Canta, que tendrá lugar a las 8:30 de la tarde este jueves en el entorno de la fuente en el Parque de la Compañía. Y de cara a este jueves, en las fiestas del Romeral 2, La Hornera, El Pino y Casa del Rey, se va a proyectar la película Minecraft. Será a las 10 de la noche, la segunda sesión de esas dos proyecciones de cine de verano, que va a tener lugar en el recinto de fiestas. Habrá reparto de palomitas y refrescos, según ha explicado Juan José Bernal, presidente de la asociación El Encuentro. Dos y cinco de la tarde, hasta ahora nos fijamos en la previsión del tiempo.
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0: Bueno, pues a esta hora de la tarde el termómetro de la EMET nos marca 36 grados en el exterior de nuestros estudios en Molina de Segura, con una humedad que roza el 50%. La previsión de máximas para este día es de 37 grados en el interior de la región. Serán significativas tormentas y chubascos que se pueden esperar localmente fuertes e ir acompañado de granizo y rachas de viento muy fuertes, especialmente en la zona del noroeste. También se atisba posibilidad de estos sucesos en la zona de Lorca y Águilas, que podrían dificultar la visibilidad del eclipse de cara a esta tarde. Ya saben, sobre las 7:30, 8:20, se va a producir ese fenómeno esperado por muchos. La nubosidad de evolución diurna en el interior, con chubascos y tormentas por la tarde, podría ser localmente fuerte, como decimos, y las temperaturas se van a mantener sin cambios, localmente en ascenso. Las mínimas rondarán los 24 grados.
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0: Vox denuncia la modificación vía decreto ley sin pasar por la Asamblea de la Ley de Hacienda de la región de Murcia para agilizar la generación de créditos de la comunidad autónoma. Los de Abascal critican que un mes después de ofrecerse al Partido Popular para negociar los presupuestos autonómicos no hayan recibido todavía respuesta alguna. El decreto ley firmado por el presidente Fernando López Miras apela a la extraordinaria y urgente necesidad de esta reforma para hacer frente a las subidas salariales de los empleados públicos, así como a las necesidades del sistema de la dependencia, educación y sanidad. Todo ello tras las previsiones de aumento de las aportaciones del Estado a la comunidad autónoma. El portavoz de Vox acusa al Partido Popular de eludir el debate parlamentario y de ser incapaz de llegar a acuerdos.
15: El gobierno de López Mira muestra sistemáticamente su incapacidad, incapacidad para gobernar, incapacidad para gestionar e incapacidad para llegar a acuerdos. No ha entendido el Partido Popular, después de 3 años que llevamos ya en esta legislatura, que no tiene mayoría absoluta.
0: Es Rubén Martínez Alpañez, portavoz de Vox, quien vuelve a reprocharle al gobierno de López Miras y al Grupo Parlamentario Popular que no haya respondido al ofrecimiento de su partido para negociar los presupuestos regionales.
15: Es una verdad, como que estamos aquí, que el gobierno regional jamás se puso en contacto con Vox para negociar los presupuestos del 26, y es una verdad, como que estamos aquí, que no hemos obtenido ninguna respuesta del documento de mínimos que enviamos al Partido Popular, ni del gobierno ni del Grupo Parlamentario Popular.
0: El Gobierno regional arranca este miércoles la consulta pública previa para elaborar la futura Ley de Estrategia Territorial y Urbanismo de la región de Murcia, el primer paso para la redacción de una nueva norma que va a permitir modernizar la planificación territorial, simplificar la regulación urbanística y también agilizar la generación de suelo para favorecer así la construcción de más viviendas asequibles y el desarrollo económico de la región. El consejero de Infraestructuras, Desarrollo Territorial, Jorge García, destacaba que con esta consulta se da el primer paso para hacer realidad esa nueva ley de suelo anunciada por el presidente Fernando López Miras durante el debate sobre el estado de la región. Con ella se pretende modernizar, no solo simplificar el urbanismo en la región, sino que también se reduzca la burocracia y se disponga de suelo en menos tiempo. García Montoro señala que esta futura ley permitiría adaptar el planteamiento a las necesidades actuales de la región, una normativa que partirá de las medidas impulsadas con el decreto ley de vivienda asequible y que desarrollará un modelo urbanístico más flexible y estratégico para garantizar esa disponibilidad de suelo y responder con mayor rapidez a las necesidades de vivienda.
16: Damos el primer paso para la redacción de la nueva ley del suelo de la región de Murcia con la publicación de la consulta pública que es previa a la elaboración de la futura norma. Con esta ley, que fue anunciada por el presidente en junio, vamos a lograr modernizar la planificación territorial, simplificar la regulación urbanística y también agilizar la generación de suelo para favorecer la construcción de más viviendas asequibles en la región. Queremos una norma moderna que simplifique el urbanismo, que reduzca también la burocracia y permita disponer de suelo en menos tiempo para seguir impulsando la construcción de viviendas asequibles en la región de Murcia. Esta nueva norma va a partir de las medidas impulsadas con el decreto ley de vivienda asequible de la región de Murcia y va a desarrollar un modelo urbanístico más flexible y estratégico que facilite la disponibilidad de suelo para responder con mayor rapidez a las necesidades de vivienda, actividades económicas y, en definitiva, desarrollo territorial. La consulta ya está publicada en el portal de transparencia de la comunidad autónoma y estará abierta durante los próximos 2 meses.
0: Los interesados pueden presentar sus aportaciones, como decía el consejero, a través del portal de transparencia de la comunidad autónoma hasta el próximo 12 de octubre. Por otro lado, el Servicio Murciano de Salud culmina la instalación de placas solares en 66 centros de atención primaria para mejorar la eficiencia energética, con una inversión de 4,7 millones de euros que van a suponer un ahorro anual calculado de 700.000 euros. La consejera de Salud, Isabel Ayala, así afirmaba durante su visita a uno de los centros, al Centro de Salud de Monteagudo, donde hizo balance de las medidas que se han adoptado para mejorar la sostenibilidad energética a través del uso responsable de recursos, la reducción de huella de carbono a largo plazo y también la racionalización del consumo de energía.
17: La finalización de la instalación de placas solares en 66 centros de salud de la región, que ha supuesto una inversión de 4,7 millones para el gobierno regional. El 40% de este dinero va desde fondos de la comunidad autónoma y el 60% con fondos FEDER de la región de Murcia 2021-2027, y se estima que este dinero se pueda amortizar a lo largo de 5 años, con una disminución de la factura eléctrica de unos 700.000 euros al año, que supone una reducción del 33% de la factura.
0: Con respecto a la presión asistencial en centros de salud, 2 meses de verano, en julio, la atención primaria atendió unos 11.000 pacientes más que en el mismo periodo del año anterior, con cerca de 650.000 citas en toda la región. La consejera de Salud dice que el plan verano está funcionando y que 2 de cada 3 pacientes que solicitan una cita consiguen en menos de 4 días la misma. Un 33% obtiene la cita el mismo día, según Isabel Ayala. La situación de esas citas con el médico de familia en la región de Murcia es muy desigual este verano. Mientras que algunos centros apenas tienen demora, otros pacientes pueden esperar cerca de 2 semanas. La principal explicación está en las vacaciones de los facultativos. Cuando un médico se ausenta, su cupo suele ser asumido por otro compañero. El Servicio Murciano de Salud ha puesto en marcha, como cada verano, ese plan de verano que contempla la realización de 6.500 contratos, 500 más que el pasado año. Una inversión de 37 millones de euros que ha supuesto para una de las principales dificultades, que sigue siendo el déficit de facultativos. Este verano se han contratado 455 médicos, más del doble que el pasado año.
17: En atención primaria se han visto más, casi 11.000 pacientes más que en el mismo periodo del año pasado, lo que asciende hasta 650.000 citas en toda la región en atención primaria. Y bueno, pues eso, al final lo que se intenta desde el Servicio Murciano de Salud y del Gobierno Regional es dotar de todos los recursos necesarios y disponibles para la contratación de profesionales durante el verano.
0: A pesar de los problemas en algunos centros de salud para conseguir cita, dice la consejera que 2 de cada 3 pacientes que la solicitan consiguen esa atención en menos de 4 días.
17: 2 de cada 3 personas que piden cita para su centro de salud obtienen cita con su médico de familia en menos de 4 días, y de esto el 33% la obtienen en el mismo día que solicitan la cita, y en el caso de pediatría el 75% de los pacientes son atendidos en el mismo día.
0: Sobre los resultados de la estrategia para mejorar la atención primaria que finaliza este año, Ayala habla de la implantación del 80%, aunque el principal escollo sigue siendo la incorporación de recursos humanos.
17: Y es verdad que donde tenemos un poco más de atraso en la incorporación de profesionales, sobre todo de facultativos, que se crearon las plazas en 2023, se crearon todas las plazas, las 111 plazas de médico de familia y las 12 de pediatría se crearon ese año, pero no se han podido cubrir todas a consecuencia del déficit de profesionales. Nosotros seguiremos insistiendo a la ministra en ese plan de medidas urgentes y una flexibilización de los criterios para poder paliar ese déficit y así poder contratar todas y cubrir todas las plazas que tenemos vacantes.
0: Por otro lado, la comunidad promueve la inserción en la vida comunitaria de más de 60 personas con problemas de salud mental con ayudas dirigidas a entidades sociales por un importe de 5,2 millones de euros. La Consejería de Política Social, Familias e Igualdad, a través del IMAS, del Instituto Murciano de Acción Social, destina esta inversión cofinanciada con fondos de la Unión Europea a 14 entidades que desarrollarán diferentes iniciativas en el marco del nuevo modelo de atención centrado en la persona. Ayudas que están enmarcadas en el programa regional Mi Vida y Más y que están dirigidas a fomentar la autonomía y la vida independiente de los beneficiarios de estas entidades, que se dividen en dos líneas de actuación. La primera incluye los programas para desarrollar modelos de recuperación y fomento de la autonomía y la vida en comunidad y dispone de una financiación de 3,7 millones. La segunda línea de actuación está orientada a programas de apoyo a la vida independiente, en este caso para personas con problemas de salud mental con un mayor grado de autonomía y dispone de una financiación de 900.000 euros. Con estos programas, las entidades van a asesorar a los beneficiarios en la búsqueda de vivienda y apoyarles en la gestión económica relacionada con actividades dirigidas a que puedan realizar sus proyectos de vida. Los programas de ambas líneas se desarrollarán desde este año hasta que concluya 2029, facilitando a los beneficiarios su participación en la vida en comunidad.
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0: Y la región de Murcia vuelve a demostrar su compromiso con la conservación del medio ambiente, medio natural, en la 10ª edición de la campaña Un metro cuadrado contra la basuraleza, una iniciativa que impulsa el proyecto Libera de SEO o de BirdLife en alianza con Ecoembes y en colaboración con las comunidades autónomas y que este año ha movilizado a más de 13.700 personas de toda España. En la comunidad participaron más de 450 voluntarios organizando recogidas en distintos puntos, distintos municipios y espacios naturales de la región. Gracias a esta implicación ciudadana se han retirado más de una tonelada de residuos abandonados en la naturaleza, contribuyendo a mejorar el conocimiento científico sobre este problema ambiental a través de la caracterización de 1.140 residuos a través de la aplicación Basuraleza. Los datos sitúan a la región de Murcia entre las comunidades con una presencia destacada dentro de esa campaña en relación con el número de entornos intervenidos. El operativo ciudadano permitió recoger más de una tonelada en playas, ramblas, montes, espacios protegidos, cauces y otros enclaves naturales, poniendo así en relieve tanto la capacidad de movilización social como la necesidad de seguir avanzando en materia de prevención, sensibilización y educación ambiental. El Partido Socialista va a llevar a la Fiscalía la situación que tacha de grave e intolerable en la que se encuentran los profesionales del Consorcio de Extinción de Incendios y Salvamento de la región. Lo hace tras confirmar los bomberos del CEIS que amplían su denuncia ante la Inspección de Trabajo por falta de trajes EPI. Hay deficiencias en materia de prevención de riesgos laborales, afirman, especialmente por la falta de equipos de protección individual operativos y la insuficiencia de medios humanos para afrontar intervenciones de especial peligrosidad, como sucedió el pasado 4 de agosto cuando se incendió un camión cisterna en una gasolinera de Cuevas de Rey. Escuchamos a Fernando Moreno del Partido Socialista.
18: Uno de los tres bomberos desplazados no pudo intervenir porque no disponía de un EPI en condiciones. Estos hechos son gravísimos, que se suman también a la falta de efectivos, y esto lo único que hace es poner en riesgo tanto a los bomberos como a la ciudadanía.
0: Los socialistas exigen al gobierno regional una convocatoria extraordinaria y urgente para crear una bolsa de trabajo con los 30 aspirantes a bombero que han superado las pruebas pero que se quedaron sin plaza.
18: Ante la grave falta de efectivos, estos aspirantes no pueden irse a su casa. Tienen que incorporarse al servicio de forma urgente. Ante problemas, pues hay que dar soluciones.
0: Motivo por el que Francisco Lucas, secretario general de los socialistas murcianos, asegura que ampliarán la denuncia en Fiscalía, si lo ha hecho saber a través de sus redes sociales. Por su parte, el Partido Popular asegura que el Consorcio de Extinción de Incendios dispone de trajes de sustitución para los bomberos y prepara la compra de 400 nuevos equipos de protección por 1 millón de euros. Responde así a las críticas del Partido Socialista sobre el estado de algunos de estos equipos. El diputado popular Alfonso Fernando Cerón señala que se investigará el caso concreto denunciado para conocer por qué ese traje no estaba en condiciones de uso y añade que el consorcio no ha recibido ninguna notificación oficial sobre una posible denuncia de un trabajador ante la Inspección de Trabajo.
19: El PSOE se agarra un clavo ardiendo con tal de hacer propaganda, difundir bulos y poner en duda la seguridad de los ciudadanos. El consorcio dispone de equipos EPI de sustitución y está preparando la compra de otros 400 nuevos equipos por valor de 1 millón de euros.
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0: Un hombre se lanza al río Segura para evitar a la policía. Déjame trabajar en el campo, es lo que afirmaba. La Policía Nacional trataba de identificar a este hombre para conocer su situación administrativa en el país cuando comenzó una huida de 30 minutos. Así el río Segura, su paso por Murcia, ha sido escenario de una persecución cuando menos peculiar. Agentes de la Policía Nacional trataban de identificar a un hombre migrante en las inmediaciones de la delegación del Gobierno para conocer su situación administrativa en el país. En ese momento, el hombre comenzaba a huir y bajaba la mota del río por una de las escaleras que dan a la avenida Teniente Flomesta. Al comprobar que los agentes le seguían de cerca, decidía meterse dentro del río, donde protagonizaba un intento de huida durante más de 30 minutos en los que cruzaba el río desde el puente nuevo hasta pasado el puente de los Pelegrinos.

0: del Segura el aprovechamiento de 1,48 hectómetros cúbicos almacenado en los embalses de la laminación de la cuenca y susceptible de asignar durante el presente año hidrológico. Así informa la Confederación que el volumen desembalsable se distribuye entre el embalse de los Rodeos y el embalse del Cárcavo. Usuarios interesados deben presentar una solicitud ante el organismo de cuenca y justificar el déficit de demanda que pretenden atender con estos recursos. El plazo abierto es de 15 días a partir de la publicación en el Boletín Oficial del Estado y se puede así solicitar el agua desembalsada. Para cursar dicha solicitud, los interesados podrán presentarlo a través del registro electrónico común o de forma presencial en la Confederación Hidrográfica del Segura.
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0: El Servicio Municipal de Recogida de Voluminosos, Papel y Cartón de Molina de Segura, Traperos, Recicla, ha creado un nuevo canal de comunicación para ofrecer información. Juan Luis Vivas, nuestro compañero, nos cuenta todos los detalles.
2: Traperos Recicla ha creado su canal oficial a través de Facebook para ofrecer información del Servicio Municipal de Recogida de Voluminosos, Papel y Cartón en Molina de Segura. Para resolver dudas, compartir información útil y trabajar por una ciudad más limpia, es lo que explica a Radio Compañía el coordinador de Traperos, Paco López Vidal. Pese a que esta entidad lleva 20 años trabajando en Molina de Segura, aún hay muchos ciudadanos que hacen caso omiso y dejan sus enseres y residuos en la vía pública sin tener en cuenta el referido servicio. En concreto, según López, todos los días recogen entre 80 y 100 residuos en la calle, es decir, un centenar de personas de Molina dejan sus enseres en la vía pública en lugar de hacer uso del Servicio Municipal de Recogida de Voluminosos, Papel y Cartón que el Ayuntamiento de Molina tiene adjudicado a Traperos Recicla.
3: Es decir, que no empezamos ayer y es verdad que todavía pues hay personas que no, o bien porque no conocen o bien porque independientemente que conozcan el servicio o no lo conozcan, prefieren sacarlo a la calle, pues dejan sus residuos y sus enseres en la calle, con lo que esto supone, ¿no? Entonces, pues claro, llega un momento en el que nosotros vamos ahí pensando continuamente en cómo mejorar el servicio, en cómo hacer que Molina esté más limpia. El otro día hablando con los compañeros, con Raquel también, decíamos, a ver si conseguimos 30 segundos al año que Molina esté limpia. Pues no es posible, porque vamos dando vueltas continuamente. Es decir, empezamos a trabajar a las 4 de la mañana y hay días que estamos hasta las 12 trabajando. Uh-huh. Y si pasamos 10 veces por un sitio, 10 veces que hay cosas fuera. Entonces, es como, yo creo que merece la pena que todos hagamos un esfuerzo en tener una ciudad más limpia, porque entre otras cosas tenemos un servicio de recogida en domicilio, que eso no existe en ninguna ciudad, en ningún pueblo de Murcia. O sea, que tenemos un servicio tan bueno, tan de calidad, que deberíamos aprovecharlo y conseguir una Molina, yo digo, 30 segundos al año limpia.
2: El pasado domingo, por ejemplo, encontraron un sofá en la Plaza Pío XII, como se ha difundido en redes sociales. Pero todos los días los operarios del servicio de recogida de Traperos Recicla se encuentran en la calle con mobiliario y enseres. Hay días que recogen 10 colchones. Y es curioso, pero el domingo pasado también encontraron una lápida de 1949. Nos comentaba sorprendido el coordinador de Traperos. Se da la circunstancia de que el servicio se ha ampliado en los últimos tiempos, con servicios en horario de tarde. Incluso la recogida en domicilios también se realiza por las tardes de martes a viernes. Pero a pesar de las mejoras y las ampliaciones del servicio, todavía hay mucha gente que procede de forma incívica. Traperos Recicla dispone de un servicio de atención telefónico 968 81 11 16 para quejas y reclamaciones del ciudadano, atendiéndose también a través de WhatsApp. Traperos dispone de una instalación en el término municipal de Molina para depositar los residuos recogidos. Esta instalación sirve para realizar tareas de tratamiento, de preparación para la reutilización y el reciclado y la valorización de los residuos voluminosos. Recordamos que es una entidad que funciona desde 1995. La asociación es miembro de AERES, otras redes de economía social. Dispone de un rastro, también una trapería, una tienda de libros, venden diversidad de objetos recuperados que proceden de donaciones directas y sobre todo pues lo importante es la generación de trabajo digno para personas en riesgo de exclusión social, como nos comentaba también Paco López Vidal.
3: Lo interesante de este tema son dos cosas fundamentales. Una, que nosotros procuramos y nuestra intención siempre está en reutilizar el material. De manera que si ese sofá que tú comentabas en Pío XII está en buenas condiciones, nosotros lo vamos a recuperar, lo vamos a poner a la venta. Vamos

0: a dar posibilidad para que ese sofá siga haciendo su función en una familia o en alguien que lo necesita y no tiene mucho dinero para comprarse uno nuevo. Y a la vez vamos a evitar que ese sofá se vaya a un vertedero, a contaminar, ¿vale? Y a ocupar el vertedero. Esto es fundamental, es decir, somos la única ciudad donde reutiliza los objetos reutilizables que recoge en su servicio de recogida de voluminosos. Con lo cual, es una diferencia grande. Y la otra cosa que es fundamental en el servicio es que a través de este servicio, en Traperos de Emaús acompañamos a 30 personas que, de no ser por este servicio y porque el ayuntamiento nos contrata, pues estarían en paro, y además personas que están en una situación de exclusión o de riesgo de exclusión, ¿vale? Con lo cual, estamos facilitando que personas que están excluidas puedan dignificar sus vidas a través de este trabajo.
1: Hoy hablamos de boxeo, el deporte de combate, al que nos enganchó a finales de los 70 la aclamada historia de Rocky Balboa, que continúa en buena forma. En Molina de Segura, el centro White Panther cumple su primer año de apertura de la mano de Víctor Pina, que explica cómo va en progresión la práctica de este deporte. Es que, tal y como relata, no hace falta llegar al combate. Hay muchos tipos de trabajo que se pueden hacer y no es necesario llegar al contacto, pese a que muchos, eso sí, lo visualizan únicamente sobre el ring. Aprender boxeo ayuda a mejorar la forma física, la coordinación, los reflejos o la fuerza, entre otros. En ese centro, además, ofrecen clases para distintos niveles. Él nos lo explicaba.
2: Hay boxeo femenino, hay boxeo para niños, el boxeo de las clases grupales, que es boxeo para todos los niveles, y luego está el boxeo competitivo. Luego también tenemos clases que son de grupo reducido, ¿vale? Que es como más personal, bien, más asequible que una clase personal, pero donde hay dos o cuatro personas, no hay 20 como en una clase grupal. Tengo una persona que es verdad que me ayuda con el boxeo femenino, además es una chica, que eso a las chicas también le da esa seguridad, esa confianza de romper el hielo mejor con una chica, cuatro veces campeona de España.
1: Wow.
2: Es bronce de Europa, una chica, una eminencia, estuvo en la selección también, mucho que aprender de ella. Este precioso deporte que es, como es el boxeo, que es súper completo, ¿vale? Lo trabajas todo, trabajas desde, como hemos dicho ya, la educación, hasta también luego como ejercicio físico, la velocidad, la potencia, la fuerza, el equilibrio, coordinación, en fin. De hecho, ahora mismo está puesto, catalogado como el deporte más difícil del mundo, el número uno.
1: Víctor se inició en el kickboxing, aunque siempre le había llamado la atención el boxeo, en el que comenzó sobre los 18 años, un deporte que practicaba por placer y por aprender. Decía que a él le gustaba sin plantearse competir, aunque más tarde llegó de forma natural también con el paso del tiempo a competir incluso en 3 campeonatos nacionales de kickboxing. En la actualidad es entrenador y además nombres como el del luchador de artes marciales Ilia Topuria suenan tanto que son un elemento motivador para las nuevas generaciones, tal y como él mismo explicaba. Víctor destaca virtudes en este deporte como el respeto, como la disciplina, los valores o la humildad, pero además es clave para muchos jóvenes que sufren bullying y que acuden a practicar precisamente el boxeo para ganar confianza y desarrollar seguridad en sí mismos. Sostiene Pina que a través de las clases se sienten más seguros a la hora de reaccionar. Además, aprovecha la mención para invitar a entrenar a los abusones, con quien emplea ejemplos de empatía. Afirma que le da rabia porque siempre son los más cobardes los que hacen ese tipo de cosas.
2: A mí me da rabia porque siempre suelen ser los más cobardes los que hacen ese tipo de cosas. Pero, claro, yo a ese niño no le voy a decir que utilice eso en la calle. Simplemente él va a saber cómo responder, ¿vale? Se va a sentir más seguro con él mismo a la hora de saber reaccionar, saber qué hacer. Saber, las piernas ya no te tiemblan, te dan para correr. Solo por ponerte un ejemplo, ya puedes llamar, puedes... ¿Sabes? Ya sabes reaccionar, no te cohibe, no tienes ese miedo. Y si hubiera, si fuera necesario, pues...
1: Lo empleas.
2: Claro. Pero siempre digo que no es la opción. que hay que elegir. De hecho, yo tenía alguno que ha venido de listo, que yo ya sabía del pie que cojeaba y de hecho me habían contado ya cosas. De esa misma clase, incluso un niño de esa misma clase me había dicho, oye, ese que está allí, nunca me pongas con él, que él ya, como que ya había abusado de él. Pequeñas lecciones, ¿no? Que al final les doy a ese tipo de chavales, los subo con gente un poquito más experimentada, pero mucho más pequeña. Nada, le pegan un pequeño
1: ajuste de cuentas.
2: Un pequeño ajuste de cuentas, pero siempre sin pasarte, ¿no? Al final yo también tengo que proteger, tengo que dar ejemplo, ¿no? Pero es verdad que les viene muy bien y luego, aparte de todo, lo cojo al chico y digo, ¿a qué no te gusta que te hagan eso? Digo, no hagas nunca lo que no te gusta que a ti te hagan, porque no es justo.
1: Además, Víctor también es preparador de Antonio Gallego Ramos, es piloto de motocross, que tras un accidente y una lesión de médula quedó en silla de ruedas. Un accidente que afronta con nuevos retos, como el que le lanza al youtuber Ibai Llanos, a quien le gustaría llegar. ¿Para qué? Pues para formar parte de la gran velada del año, la séptima, y que tal y como recuerda Víctor, pues se realiza con un mensaje muy positivo para que nunca se deje de luchar, porque el reto que plantean es precisamente un combate de dos expilotos de motocross que han sufrido la misma fatalidad. De Ramos destaca Víctor, ha obtenido aprendizajes como que con ganas, con fuerza y no parando de luchar se puede hacer de todo en la vida.
2: Bueno, de una eminencia del mundo del motociclismo, ¿vale? Él practicaba motocross y en un accidente pues tuvo esa mala suerte, ¿no? De quedar
1: la lesión de médula,
2: ¿no? La lesión medular. Uh-huh. Él me demostró que con ganas, con fuerza y no parando de luchar se puede hacer de todo en la vida. De todo es de todo. De Antonio Gallego Ramos.
1: Ramos.
2: Entrenamos y nos gustaría el día de mañana poder estar en la velada del año 7.
1: ¿Con Ibai?
2: Sí, dando guerra. Porque yo pienso que sería muy emotivo ese mensaje a todo el mundo. Aparte de ver a dos guerreros en la silla luchando, sería también un buen mensaje para todos, para que nunca dejes de luchar. Pues estaría muy bien que esto llegara a Ibai o a Ceci Army o a algún conocido así que le pueda hacer llegar esto. Pero es complicado, la verdad que es complicado. Nosotros estamos probando, estamos siempre comentando y hablándole y demás, pero parece que es más complicado de lo que parece.
1: El próximo 26 de septiembre se realizará la segunda velada de boxeo al aire libre en la Plaza de España de Molina de Segura, organizada por la Federación de Boxeo de la Región, que formará parte de la programación de actividades deportivas dentro de las fiestas patronales 2026.
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1: Este jueves 13 de agosto a las 8:30 de la tarde, junto a la fuente del Parque de la Compañía de Molina de Segura, podremos disfrutar del show infantil Peque Canta dentro de la programación especial Molina Suena a Verano. Se trata de un espectáculo musical infantil en formato cantajuegos que transforma cualquier espacio en una fiesta llena de música, imaginación y diversión para toda la familia. Así lo ha detallado Antonio Turro, el productor y creador de este musical, del que además nos avanza un poco el argumento a través del cual Lau y Lucy son las presentadoras y organizan junto a sus amigas bailarinas una gran celebración en el parque.
4: Decía, hay una música estupenda y hay un valor increíble también dentro de la educación que podemos aportar con la música, y siempre me ha gustado mucho. Es decir, trabajar con niños, trabajar la música enfocada a los niños, a los valores educativos, a todo el desarrollo de lo que es el niño en todos los ámbitos, en la amistad, en la imaginación, en las habilidades sociales, la creatividad, la expresión emocional, todo con la música se desarrolla súper bien. Lau y Lucy son como las presentadoras y convierten en una fiesta el espacio. Entonces tienen dos amigas que son dos bailarinas y lo que va a pasar es que van a empezar con un repertorio infantil y de ahí siempre nos gusta ir avanzando de como si fuera de canciones un poco más infantiles a canciones más actuales. Ajá. Entonces realmente vamos a dar cabida a todas las edades, es un espectáculo familiar y dura una hora, no mucho, una hora y poco, y llevaremos también un hinchable grande, muy visual.
1: A través de canciones infantiles, coreografías participativas y éxitos actuales, también, además de clásicos, se invita a los niños y niñas a descubrir un universo donde la música, el baile y el juego son protagonistas. Una aventura en la que aparecerán personajes muy queridos por todos y en la que se repasarán canciones que sin duda han acompañado a generaciones y continúan haciéndolo también en ese formato. Laura Martínez es una de las presentadoras, bailarinas y cantantes de este show. Ella nos avanzaba más sobre el repertorio.
5: En mi caso, bueno, yo soy maestra de música de primaria, también soy actriz y soy cantante, así que es una forma maravillosa de unir mis tres pasiones. Y es cierto que a veces pues se tiende a infravalorar un poco al público infantil. Sin embargo, es un público que no solamente pues, tiene su dificultad, sino que es muy enriquecedor cuando participan, cuando bailan, cuando cantan. Porque en Peque Canta no solamente es cantar canciones, que como ha dicho Turro, son pues, canciones más tradicionales de los payasos de la tele, canciones populares, hasta los hits que suenan ahora en la radio, ¿no? Uh-huh. Sino que pues, entre canción y canción, pues nosotras interactuamos entre nosotras, con los niños, les hablamos, les preguntamos cosas, también para incentivar pues su imaginación, su participación. Y la verdad es que no puedo decir nada malo porque es que me encanta, es algo que a mí me apasiona. Ver a los niños ahí dándolo todo es algo que es por lo que yo trabajo, básicamente.
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1: Dentro de las fiestas del Romeral 2, La Hornera, El Pino y Casa del Rey, este jueves a las 10 de la noche tendrá lugar la segunda sesión de cine de verano con la proyección de la película Minecraft. Será en el recinto de fiestas y habrá palomitas y refrescos incluidos, tal y como explicaba Juan José Bernal, el presidente de la asociación El Encuentro.
7: La vamos a proyectar en el recinto de fiestas, dos películas que anteriormente han votado los vecinos de nuestras urbanizaciones. Le hemos dado a elegir entre unas 30 o 30 y algunas películas y ellos por votación han elegido para el jueves 13 de agosto, también a las 22 horas, la más votada ha sido Minecraft. Bueno, son lo que han votado para los niños. La verdad es que es una pantalla de 7 metros de ancha por 3 metros y medio de alta. Tiene un sonido envolvente que ya el año pasado lo pudimos disfrutar también por participación ciudadana. Y bueno, pues a todos los niños pues les regalamos palomitas, lo típico de los cines, palomitas, refrescos. Ajá. Y tal.
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1: De esa película, comentar, bueno, pues que la sinopsis nos habla del mundo de Minecraft, donde la creatividad no solo ayuda a crear, también es esencial para la supervivencia. Cuatro inadaptados se encuentran luchando con problemas ordinarios cuando de repente se ven arrastrados a través de un misterioso portal al mundo exterior, un extraño país de las maravillas cúbico que se nutre de la imaginación. Para volver a casa van a tener que dominar ese mundo y precisamente juntos vivirán una aventura que va a desafiar a los cinco seres audaces y también volverán a conectar con las cualidades que hacen que cada uno de ellos sea único y creativo.
8: No pasa nada.
1: Aquí lo dejamos, les deseamos una feliz jornada.
8: ¿Qué tenéis que saber?
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Dejarse llevar por su sonido, dejarse llevar por su voz y su composición musical es una auténtica delicia. Viajamos con ella hasta el año 68. Aretha Franklin, Chain of Fools.

cantante que destaca en el terreno del R&B, del gospel y del soul, Aretha Franklin, uno de los éxitos de hace muchos años, del año 68. Chain of Fools.

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1: Oye, mira, que ella está jodida, pero contenta. Y te lo cuenta y te lo canta en este tema, Buica.

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2: Ha estado ahí para nosotros y para mucho más durante años. Nos ha ofrecido tantas y buenas canciones que ahora hemos querido rescatar esta para ti. Bon Jovi, I'll Be There For You, tema del año 88.

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Mientras el tiempo avanza, nosotros vamos a retroceder, y es que el pasado a veces tiene un peso muy importante, con grandes canciones que nos han dejado grandes artistas como el Bon Jovi. Nos vamos hasta el año 88 para escuchar esto. I'll be there for you.

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Para evolucionar y mirar al futuro siempre hay que echar una vista al pasado para recordar lo bien que se han hecho algunas cosas, como por ejemplo este tema del año 61, es Elta James, At Last.

Disfrutamos de uno de los mayores éxitos a nivel popular, uno de los éxitos del año 61 de ella, de Etta James, At Last.

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2: 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Nos enchufamos al sonido de Cliff Richard, al sonido de su pasado, Wire for Sound.

los temas que se lanzaba como single en el año 81 y que formaba parte del álbum que se llama exactamente igual que el tema que hemos querido rescatar ahora para ti, Wire for Sound, uno de los éxitos de Cliff Richard.

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1: Vox denuncia la modificación vía decreto ley sin pasar por la Asamblea de la Ley de Hacienda de la Región de Murcia para agilizar la generación de créditos de la comunidad autónoma. Los de Abascal critican que un mes después de ofrecerse al Partido Popular para negociar los presupuestos autonómicos no hayan recibido todavía respuesta alguna. El decreto ley, firmado por el presidente Fernando López Miras, apela a la extraordinaria y urgente necesidad de esta reforma para hacer frente a las subidas salariales de los empleados públicos, así como a las necesidades del sistema de la dependencia de educación y sanidad. Todo ello tras las previsiones de aumento de las aportaciones del Estado a la comunidad autónoma. El portavoz de Vox acusa al Partido Popular de eludir el debate parlamentario y de ser incapaz de llegar a acuerdos.
2: El gobierno de López Mira muestra sistemáticamente su incapacidad, incapacidad para gobernar, incapacidad para gestionar e incapacidad para llegar a acuerdos. No ha entendido el Partido Popular, después de 3 años que llevamos ya en esta legislatura, que no tiene mayoría absoluta.
1: Es Rubén Martínez Alpañez, portavoz de Vox, quien vuelve a reprocharle al gobierno de López Miras y al Grupo Parlamentario Popular que no haya respondido al ofrecimiento de su partido para negociar los presupuestos regionales.
2: Es una verdad, como que estamos aquí, que el gobierno regional jamás se puso en contacto con Vox para negociar los presupuestos del 26, y es una verdad, como que estamos aquí, que no hemos obtenido ninguna respuesta del documento de mínimos que enviamos al Partido Popular, ni del gobierno ni del Grupo Parlamentario Popular.
1: El Gobierno regional arranca este miércoles la consulta pública previa para elaborar la futura Ley de Estrategia Territorial y Urbanismo de la Región de Murcia, el primer paso para la redacción de una nueva norma que va a permitir modernizar la planificación territorial, simplificar la regulación urbanística y también agilizar la generación de suelo para favorecer así la construcción de más viviendas asequibles y el desarrollo económico de la región. El consejero de Infraestructuras, Desarrollo Territorial, Jorge García, destacaba que con esta consulta se da el primer paso para hacer realidad esa nueva ley de suelo anunciada por el presidente Fernando López Miras durante el debate sobre el estado de la región. Con ella se pretende modernizar, no solo simplificar el urbanismo en la región, sino que también se reduzca la burocracia y se disponga de suelo en menos tiempo. García Montoro señala que esta futura ley permitiría adaptar el planteamiento a las necesidades actuales de la región, una normativa que partirá de las medidas impulsadas con el decreto Ley de Vivienda Asequible y que desarrollará un modelo urbanístico más flexible y estratégico para garantizar esa disponibilidad de suelo y responder con mayor rapidez a las necesidades de vivienda.
3: Damos el primer paso para la redacción de la nueva Ley del Suelo de la Región de Murcia con la publicación de la consulta pública que es previa a la elaboración de la futura norma. Con esta ley, que fue anunciada por el presidente en junio, vamos a lograr modernizar la planificación territorial, simplificar la regulación urbanística y también agilizar la generación de suelo para favorecer la construcción de más viviendas asequibles en la región. Queremos una norma moderna que simplifique el urbanismo, que reduzca también la burocracia y permita disponer de suelo en menos tiempo para seguir impulsando la construcción de viviendas asequibles en la región de Murcia. Esta nueva norma va a partir de las medidas impulsadas con el decreto ley de vivienda asequible de la región de Murcia y va a desarrollar un modelo urbanístico más flexible y estratégico que facilite la disponibilidad de suelo para responder con mayor rapidez a las necesidades de vivienda, actividades económicas y, en definitiva, desarrollo territorial. La consulta ya está publicada en el portal de transparencia de la comunidad autónoma y estará abierta durante los próximos 2 meses.
1: Los interesados pueden presentar sus aportaciones, como decía el consejero, a través del portal de transparencia de la comunidad autónoma hasta el próximo 12 de octubre. Por otro lado, el Servicio Murciano de Salud culmina la instalación de placas solares en 66 centros de atención primaria para mejorar la eficiencia energética, con una inversión de 4,7 millones de euros que van a suponer un ahorro anual calculado de 700.000 euros. La consejera de Salud, Isabel Ayala, Así afirmaba durante su visita a uno de los centros, al Centro de Salud de Monteagudo, donde hizo balance de las medidas que se han adoptado para mejorar la sostenibilidad energética a través del uso responsable de recursos, la reducción de huella de carbono a largo plazo y también la racionalización del consumo de energía.
4: La finalización de la instalación de placas solares en 66 centros de salud de la región, que ha supuesto una inversión de 4,7 millones para el gobierno regional. El 40% de este dinero va desde fondos de la comunidad autónoma y el 60% con fondos FEDER de la región de Murcia 2021-2027, y se estima que este dinero se pueda amortizar a lo largo de 5 años, con una disminución de la factura eléctrica de unos 700.000 euros al año, que supone una reducción del 33% de la factura.
1: Con respecto a la presión asistencial en centros de salud, dos meses de verano, en julio, la atención primaria atendió unos 11.000 pacientes más que en el mismo periodo del año anterior, con cerca de 650.000 citas en toda la región. La consejera de Salud dice que el plan verano está funcionando y que 2 de cada 3 pacientes que solicitan una cita consiguen en menos de 4 días la misma. Un 33% obtiene la cita el mismo día, según Isabel Ayala. La situación de esas citas con el médico de familia en la región de Murcia es muy desigual este verano. Mientras que algunos centros apenas tienen demora, otros pacientes pueden esperar cerca de 2 semanas. La principal explicación está en las vacaciones de los facultativos. Cuando un médico se ausenta, su cupo suele ser asumido por otro compañero. El Servicio Murciano de Salud ha puesto en marcha, como cada verano, ese plan de verano que contempla la realización de 6.500 contratos, 500 más que el pasado año. Una inversión de 37 millones de euros que ha supuesto para una de las principales dificultades, que sigue siendo el déficit de facultativos. Este verano se han contratado 455 médicos, más del doble que el pasado año.
4: En atención primaria se han visto más, casi 11.000 pacientes más que en el mismo periodo del año pasado, lo que asciende hasta 650.000 citas en toda la región en atención primaria. Y bueno, pues eso, al final lo que se intenta desde el Servicio Murciano de Salud y del Gobierno Regional es dotar de todos los recursos necesarios y disponibles para la contratación de profesionales durante el verano.
1: A pesar de los problemas en algunos centros de salud para conseguir cita, dice la consejera que 2 de cada 3 pacientes que la solicitan consiguen esa atención en menos de 4 días.
4: 2 de cada 3 personas que piden cita para su centro de salud obtienen cita con su médico de familia en menos de 4 días, y de esto el 33% la obtienen en el mismo día que solicitan la cita, y en el caso de pediatría el 75% de los pacientes son atendidos en el mismo día.
1: Sobre los resultados de la estrategia para mejorar la atención primaria, que finaliza este año, Ayala habla de la implantación del 80%, aunque el principal escollo sigue siendo la incorporación de recursos humanos.
4: Y es verdad que donde tenemos un poco más de atraso en la incorporación de profesionales, sobre todo de facultativos, que se crearon las plazas en 2023, se crearon todas las plazas, las 111 plazas de médico de familia y las 12 de pediatría se crearon ese año, pero no se han podido cubrir todas a consecuencia del déficit de profesionales. Nosotros seguiremos insistiendo a la ministra en ese plan de medidas urgentes y una flexibilización de los criterios para poder paliar ese déficit y así poder contratar todas y cubrir todas las plazas que tenemos vacantes.
1: Por otro lado, la comunidad promueve la inserción en la vida comunitaria de más de 60 personas con problemas de salud mental con ayudas dirigidas a entidades sociales por un importe de 5,2 millones de euros. La Consejería de Política Social, Familias e Igualdad, a través del IMAS, del Instituto Murciano de Acción Social, destina esta inversión cofinanciada con fondos de la Unión Europea a 14 entidades que desarrollarán diferentes iniciativas en el marco del nuevo modelo de atención centrado en la persona. Ayudas que están enmarcadas en el programa regional Mi Vida y Más y que están dirigidas a fomentar la autonomía y la vida independiente de los beneficiarios de estas entidades, que se dividen en 2 líneas de actuación. La primera incluye los programas para desarrollar modelos de recuperación y fomento de la autonomía y la vida en comunidad y dispone de una financiación de 3,7 millones. La segunda línea de actuación está orientada a programas de apoyo a la vida independiente, en este caso para personas con problemas de salud mental con un mayor grado de autonomía, y dispone de una financiación de 900.000 euros. Con estos programas, las entidades van a asesorar a los beneficiarios en la búsqueda de vivienda y apoyarles en la gestión económica relacionada con actividades dirigidas a que puedan realizar sus proyectos de vida. Los programas de ambas líneas se desarrollarán desde este año hasta que concluya 2029, facilitando a los beneficiarios su participación en la vida en comunidad.
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1: Y la región de Murcia vuelve a demostrar su compromiso con la conservación del medio ambiente, medio natural, en la décima edición de la campaña Un metro cuadrado contra la basuraleza, una iniciativa que impulsa el proyecto Libera de SEO o de Bird Life en alianza con Ecoembes y en colaboración con las comunidades autónomas y que este año ha movilizado a más de 13.700 personas de toda España. En la comunidad participaron más de 450 voluntarios organizando recogidas en distintos puntos, distintos municipios y espacios naturales de la región. Gracias a esta implicación ciudadana se han retirado más de una tonelada de residuos abandonados en la naturaleza, contribuyendo a mejorar el conocimiento científico sobre este problema ambiental a través de la caracterización de 1.140 residuos a través de la aplicación Basuraleza. Los datos sitúan a la región de Murcia entre las comunidades con una presencia destacada dentro de esa campaña en relación con el número de entornos intervenidos. El operativo ciudadano permitió recoger más de una tonelada en playas, ramblas, montes, espacios protegidos, cauces y otros enclaves naturales, poniendo así en relieve tanto la capacidad de movilización social como la necesidad de seguir avanzando en materia de prevención, sensibilización y educación ambiental. El Partido Socialista va a llevar a la Fiscalía la situación que tacha de grave e intolerable en la que se encuentran los profesionales del Consorcio de Extinción de Incendios y Salvamento de la región. Lo hace tras confirmar los bomberos del CEIS que amplían su denuncia ante la Inspección de Trabajo por falta de trajes EPI. Hay deficiencias en materia de prevención de riesgos laborales, afirman, especialmente por la falta de equipos de protección individual operativos y la insuficiencia de medios humanos para afrontar intervenciones de especial peligrosidad, como sucedió el pasado 4 de agosto cuando se incendió un camión cisterna en una gasolinera de Cuevas de Rey. Escuchamos a Fernando Moreno del Partido Socialista.
5: Uno de los tres bomberos desplazados no pudo intervenir porque no disponía de un EPI en condiciones. Estos hechos son gravísimos, que se suman también a la falta de efectivos, y esto lo único que hace es poner en riesgo tanto a los bomberos como a la ciudadanía.
1: Los socialistas exigen al gobierno regional una convocatoria extraordinaria y urgente para crear una bolsa de trabajo con los 30 aspirantes a bombero que han superado las pruebas pero que se quedaron sin plaza.
5: Ante la grave falta de efectivos, estos aspirantes no pueden irse a su casa. Tienen que incorporarse al servicio de forma urgente. Ante problemas, pues hay que dar soluciones.
1: Motivo por el que Francisco Lucas, secretario general de los socialistas murcianos, asegura que ampliarán la denuncia en Fiscalía, si lo ha hecho saber a través de sus redes sociales. Por su parte, el Partido Popular asegura que el Consorcio de Extinción de Incendios dispone de trajes de sustitución para los bomberos y prepara la compra de 400 nuevos equipos de protección por 1 millón de euros. Responde así a las críticas del Partido Socialista sobre el estado de algunos de estos equipos. El diputado popular Alfonso Fernando Cerón señala que se investigará el caso concreto denunciado para conocer por qué ese traje no estaba en condiciones de uso y añade que el consorcio no ha recibido ninguna notificación oficial sobre una posible denuncia de un trabajador ante la Inspección de Trabajo.
6: El PSOE se agarra un clavo ardiendo con tal de hacer propaganda, difundir bulos y poner en duda la seguridad de los ciudadanos. El consorcio dispone de equipos EPI de sustitución y está preparando la compra de otros 400 nuevos equipos por valor de 1 millón de euros.
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1: Un hombre se lanza al río Segura para evitar a la policía. Déjame trabajar en el campo, es lo que afirmaba. La Policía Nacional trataba de identificar a este hombre para conocer su situación administrativa en el país cuando comenzó una huida de 30 minutos. Así el río Segura, su paso por Murcia ha sido escenario de una persecución cuando menos peculiar. Agentes de la Policía Nacional trataban de identificar a un hombre migrante en las inmediaciones de la delegación del Gobierno para conocer su situación administrativa en el país. En ese momento, el hombre comenzaba a huir y bajaba la mota del río por una de las escaleras que dan a la avenida Teniente Flomesta. Al comprobar que los agentes le seguían de cerca, decidía meterse dentro del río, donde protagonizaba un intento de huida durante más de 30 minutos en los que cruzaba el río desde el Puente Nuevo hasta pasado el Puente de los Peligros. Finalmente el hombre salía del agua y los agentes procedían a su identificación. Y hablamos de campo, los regantes de la región de Murcia van a poder solicitar a la Confederación Hidrográfica del Segura el aprovechamiento de 1,48 hectómetros cúbicos almacenado en los embalses de la minación de la cuenca y susceptible de asignar durante el presente año hidrológico. Así informa la Confederación que el volumen desembalsable se distribuye entre el embalse de los Rodeos y el embalse del Cárcavo. Usuarios interesados deben presentar una solicitud ante el organismo de cuenca y justificar el déficit de demanda que pretenden atender con estos recursos. El plazo abierto es de 15 días a partir de la publicación en el Boletín Oficial del Estado y se puede así solicitar el agua desembalsada. Para cursar dicha solicitud, los interesados podrán presentarla a través del registro electrónico común o de forma presencial en la Confederación Hidrográfica del Segura.
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1: El Servicio Municipal de Recogida de Voluminosos, Papel y Cartón de Molina de Segura, Traperos, Recicla, ha creado un nuevo canal de comunicación para ofrecer información. Juan Luis Vivas, nuestro compañero, nos cuenta todos los detalles.
7: Traperos Recicla ha creado su canal oficial a través de Facebook para ofrecer información del Servicio Municipal de Recogida de Voluminosos, Papel y Cartón en Molina de Segura. Para resolver dudas, compartir información útil y trabajar por una ciudad más limpia, es lo que explica a Radio Compañía el coordinador de Traperos, Paco López Vidal. Pese a que esta entidad lleva 20 años trabajando en Molina de Segura, aún hay muchos ciudadanos que hacen caso omiso y dejan sus enseres y residuos en la vía pública sin tener en cuenta el referido servicio. En concreto, según López, todos los días recogen entre 80 y 100 residuos en la calle, es decir, un centenar de personas de Molina dejan sus enseres en la vía pública en lugar de hacer uso del Servicio Municipal de Recogida de Voluminosos, Papel y Cartón que el Ayuntamiento de Molina tiene adjudicado a Traperos Recicla.
8: Es decir, que no empezamos ayer y es verdad que todavía pues hay personas que no, o bien porque no conocen o bien porque independientemente que conozcan el servicio o no lo conozcan, prefieren sacarlo a la calle, pues dejan sus residuos y sus enseres en la calle, con lo que esto supone, ¿no? Entonces, pues claro, llega un momento en el que nosotros vamos ahí pensando continuamente en cómo mejorar el servicio, en cómo hacer que Molina esté más limpia. El otro día hablando con los compañeros, con Raquel también, decíamos, a ver si conseguimos 30 segundos al año que Molina esté limpia. Pues no es posible, porque vamos dando vueltas continuamente, es decir, empezamos a trabajar a las 4 de la mañana y hay días que estamos hasta las 12 trabajando. Y si pasamos 10 veces por un sitio, 10 veces que hay cosas fuera. Entonces, es como, yo creo que merece la pena que todos hagamos un esfuerzo en tener una ciudad más limpia, porque entre otras cosas tenemos un servicio de recogida en domicilio, que eso no existe en ninguna ciudad, en ningún pueblo de Murcia. O sea, que tenemos un servicio tan bueno, tan de calidad, que deberíamos aprovecharlo y conseguir una Molina, yo digo, 30 segundos al año limpia.
7: el pasado domingo, por ejemplo, encontraron un sofá en la Plaza Pío XII, como se ha difundido en redes sociales. Pero todos los días los operarios del servicio de recogida de traperos, Recicla, se encuentran en la calle con mobiliario y enseres. Hay días que recogen 10 colchones. Y es curioso, pero el domingo pasado también encontraron una lápida de 1949, nos comentaba sorprendido el coordinador de traperos. Se da la circunstancia de que el servicio se ha ampliado en los últimos tiempos, con servicios en horario de tarde. Incluso la recogida en domicilios también se realiza por las tardes de martes a viernes. Pero a pesar de las mejoras y las ampliaciones del servicio, todavía hay mucha gente que procede de forma incívica. Trapero Recicla dispone de un servicio de atención telefónico 968 81 11 16 para quejas y reclamaciones del ciudadano, atendiéndose también a través de WhatsApp. Traperos dispone de una instalación en el término municipal de Molina para depositar los residuos recogidos. Esta instalación sirve para realizar tareas de tratamiento, de preparación para la reutilización y el reciclado y la valorización de los residuos voluminosos. Recordamos que es una entidad que funciona desde 1995. La asociación es miembro de AERES, otras redes de economía social, dispone de un rastro, también una trapería, una tienda de libros, venden diversidad de objetos recuperados que proceden de donaciones directas y sobre todo pues lo importante es la generación de trabajo digno para personas en riesgo de exclusión social, como nos comentaba también Paco López Vidal.
9: Lo interesante de este tema son dos cosas fundamentales. Una, que nosotros procuramos y nuestra intención siempre está en reutilizar el material. De manera que si ese sofá que tú comentabas en Pío XII está en buenas condiciones, nosotros lo vamos a recuperar, lo vamos a poner a la venta. Vamos a dar posibilidad para que ese sofá siga haciendo su función en una familia o en alguien que lo necesita y no tiene mucho dinero para comprarse uno nuevo. Y a la vez vamos a evitar que ese sofá se vaya a un vertedero a contaminar, ¿vale? Y a ocupar el vertedero. Esto es fundamental, es decir, somos la única ciudad donde reutiliza los objetos reutilizables que recoge en su servicio de recogida de voluminosos, con lo cual es una diferencia grande. Y la otra cosa que es fundamental en el servicio es que a través de este servicio, en Traperos de Emaús acompañamos a 30 personas que, de no ser por este servicio y porque el ayuntamiento nos contrata, pues estarían en paro, y además personas que están en una situación de exclusión o de riesgo de exclusión, ¿vale? Con lo cual estamos facilitando que personas que están excluidas puedan dignificar sus vidas a través de este trabajo.
1: Hoy hablamos de boxeo, el deporte de combate al que nos enganchó a finales de los 70 la aclamada historia de Rocky Balboa, que continúa en buena forma. En Molina de Segura, el centro White Panther cumple su primer año de apertura de la mano de Víctor Pina, que explica cómo va en progresión la práctica de este deporte. Y es que, tal y como relata, no hace falta llegar al combate. Hay muchos tipos de trabajo que se pueden hacer y no es necesario llegar al contacto, pese a que muchos, eso sí, lo visualizan únicamente sobre el ring. Aprender boxeo ayuda a mejorar la forma física, la coordinación, los reflejos o la fuerza, entre otros. En ese centro, además, ofrecen clases para distintos niveles. Él nos lo explicaba.
10: Hay boxeo femenino, hay boxeo para niños, el boxeo de las clases grupales, que es boxeo para todos los niveles, y luego está el boxeo competitivo. Luego también tenemos clases que son de grupo reducido, ¿vale? Que es como más personal, bien, más asequible que una clase personal, pero donde hay dos o cuatro personas, no hay 20 como en una clase grupal. Tengo una persona que es verdad que me ayuda con el boxeo femenino, además es una chica, que eso a las chicas también le da esa seguridad, esa confianza de romper el hielo mejor con una chica, cuatro veces campeona de España.
1: Wow.
10: Es bronce de Europa, una chica, una eminencia, estuve en la selección también, mucho que aprender de ella. Este precioso deporte que es, como es el boxeo, que es súper completo, ¿vale? Lo trabajas todo, trabajas desde, como hemos dicho ya, la educación, hasta también luego como ejercicio físico, la velocidad, la potencia, la fuerza, el equilibrio, coordinación, en fin. De hecho, ahora mismo está puesto, catalogado como el deporte más difícil del mundo, el número uno.
1: Víctor se inició en el kickboxing, aunque siempre le había llamado la atención el boxeo, en el que comenzó sobre los 18 años. Un deporte que practicaba por placer y por aprender. Decía que a él le gustaba sin plantearse competir, aunque más tarde llegó de forma natural también con el paso del tiempo a competir incluso en 3 campeonatos nacionales de kickboxing. En la actualidad es entrenador y además nombres como el del luchador de artes marciales Ilia Topuria suenan tanto que son un elemento motivador para las nuevas generaciones, tal y como él mismo explicaba. Víctor destaca virtudes en este deporte como el respeto, como la disciplina, los valores o la humildad. Pero además es clave para muchos jóvenes que sufren bullying y que acuden a practicar precisamente el boxeo para ganar confianza y desarrollar seguridad en sí mismos. Sostiene Pina que a través de las clases se sienten más seguros a la hora de reaccionar. Además, aprovecha la mención para invitar a entrenar a los abusones, con quien emplea ejemplos de empatía. Afirma que le da rabia porque siempre son los más cobardes los que hacen ese tipo de cosas.
10: A mí me da rabia porque siempre suelen ser los más cobardes los que hacen ese tipo de cosas. Pero, claro, yo a ese niño no le voy a decir que utilice eso en la calle. Simplemente él va a saber cómo responder, ¿vale? Se va a sentir más seguro con él mismo a la hora de saber reaccionar, saber qué hacer. ¿Sabes? Las piernas ya no te tiemblan, te dan para correr. Solo por ponerte un ejemplo, ya puedes llamar, puedes... ¿Sabes? Ya sabes reaccionar, no te cohibe, no tienes ese miedo. Y si hubiera, si fuera necesario, pues...
1: Lo empleas.
10: Claro. Pero siempre digo que no es la opción que hay que elegir. De hecho, yo tenía alguno que ha venido de listo, que yo ya sabía del pie que cojeaba y de hecho me habían contado ya cosas. De esa misma clase, incluso un niño de esa misma clase me había dicho, oye, ese que está allí, nunca me pongas con él, que él ya, como que ya había abusado de él. Pequeñas lecciones, ¿no? Que al final les doy a ese tipo de chavales, los subo con gente un poquito más experimentada, pero mucho más pequeña. Nada, ¿eh? Le pegan un pequeño...
1: ajuste de cuentas.
10: Un pequeño ajuste de cuentas, pero siempre sin pasarte, ¿no? Al final yo también tengo que proteger, tengo que dar ejemplo, ¿no? Pero es verdad que les viene muy bien y luego, aparte de todo, lo cojo al chico y digo, ¿a qué no te gusta que te hagan eso? Digo, no hagas nunca lo que no te gusta que a ti te hagan, porque no es justo.
1: Además, Víctor también es preparador de Antonio Gallego Ramos, es piloto de motocross, que tras un accidente y una lesión de médula quedó en silla de ruedas. Un accidente que afronta con nuevos retos, como el que le lanza al youtuber Ibai Llanos, a quien le gustaría llegar. ¿Para qué? Pues para formar parte de la gran velada del año, la 7ª, y que tal y como recuerda Víctor, pues se realiza con un mensaje muy positivo para que nunca se deje de luchar, porque el reto que plantean es precisamente un combate de 2 expilotos de motocross que han sufrido la misma fatalidad. De Ramos, destaca Víctor, ha obtenido aprendizajes como que con ganas, con fuerza y no parando de luchar se puede hacer de todo en la vida.
10: Bueno, de una eminencia del mundo del motociclismo, ¿vale? Él practicaba motocross y en un accidente pues tuvo esa mala suerte, ¿no? De quedar...
1: La lesión de médula.
10: ¿No? La lesión medular. Uh-huh. Él me demostró que con ganas, con fuerza y no parando de luchar se puede hacer de todo en la vida. De todo es de todo. De Antonio Gallego Ramos.
1: Ramos.
10: Entrenamos y nos gustaría el día de mañana poder estar en la velada del año 7.
1: ¿Con Ibai?
10: Sí, dando guerra, porque yo pienso que sería muy emotivo ese mensaje a todo el mundo. Aparte de ver a 2 guerreros en la silla luchando, sería también un buen mensaje para todos, para que nunca dejes de luchar. Pues estaría muy bien que esto llegara a Ibai o a Ceci Army o a algún conocido así que le pueda hacer llegar esto. Pero es complicado, la verdad que es complicado. Nosotros estamos probando, estamos siempre comentando y hablándole y demás, pero parece que es más complicado de lo que parece.
1: El próximo 26 de septiembre se realizará la segunda velada de boxeo al aire libre en la Plaza de España de Molina de Segura, organizada por la Federación de Boxeo de la Región, que formará parte de la programación de actividades deportivas dentro de las fiestas patronales 2026.
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1: Este jueves 13 de agosto a las 8:30 de la tarde, junto a la fuente del Parque de la Compañía de Molina, Segura, podremos disfrutar del show infantil Peque Canta dentro de la programación especial Molina Suena a Verano. Se trata de un espectáculo musical infantil en formato cantajuegos que transforma cualquier espacio en una fiesta llena de música, imaginación y diversión para toda la familia. Así lo ha detallado Antonio Turro, el productor y creador de ese musical, del que además nos avanza un poco el argumento a través del cual Lau y Lucy son las presentadoras y organizan junto a sus amigas bailarinas una gran celebración en el parque.
12: Sí, hay una música estupenda y hay un valor increíble también dentro de la educación que podemos aportar con la música, y siempre me ha gustado mucho. Es decir, trabajar con niños, trabajar la música enfocada a los niños, a los valores educativos, a todo el desarrollo de lo que es el niño en todos los ámbitos, en la amistad, en la imaginación, en las habilidades sociales, la creatividad, la expresión emocional, todo con la música se desarrolla súper bien. Lau y Lucy son como las presentadoras y convierten en una fiesta el espacio. Entonces tienen dos amigas que son dos bailarinas y lo que va a pasar es que van a empezar con un repertorio infantil y de ahí siempre nos gusta ir avanzando de como si fuera de canciones un poco más infantiles a canciones más actuales. Ajá. Entonces realmente vamos a dar cabida a todas las edades, es un espectáculo

0: Díaz es una de las presentadoras, bailarinas y cantantes de este show. Ella nos avanzaba más sobre el repertorio.
1: En mi caso, bueno, yo soy maestra de música de primaria, también soy actriz y soy cantante, así que es una forma maravillosa de unir mis tres pasiones. Y es cierto que a veces pues se tiende a infravalorar un poco al público infantil. Sin embargo, es un público que no solamente pues, tiene su dificultad, sino que es muy enriquecedor cuando participan, cuando bailan, cuando cantan. Porque en Pequecanta no solamente es cantar canciones, que como ha dicho Turro, son pues, canciones más tradicionales de los payasos de la tele, canciones populares, hasta los hits que suenan ahora en la radio, ¿no? Uh-huh. Sino que pues, entre canción y canción, pues nosotras interactuamos entre nosotras, con los niños, les hablamos, les preguntamos cosas, también para incentivar pues, su imaginación, su participación. Y la verdad es que no puedo decir nada malo porque es que me encanta, es algo que a mí me apasiona. Ver a los niños ahí dándolo todo es algo que es por lo que yo trabajo, básicamente.
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0: Dentro de las fiestas del Romeral 2, La Hornera, El Pino y Casa del Rey, este jueves a las 10 de la noche tendrá lugar la segunda sesión de cine de verano con la proyección de la película Minecraft. Será en el recinto de fiestas y habrá palomitas y refrescos incluidos, tal y como explicaba Juan José Bernal, el presidente de la asociación El Encuentro.
3: La vamos a proyectar en el recinto de fiestas, dos películas que anteriormente han votado los vecinos de nuestras urbanizaciones. Le hemos dado a elegir entre unas 30 o 30 y algunas películas y ellos por votación han elegido para el jueves 13 de agosto, también a las 22 horas, la más votada ha sido Minecraft. Bueno, son lo que han votado para los niños. La verdad es que es una pantalla de 7 metros de ancha por 3 metros y medio de alta. Tiene un sonido envolvente que ya el año pasado lo pudimos disfrutar también por participación ciudadana. Y bueno, pues a todos los niños pues les regalamos palomitas, lo típico de los cines, palomitas, refrescos. Ajá. Y tal.
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0: De esa película, al comentar, bueno, pues que la sinopsis nos habla del mundo de Minecraft, donde la creatividad no solo ayuda a crear, también es esencial para la supervivencia. Cuatro inadaptados se encuentran luchando con problemas ordinarios cuando de repente se ven arrastrados a través de un misterioso portal al mundo exterior, un extraño país de las maravillas cúbico que se nutre de la imaginación. Para volver a casa van a tener que dominar ese mundo y precisamente juntos vivirán una aventura que va a desafiar a los cinco seres audaces y también volverán a conectar con las cualidades que hacen que cada uno de ellos sea único y creativo.
4: Tenía. No pasa nada.
0: Aquí lo dejamos, les deseamos una feliz jornada.
4: ¿Qué tenéis que saber?
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0: Pues efectivamente, tal vez esta música nos está dando una pequeña pista acerca del tema que vamos a abordar en los próximos minutos. Sí, vamos a hablar hoy de boxeo. Nos apetecía colarnos en esta práctica deportiva, este conocido como deporte de combate, que realmente, bueno, yo creo que a todo el mundo le sonará por aquella aclamada historia de Rocky Balboa, que a finales de los 70 cautivó a muchos seguidores. Desde entonces continúa en buena forma, literalmente, y es que es un deporte que sin duda no deja de captar adeptos y que yo creo que cada vez más, ¿no?, vemos esa práctica en muchos iguales que realmente deciden iniciarse en este deporte. Así que hoy hemos decidido que, como en Molina de Segura practicamos muchos deportes y también el boxeo, queremos conocerlo más de cerca. Para ello, pues tenemos a un profesional, por supuesto. Hablamos de White Panther Boxing. Es uno de los lugares al que, si queremos aprender, podemos acercarnos aquí en Molina de Segura. Y su entrenador principal es Víctor Verdupina. Él nos ha visitado esta mañana para contarnos cosas y ponernos un poco al detalle del boxeo. Buenos días, Víctor.
1: Buenos días.
0: Bueno, buenos días y sin guantes hoy, ¿eh?
1: Sí.
0: En forma pacífica. Oye, boxeo, esto que suena así como muy grandilocuente, como un deporte que solo unos cuantos elegidos lo pueden practicar. Nada bueno, que ver, ¿no?
1: Hoy en día cada vez más.
0: ¿Cada vez más en qué sentido? ¿Tú que lo ves a diario?
1: Sí, cada vez hay más gente animada a probar este deporte, ya que es un deporte que para todo el mundo vale, aunque no quieras contacto, no hace falta pegarse para practicar boxeo, sino hay gente que lo utiliza para el estrés, incluso para la ansiedad, para la depresión, simplemente para sentirse más seguro, en fin, para todo, para liberar.
0: Para dejar el estrés ahí a un lado y sentirte un poco más fuerte, ¿no?
1: Exacto.
0: Más autónomo. De hecho, luego diremos cosas y daremos apuntes, pero bien lo has dicho tú, que no hace falta subirse a un ring.
1: No, no hace falta pegarse para practicar boxeo. Está el trabajo de saco, de manoplas, de técnica. No hace falta llegar al sparring, a lo que es conocido como el sparring, ¿no? Que es el combate, por así decirlo, ¿vale? hay muchos tipos de trabajo que se pueden hacer y no hace falta llegar al contacto.
0: De hecho, para llegar al contacto también hay que entrenar bajo sparring,
1: ¿no? Primero tienes que tener un cierto nivel antes de empezar a hacer sparring.
0: que yo creo que muchos llegarán allí pensando, bueno, ¿y cuándo subimos?
1: Sí, muchos quieren los primeros, otros llevan tiempo y todavía no dan el paso.
0: ¿Hay que tenerle respeto al ring?
1: Sí. Al boxeo no se juega.
0: No se juega, es serio.
1: Pero se puede, depende cómo te lo tomes, ¿no? Si quieres ser competidor el día de mañana, pues la verdad que te lo tienes que tomar en serio y no jugar a boxear, ¿vale? Disfrutar de cada entreno, pero siempre bien
0: desde el respeto.
1: Claro, desde el respeto, bien alerta al cuidado, lo que pueda pasar siempre arriba del ring.
0: Bueno, Víctor, tú eres molinense, eres jovencito, no sé exactamente qué edad tienes, pero ¿a qué edad te iniciaste en este deporte?
1: Pues a este deporte exactamente no, empecé en kickboxing con 14 años y luego con el tiempo me fui enamorando más de golpear con las manos y fui conociendo un poquito más el boxeo. Pero lo conocí un poquito más tarde, sobre con los 18 años, 19 años más o menos. Y ahí me encapriché un poquito más del boxeo y me lo dejé de lado el kickboxing. Pero luego tuve un encuentro también en 2023, 2024, por ahí, volví al kickboxing, pero siempre me ha llamado más el boxeo.
0: O sea, que vas jugando con los dos.
1: Sí, bueno, más o menos.
0: Esto es una historia a dos bandas.
1: Sí.
0: Entonces, claro, porque aquí el kickboxing sí que se practicaba, yo recuerdo mucho, ¿no? En Molina.
1: Sí, aquí en Molina siempre ha habido un buen kickboxing.
0: ¿Y de ahí a dar el paso al boxeo, era posible? ¿Había sitios donde practicar boxeo cuando tú empezaste?
1: Aquí en Molina no. Aquí en Molina el buen boxeo lo he traído yo. Pero de ir moviéndome por la región y alrededores, que me he tenido que mover para encontrar buen boxeo y para aprender de los mejores.
0: Ajá, bueno, entonces tú ya llevabas una base, esto es una ventaja, ¿no?
1: Sí, claro.
0: No es lo mismo empezar en el boxeo sin conocer absolutamente nada de, sí, de artes marciales, claro. Y también, porque no sé si las artes marciales están relacionadas en cierta, sí, manera un poco, ¿no?
1: Sí, es como artes marciales y deportes de contacto.
0: Un poco de los dos.
1: Sí, un poquito de los dos.
0: Entonces, ¿tú dónde fuiste? ¿Dónde aprendiste?
1: Yo empecé aquí en Molina, en casa de mi entrenador. Ahí empecé a empezar. Mi entrenador les dijo de dar clases ahí en su casa, porque resulta que empezó en un sitio, ¿no? Lo que pasa que al haber poquita gente, pues iba a cambiarlo a dar clases en su casa, pero solo porque yo y un amigo mío íbamos mucho. Y como éramos los que siempre estábamos encaprichados con ir a dar clases y demás, y como al final tenía que dejarlo porque había poquita gente, dijo, oye, pues venga, os voy a dar clases aquí en mi casa y que veo que vais con ganas y no se os da mal.
0: Ajá.
1: Entonces, pues ahí empezamos.
0: ¿Las clases particulares?
1: Sí, sí, sí.
0: Esto no lo puede decir todo el mundo,
1: mucha,
0: ¿eh?
1: Mucha suerte.
0: Entonces ya empezasteis con la intención de competir.
1: No, la verdad que no. O sea, yo no tenía en mente ni competir ni, bueno, la verdad que tampoco me lo tomé en serio hasta los años, ¿vale? Iba simplemente porque me gustaba, pero y por echar el rato con mi compañero a ir a aprender, me gustaba mucho aprender. Es verdad que hay veces que me emocionaba mucho y quería como ir más rápido de la cuenta, pero al final esto se trata de ir disfrutando del proceso y poco a poco y de aprender. Y nada, no tenía en mente el competir.
0: Pero llegó solo, ¿no?
1: Llegó.
0: ¿Y cuál ha sido tu trayectoria competitiva?
1: Pues en kickboxing la verdad que es donde más peleas tengo. La verdad en boxeo tengo poquito. En kickboxing empecé en una modalidad. Hay muchas modalidades dentro del kickboxing, pero en total entre todas las modalidades unas 30 peleas más o menos así. Tampoco tengo muchas.
0: ¿Tú eres nacional? ¿Por dónde te has movido?
1: Sí, en nacional he ido a tres nacionales. El primero que fui fue en 2018, quedé campeón de España. En el segundo ya fue en 2023, si no me equivoco. Y 2025 el tercero. Así como muy año.
0: Bueno,
1: muy disperso.
0: Cuando ha surgido, ¿no?
1: Sí, también es que he tenido mis rachas de tomármelo más en serio y menos en serio. Porque también como lo de entrenador lo he llevado siempre desde hace ya, llevo 6 años dando clases.
0: Claro, el tiempo no siempre lo permite, ¿no?
1: No, no.
0: Uh-huh. Claro. Entonces, bueno, campeón de España. Esto te debió dar un subidón increíble.
1: Sí, bueno, pero se me pasó rápido porque al final es un año, ¿no? Al año siguiente yo ya no era campeón de nada. Para ser campeón de España tienes que quedar campeón todos los años.
0: Ya. O sea que muy humilde por tu parte, ¿no? Muy maduro verlo así.
1: Sí, bueno, viendo que hay gente del nivel que todos los años está ahí quedando campeona de España y que aprende de ese estilo de peleadores, de esa humildad que ellos traen, ¿no? Que, que no se creen nada, siempre quieren más, ¿no? Yo, se me queda un poco corto el creerme como campeón de España cuando eso ya se quedó unos años atrás.
0: Me gusta destacarlo porque es un poco, también quería llevar por ahí, ¿no? Lo que aporta este deporte, valores, humildad. ¿Qué te aporta a ti a nivel humano?
1: Respeto, sobre todo respeto, tanto fuera como dentro del trabajo y de las clases y del deporte. Disciplina, sobre todo. Valores, como tú has dicho, y humildad, eso de lo que más, la verdad. Y a mucha gente, la verdad, que le falta, pero cuando conoce este deporte, la verdad que las personas cambian, van cambiando sobre la marcha, y yo viviendo eso mucho en mi clase.
0: Es una manera, entonces, de decir, bueno, hay alguien que está un poco desubicado y necesita, en cierta manera...
1: Te dan como la educación que te falta. No digo que te hayan educado mal, ¿no? Pero a lo mejor esa educación o ese respeto, esos valores o esa humildad que a lo mejor cadece mucho hoy en día en la sociedad o en los jóvenes, es verdad que te lo da este deporte.
0: Oye, bien, ya estamos sacando aquí cosas muy positivas de la práctica del boxeo. Tú en tu caso ahora mismo, hemos hablado de la parte de competición y todo esto, pero tampoco, o sea, también la estás compaginando con entrenar.
1: Sí, en con boxeo. Dar clase.
0: ¿En qué momento comenzaste? ¿Das clases solo de boxeo, de equipos sin también, de todo?
1: No,
0: cuéntanos.
1: Empecé de boxeo porque era lo que siempre más me ha llamado la atención. Resulta que en el COVID empecé en videollamada con mi primo dándole la primera clase y la verdad que vi que se me daba bien. Bueno, de hecho yo siempre en las clases en las que yo entrenaba como competidor, siempre me ponía como ayudar bien a los compañeros que le faltaba un poquito, o mi entrenador me ponía con los que empezaban y les decía, ponte a hacer sparring con este. Y digo, ostras, con este me va a matar. No, y era porque yo tenía esa madurez y lo ayudaba y sabía corregirlo, sabía no pegarle fuerte, sino echarle esa mano que poca gente hoy en día, ¿sabes? Cuando empieza le cuesta. Uh-huh. Y nada, y empecé, ya te digo, con la videollamada con mi primo y vi que se me daba súper bien. Y digo, oye, pues cuando salga de cuarentena voy a probar en dar clases. Y empecé en un parque de en pleno verano con todo el sol. Ahí me di cuenta que el que quería entrenar, entrenaba, porque no había ni sombra ni nada. Y la gente, los pobres niños ahí sufriendo ahí bajo el sol. Sí, la verdad que ahí vi que se me daba bien, a la gente le gustaba, cada vez tenía más niños. Entonces fue cuando decidí dar el paso.
0: Oye, ¿pero cómo se entrena en un parque si no tienes saco, si no tienes guantes? ¿Cómo
1: pues,
0: se hace esto?
1: Entre compañeros, en parejas, ya sea en técnica o manoplas o, bueno, en fin, haciendo sombras, sí.
0: El que tiene interés consigue...
1: No, ya me di cuenta que el que quería entrenar, entrenaba.
0: Entonces, ¿en qué momento pasaste luego ya a bajo techo, no?
1: Pues claro, todo fue que yo vivía en una zona donde había un gimnasio debajo mío y el gimnasio tenía una sala llena de sacos, pero nadie estaba dando clases. Y resulta que ahí daban clases antiguamente de Muay Thai. Y digo, ¿y esto de aquí ya no da clases nadie? Entonces decidí hacer una reunión con el dueño del gimnasio, hablarle y proponerle que le alquilaba la zona y empezar a dar yo las clases.
0: ¿Y es donde estás actualmente?
1: No.
0: No.
1: No, me he ido moviendo. Ajá. Bastante, la verdad, he ido creciendo, he ido evolucionando.
0: Bueno, ahora mismo te encontramos entonces en tu lugar definitivo.
1: Sí.
0: ¿Dónde estás?
1: Sí, si Dios quiere, sí. Estoy ahora mismo en calle Tejo, número 3. El gimnasio antiguamente era de Ángel Pala, ¿vale? Se llama Cao Palax. Pero ahora mismo lo han cogido una buena sede de deportes de contacto también aquí fuerte en toda la región de Murcia. Y me dijeron de unirme a ese club, ¿vale?
0: Uh-huh. White Panther.
1: Como White Panther, claro.
0: ¿No? Que es el nombre establecido. Creo que tienen también en Murcia o... ¿Dónde tienen?
1: No, yo solo estoy...
0: ¿Tú solo aquí?
1: Sí, ellos tienen también... Ellos son KO MMA, ¿no?
0: Ajá. Uh-huh.
1: Su segunda sede... Que es la primera, esta es su segunda sede, ¿no? La primera está en el Palmar.
0: En Murcia.
1: Eso, es que es uh-huh. G360 MMA.
0: Muy bien. Oye, ¿y Ángel Palas entonces ahora mismo no está ejerciendo?
1: No, se retiró, se jubiló.
0: ¿Se ha jubilado?
1: Sí.
0: Ah, vale.
1: Nombre mayor.
0: Claro.
1: La leyenda mítica aquí de Molina del kickboxing.
0: El Rocky Balboa, sí. De Molina.
1: Sí.
0: Oye, no sabía que se había retirado. Pero bueno, una oportunidad también para continuar en ese lugar que ya muchos conocen y relacionan,
1: claro,
0: precisamente con el deporte de contacto, ¿no?
1: Sí, exacto.
0: Uh-huh. Bueno, entonces ya estamos ahí ubicados. Llevas ya 6 años, 7, ¿cuántos? ¿Allí?
1: Sí, llevo ya uno... Aquí llevo un año.
0: Aquí un año.
1: Aquí llevo un año, sí.
0: Aunque,
1: poquito más.
0: Aunque tú ya llevas tu grupo dando clases 6 años.
1: Sí, claro, siempre me siguen a donde voy.
0: Tienes un grupo, ¿no?
1: Sí, ya tengo un equipo ahí bueno de competidores también.
0: ¿Cuánta gente tenemos por allí?
1: Pues depende del mes. Hay meses muy flojitos, ahora en verano escasea, no te voy a engañar, unas 40, 50 personas.
0: Bueno.
1: Y en meses fuertes, ahora septiembre viene un mes fuerte, pues he llegado a ver hasta casi 100 personas.
0: Está muy bien, ¿eh?
1: 90 y largo.
0: 90 y largos.
1: Sí, sí.
0: Y teniendo en cuenta que hay distintos tipos de clases.
1: Claro. Hay boxeo femenino, hay boxeo para niños, el boxeo de las clases grupales, que es boxeo para todos los niveles, y luego está el boxeo competitivo. Luego también tenemos clases que son de grupos reducidos, ¿vale? Que es como más personal, bien, más asequible que una clase personal, pero donde hay dos o cuatro personas, no hay 20 como uh-huh. en una clase grupal.
0: O sea, un poco más personalizado el
1: trato.
0: Claro,
1: claro. Y luego también las personales, también aparte.
0: Que eso ya es a gusto y placer de cada uno.
1: Claro, claro.
0: Como empezaste tú, ¿no?
1: Exactamente, pero las daba gratis encima.
0: Bueno, eran otros tiempos.
1: Claro.
0: Entonces, Víctor, ¿tú estás solo para todo esto? ¿Tienes ahí a alguien que te eche un cable?
1: Ahora mismo sí, estoy solo. Estoy solo para todo esto.
0: Mucho trabajo, ¿no?
1: Sí, bastante, la verdad. Pero ahora mismo no me puedo permitir mucho más que contratar. Tengo una persona que es verdad que me ayuda con el boxeo femenino. Además es una chica, que eso a las chicas también le da esa seguridad, esa confianza de romper el hielo mejor con una chica. Cuatro veces campeona de España.
0: Wow.
1: Es bronce de Europa. Una chica es una eminencia. Estuve en la selección también. Mucho que aprender de ella. Y la verdad que muy bien.
0: ¿Molinense también?
1: No, ella es de Sevilla.
0: ¿Sevillana?
1: Está estudiando aquí.
0: ¡Qué maravilla! ¿Y el boxeo os ha unido?
1: Sí, exacto.
0: Ajá. Entonces, tenemos clases femeninas para aquellas mujeres que quieran decir, venga, claro. de igual a igual.
1: Rompen el hielo. Es verdad que luego se meten en las clases de generales, ¿no? Pero rompen el hielo ahí con el femenino y luego se animan a todo, la verdad.
0: Es como empezar despacito, ¿no?
1: Sí, claro, a poco a poco.
0: Luego, de niños, muy importante. ¿A qué edad se puede iniciar?
1: Pues yo tengo a partir de 6 años. De 6 a... Tengo en esa clase, en ese grupo, entran de 6 a 10.
0: De 6 a 10. ¿Y van porque le gustan los padres,
1: bueno,
0: o porque
1: le gusta
0: a ellos? Bueno,
1: de 6 a 11, para la verdad. Pues un poco de todo, la verdad, me he encontrado.
0: Porque habrá mucho padre que quiera, ¿no?
1: Sí, y muchos niños que no los puedes sacar de ahí, que parece un parque eso para ellos.
0: Pero me imagino que viene muy bien precisamente el tema de darle valores.
1: Sí, desde pequeño sobre todo, porque encima el contacto es mínimo y tienen que aprender que es mínimo para ayudar al compañero a crecer y a mejorar y sobre todo a salir de la clase habiendo aprendido, no con un mal sabor de boca de uff, qué mal golpe me he llevado hoy.
0: Claro.
1: Que eso es lo que al final te quita las ganas de volver a probar este precioso deporte que es como es el boxeo, que es súper completo, ¿vale? Lo trabajas todo. Trabajas desde, como hemos dicho ya, la educación hasta también luego como ejercicio físico, la velocidad, la potencia, la fuerza, el equilibrio, coordinación, en fin.
0: Reflejos.
1: Sí, totalmente. Es un deporte súper, súper completo. De hecho, ahora mismo está puesto, catalogado como el deporte más difícil del mundo, el número uno.
0: ¿Ah, sí? Para conseguir...
1: Sí, por eso a los que les cuesta un poco, yo les digo, tranquilo, tú piensas que estás practicando el deporte más difícil del mundo.
0: Si controlas este, claro. El resto es pan comido.
1: Así que poco a poco y disfruta del proceso. Claro, claro.
0: Oye, bien, buen argumento. También me gusta, además, ahí cotillando redes sociales, barres mucho a favor del tema del bullying.
1: Sí, sí, la verdad que es algo que no... Bueno... Como tanto como yo, seguramente mucha gente no lo tolero.
0: A favor de erradicarlo, claro, decía. Mm. Porque claro, ¿os han llegado casos de gente que tal vez sufre? ¿Sí?
1: Sí, sí. Y de hecho por paliza. Que me anda ganas de decirle, por favor, tráeme al otro niño que te ha pegado la paliza. Pero paliza...
0: Se verás.
1: Sí.
0: ¿En edades elevadas o...?
1: De todo, me he encontrado de todo. O sea, bueno, a ver, mayores, ¿no? Pero con 13 años, que son críos. Uh-huh. Y ya en grupo, ya pegándole a... que son niños, pegándole a uno.
0: Claro, ¿y cuál es tu respuesta cuando llega alguien así?
1: A mí me da rabia porque siempre suelen ser los más cobardes los que hacen ese tipo de cosas. Pero, claro, yo a ese niño no le voy a decir que utilice eso en la calle. Simplemente él va a saber cómo responder, ¿vale? Se va a sentir más seguro con él mismo... a la hora de saber reaccionar, saber qué hacer, saber, las piernas ya no te tiemblan, te dan para correr. Solo por ponerte un ejemplo, ya puedes llamar, sabes reaccionar, no te cohibes, no tienes ese miedo, y si fuera necesario, pues
0: lo empleas.
1: Claro. Pero siempre digo que no es la opción que hay que elegir.
0: Claro, de hecho, bueno, a mí se me ocurre prácticas como el karate, está prohibido, ¿no? Sí. Directamente emplear o usar ese tipo de conocimientos fuera en la calle, aunque los necesites, ya tiene que ser muy extremo, ¿no?
1: Claro, no. En la calle no puede utilizar eso en tu defensa, a no ser que te vean en apuro.
0: Claro.
1: ¿Vale? O para proteger, por ejemplo, yo si fuera por proteger a algún familiar mío, a ver, me daría igual, ¿cómo decirlo?, el qué pase después. Yo por proteger a mi familia, es verdad que yo sé, para mí, yo sé reaccionar, sé de darme la vuelta o sé decir, oye, tío...
0: Enfriar el calentón, ¿no?
1: Enfriar el calentón, ¿sabes? No tengo nada que demostrar, ¿sabes? Pero encontrarme con alguna situación así fea o, por ejemplo, encontrarme unos niños que están abusando de otros en la calle así, de esa manera, como me han contado y como ha pasado en muchos niños que tengo yo, la verdad que me parece tan injusto que no sabría qué hacer en ese momento.
0: O sea que desde White Panthers pues intentáis darle herramientas para sentirse un poco más seguros.
1: Exactamente, pero es que para los que son abusones también le enseñan. De hecho, yo tenía alguno que ha venido de listo, que yo ya sabía del pie que cojeaba y de hecho me habían contado ya cosas. De esa misma clase, incluso un niño de esa misma clase me había dicho, oye, ese que está allí, nunca me pongas con él, que él ya, como que ya había abusado de él.
0: Sí.
1: Entonces, pues, pequeñas lecciones, ¿no? Que al final les doy a ese tipo de chavales, los subo con gente un poquito más experimentada, pero mucho más pequeña.
0: Ajá.
1: Que ellos. Nada, y le pegan un pequeño
0: ajuste de cuentas.
1: Un pequeño ajuste de cuentas, pero siempre sin pasarte, ¿no? Al final yo también tengo que proteger, tengo que dar ejemplo, ¿no? Pero es verdad que les viene muy bien y luego, aparte de todo, lo cojo al chico y digo, ¿a qué no te gusta que te hagan eso? Digo, no hagas nunca lo que no te gusta que a ti te hagan, porque no es justo.
0: Un poquito de empatía, ¿no?
1: Claro.
0: Utilizar esas herramientas. Oye, qué maravilla. Es que no se me ocurre mejor manera de
1: esto es para todo.
0: De enseñar, ¿verdad? Y de dar esos valores y esas pequeñas dosis de humildad para que se apliquen. Bueno, no solo eso. Yo tengo por aquí que estás entrenando, me he enterado por ahí también, a gente discapacitada en este caso.
1: Ah, sí. ¿No?
0: O sea, que esto lo puede practicar...
1: Todo el mundo.
0: Todo el mundo, ¿de quién
1: gente
0: hablamos?
1: Gente más mayor, gente más joven. Hablamos de una eminencia del mundo del motociclismo, ¿vale? Él practicaba motocross y en un accidente pues tuvo esa mala suerte, ¿no? De quedar...
0: La lesión de medular.
1: ¿No? La lesión medular. Y nada, pues... Él me demostró que con ganas, con fuerza y no parando de luchar, se puede hacer de todo en la vida. De todo es de todo.
0: Hablamos de Antonio Gallego.
1: De Antonio Gallego Ramos.
0: ¿Estáis entrenando? ¿Estáis preparando?
1: Sí, la verdad que ahora mismo lo tenemos un poquito parado, pero de vez en cuando entrenamos y nos gustaría el día de mañana poder estar en la velada del año 7.
0: ¿Con Ibai?
1: Sí, dando guerra. Porque yo pienso que sería muy emotivo ese mensaje a todo el mundo. Porque al final también, aparte de ver a dos guerreros en la silla luchando, sería también un buen mensaje para todos, para que nunca dejes de luchar.
0: Decimos dos porque le ha lanzado un reto a alguien, ¿no?
1: Exacto.
0: ¿A quién?
1: A otra eminencia del motociclismo que, bueno, al final son dos eminencias del motociclismo ahí encima de un ring. Eso sería precioso de ver y de emotivo. Gente que está luchando desde el primer día de quedarse así, al mes ya estaba entrenando y haciendo de todo.
0: Carlos.
1: Poco a poco.
0: Carlos Tatay creo que era el...
1: Sí,
0: ¿no?
1: Carlos Tatay también.
0: Entonces, bueno, queremos ese reto. ¿Podemos ayudar nosotros de alguna manera?
1: Pues estaría muy bien que esto llegara a Ibai o a Ceci Army o a algún conocido así que le pueda hacer llegar esto. Pero es complicado, la verdad que es complicado. Nosotros estamos probando, estamos siempre comentando y hablándole y demás, pero parece que es más complicado de lo que parece. Pero
0: Ajá.
1: bueno.
0: Bueno, vosotros sois, demostráis a diario que los retos os van.
1: Claro,
0: O sea,
1: seguiremos intentándolo, no vamos a parar.
0: desde la práctica deportiva ya del boxeo, que propiamente es un deporte, ¿no? Que requiere mucha valentía.
1: Exacto.
0: ¿Qué decimos de nombres que escuchamos mucho en estos últimos tiempos, como Ilia Topuria? ¿Creéis que barre a favor mucho de que la gente se sume a este
1: Sí,
0: tipo de
1: claro.
0: deportes?
1: De hecho, la gente ya quiere empezar, gracias a Ilia, en estos deportes de contacto, sobre todo en MMA. Bueno, la gente llega preguntando al gimnasio, oye, yo quiero, aquí hacéis UFC. Digo, bueno, UFC como tal, no, pero sí, MMA, como se llama, y sí, puedes probar. Lo que pasa es que yo le pregunto, digo, ¿alguna vez has practicado algún deporte de contacto? Porque claro, empezar en un arte marcial en el que practicas todo. Al principio es verdad que te vuelves un poco loco. Estás trabajando el striking, ¿no? Que es pelear de pie, ¿vale? Y los agarres, que es pelear tanto arriba como en el suelo, ¿no? Y claro, en el striking utiliza 8 armas, que son las 2 manos, los 2 codos, las 2 rodillas y los 2 pies, ¿vale? Para patear y pegar rodillazos, codazos, en fin, son muchas armas. También necesitan una buena base de estar fuerte, sujeto en el suelo, de los desplazamientos, ¿vale? No cruzar los pies. Si a eso le añades también que te pueden derribar en cualquier momento y te pueden. Al final, yo recomiendo siempre a la gente o que empiece por deportes de agarre o por deportes de striking.
0: Ajá, porque hay que tener mucho core, muchas piernas, muchos brazos, todo,
1: Coordinación,
0: ¿no?
1: sobre todo.
0: Coordinación.
1: Yo me di cuenta quién ha hecho mucho deporte. ¿Y quién le falta deporte? Porque la coordinación le falta y escasea. Pero bueno, poquito a poco eso se va trabajando, aunque le cueste más. A lo mejor hay alguien que a los 2 meses, por así decirlo, ya tiene una buena base.
0: Habilidades
1: Sí,
0: naturales, ¿no?
1: ya está haciendo incluso hasta buenos sparring. Me he encontrado gente con 2 meses haciendo buenos sparring. A ver, dentro de lo que cabe, pero ya pegándose con incluso competidores suaves, pero a un buen ritmo de tú a tú. Y hay gente que es verdad que le cuesta bastante, no, no te puedo decir tiempo.
0: Esto es como que se apunta a salsa, pero no
1: Pero,
0: es muy rítmico, ¿no?
1: claro, pero ves la mejora que hay y ellos creen que no mejoran. Y yo les digo siempre que se graben y que vean un vídeo de 1 mes y el vídeo del mes siguiente cómo ha evolucionado.
0: O sea, Víctor, entonces, aunque nosotros no tengamos una habilidad innata, se puede trabajar.
1: Se puede trabajar, claro.
0: Que
1: Aunque
0: no.
1: cueste más, se puede trabajar. Yo siempre no corrijo todo, ¿no? Corrijo lo que más me chirría, ¿no? Oye, la mano, súbela o el pie, que no me vayas cruzando los pies, la base, ¿vale? Que vaya bien fuerte, bien, que estés bien estable, no vayas tan de lado, tan perfilado, porque si no vas como en una tabla de surf y no tienes mucho equilibrio, ¿no? Lo que más me chirría, luego, pues. Depende del ejercicio, depende de la persona, pues le digo algo más avanzado que me chirríe más, ¿no? Pero eso es lo más básico y lo más importante al final.
0: Claro, ya luego conforme pasa el tiempo ya te metes en perfeccionar,
1: Claro,
0: ¿no?
1: exacto.
0: Hay que ir empezando y construyendo precisamente esa base. Vamos a definir ahí a todo el mundo que esté diciendo, madre mía, es agosto, uf, no sé qué hacer este mes, aquí estoy en el pueblo.
1: Pues me está sorprendiendo agosto, la verdad, de
0: ¿Sí?
1: gente, sí.
0: O sea
1: Mucha gente
0: que.
1: nueva, muchas de vacaciones porque aprovechan a agosto de vacaciones. Sé que en septiembre los volveré a ver, pero agosto mucha, mucha gente nueva. De hecho, todos los días, ayer por ejemplo, fue el día que más llamadas he recibido. 11 llamadas de personas y bueno,
0: Interesadas.
1: entre llamadas y WhatsApp. Sí, para probar esta semana, gente que ha hecho, gente que no ha practicado nunca. De todo. Todos los días, hasta los fines de semana, de 2 a 11 personas, que ahora mismo hasta 11 porque ha sido el récord, que fue ayer justo.
0: Qué bueno. O sea que digamos que agosto la gente quiere sudar
1: Sí,
0: más todavía.
1: sí.

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